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15: Hola amigas, amigos, ¿cómo están ustedes? Un poco de humor, unos buenos tangos, un mate amargo ahí acompañado por alguna cosita. Eso da un poco de buena vida, un poco de alegría, pasar un grato momento. Parece que va a llover, que llueva, la vieja está en la cueva, los pajaritos cantan, las viejas se levantan. ¿Sabe qué hacía la vieja dentro de la cueva usted? ¿No sabe? Está esperando que llueva. Bueno, con un poco de humor, acá estamos con Karina, estamos comenzando un nuevo programa, difundiendo el tango por todo el mundo. Usted irá conociendo los distintos sonidos de todas las orquestas tangueras, apreciando y aprendiendo un poco a escuchar. Usted verá que son distintos los arreglos de cada orquesta. Acá estoy con mi compañera de trabajo que está un poco entretenida ahí buscando.
16: ¿Cómo anda? No le quiero cortar. ¿Cómo va? Estamos contentos y quiero una cosita, a ver. ¿Qué puede ser esa cosita? ¿Para acompañar el mate?
15: Sí, un poco de humo.
16: ¿Cómo andan? ¿Todo tranquilo? Bienvenidos, bienvenidas. Gracias por estar. Pero desde la provincia de Buenos Aires, Alma de Gotán sale desde la ciudad de La Plata, también para Berisso Ensenada, muy cerquita.

0: Estamos en la región, para toda la provincia de Buenos Aires, para la Argentina. Y recuerden que a través de AM Rocha nos pueden escuchar los sábados de 8 a 10 de la mañana. También los jueves se repite este programa musical, en principio. También un poco de buena compañía. Salimos los domingos en duplex para Radio MZ Online. Para los cuyanos, para la provincia de Mendoza, besos, cariños, y toda la Argentina y para el mundo, ¿eh?
1: Bueno, me da un mate, ¿no? Ya que está, sí. Ya le damos orden a la orquesta que está preparada ahí para comenzar el programa musical.
0: Le paso un mate, pásela bien, disfrute de la música.
1: Está mejorando, está más rico los mates ahora, está aprendiendo.
0: Gracias.
1: Música, maestro, cante, señora.

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1: Comenzamos la parte musical de nuestro programa. Cantó la señora Tita Merelo, la acompañaba la orquesta que dirigía el maestro Francisco Canaro, un clásico de ella, Se dice de mí, tango de Canaro y Pelay, que ella lo cantó por primera vez en una película. Después escuchamos a la orquesta de Armando Pontier, que acompañaba en los comienzos allá de Julio Sosa, después que había pasado por la orquesta, había venido de Uruguay, después pasó por la orquesta de Rotundo, después la acompañó Pontier y más adelante Franchini Pontier, y así llegamos con Leopoldo Federico. Bueno, así es un poco la historia acotada de Julio Sosa, en quien hubiera dicho, de Amadori y Ciamarella, y por último la orquesta de Carlos Di Sarli nos brindaba el tango de Francisco Canaro, 9 puntos en forma instrumental.
0: Recuerden que nos pueden escuchar a través de AM Rocha 1570, salimos en dúplex para Radio MZ Online de Mendoza, también vía streaming para toda la región, la Argentina y el mundo. Y ya mismo pasamos a la música.
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Alma de Gotán te tanguea el invierno 2026. Escuchamos en esta versión de Tardecita que cantó Jorge Casal, acompañado por la orquesta de Aníbal Troilo, de Mesutti y Álvarez Pinto, en este caso, en esta versión, que no fue grabada, simplemente la sacamos de una ronda de éxitos de ese momento en radio y cine. Ahí se pudo escuchar y la podemos transmitir. Sí, fue grabada por Marino y Troilo, pero bueno, en este caso la escuchamos por Jorge Casal. Anteriormente escuchamos también a Marino, acompañado por Pichuco Troilo, haciendo Naipe de Troilo y Cadícamo. Y también escuchamos a Jorge Durán con la orquesta de Di Sarli, un tango y nada más de La Cava, Pomati y Weiss.

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1: En esta oportunidad escuchamos al Tata Florial Ruiz, que siempre está presente en nuestro programa, porque el Tata pasó por varias orquestas, ¿no? Y acá lo escuchamos en las versiones que grabó con el maestro José Basso, muy buenas versiones de Como Dos Extraños, de Laura Sicontú.

0: Cursi, después un tango que no es tan conocido como el otro, se llama Te Pregunto, de Caló y Gatti. Y por último, escuchamos de Holdward y Aznar a Rodolfo Aresica con la orquesta de Héctor Varela y Te Tengo Que Esperar.
1: Se pueden comunicar Alma de Gotán a través del Facebook, a través del Instagram, Alma de Gotán. Nos buscan, nos mandan mensajes. Nos pueden escuchar a través de AM Rocha 1570 los días sábados, los días jueves y se repite también. Ahí salimos en dúplex, en verdad, con la radio de Mendoza, Radio Online, MZ Online, y nos escuchan ahí los domingos.

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La orquesta de Héctor Varela, cantando también Argentino Ledesma, haciendo Foforerita de Chapela y Giuria. Y escuchamos a Ariel Ardid, en este caso, acompañado por la orquesta dirigida por Andrés Lineschi, pianista y director, hizo Mariposita de García Jiménez y Ayeta y Alberto Podestá. Alberto Podestá lo acompañó en la orquesta de Pedro Lawrence en esta milonga, Maldonado de Alberto Mastra.

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2: Uno de los primeros cantores que estuvo en la orquesta de De Angelis se comentaba entre los expertos tangueros que era el más afinado de todos los cantores de tango, como Carlos Dante. Acá nos brindábamos tres temas: Qué lento corre el tren, de De Angelis y Volpe. Después escuchábamos Sonza, de Los Hoyos y Emilio Fresedo. Y por último, este tango que no es muy difundido, no es muy conocido tampoco, Tirame una serpentina, que era la serpentina, ese un tango carnavalero, ¿no? Así que era de Ayeta y Sanzione.
1: Se pueden comunicar Alma de Gotán a través del Facebook, a través del Instagram, Alma de Gotán. Nos buscan, nos mandan mensajes y nos pueden escuchar a través de AM Rocha 1570 los días sábados, los días jueves, y se repite también, bueno, salimos en duplex en verdad con la radio de Mendoza, Radio Online, MZ Online, y nos escuchan ahí los domingos.

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1: En este bloque disfrutamos de la orquesta de Alfredo De Angelis cantando De Álvarez y Mara Day. Qué lindo tango. Volvamos a empezar.
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Alma de Gotán te tanguea el invierno 2026. La preciosa voz de María Graña en Alma de Gotán, acompañada por Osvaldo Pugliese, haciendo Y te parece todavía, de Howard y Aznar. Y la escuchamos también en Y no puedo olvidarte, de Cupo y Aznar. También en la voz de Orlando Medina, acompañado por la orquesta Ricardo Malerva, haciendo este embrujamiento de Malerva, Esmurra y Campos.

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1: Soy el cantor de la orquesta. ¿Qué le parece a usted si soy el cantor de la orquesta? Siempre era mi sueño ser el cantor de la orquesta, pero alguna vez pude ser el cantor de la orquesta. Eso es lo que cantaba Jorge Durán con la orquesta de Carlos Di Sarli, y después nos brindaban Hoy al recordarlo de José Canet. El otro día, ahora me vino a la memoria, le pregunté a la IA, vio que le responde una chica, usted le pregunta.
0: No, la inteligencia artificial, sí, puede ser una chica. Alexia.
1: La voz es,
0: en realidad.
1: Pero bueno, yo escucho siempre la voz, parece una mujer.
0: Sí,
1: joven.
0: Sí.
1: Sí, pintaba, sí, una. Con eso, el tango, la comparsita, dice. Le dijo,
0: ¿y qué le respondió?
1: La comparsita por Aníbal Troilo. Después le pedí otro tango, me dijo, no lo registro. No lo registro, es que es el tango.
0: No, a veces si se confunde.
1: Tango con...
0: Dice, acepta que se equivocó.
1: Claro, me dice, no lo registro, yo le pedí el tango, el sordo que quería ver.
0: No lo entiendo.
1: Bueno.
0: Decía, no lo reconozco.
1: Me faltaba uno, ¿no?
0: Bueno, pero es como todo, si se utiliza
1: porque
0: bien, como
1: le
0: digo.
1: Le cedo el trono para que anuncie que, el último tango.
0: Ah, a Troilo y la milonga de Cárdenas y Goyeneche.
1: De Raimundo Rivero, era el
0: Malón de ausencia.
1: Sí, la cantó él por primera vez, la escribió, acompañado por guitarras. Se la pedían siempre.

0: Alma de Gotán te tanguea el invierno 2026. El tango y a mí qué, en la voz de Nelly Vázquez, acompañada por la orquesta de Osvaldo Pugliese, de Troilo y Castillo, pasó por nuestro programa, y también Nelly Vázquez haciendo Mentira, de Pracánico y Flores. Anteriormente la escuchamos en esta voz haciendo Quedémonos Aquí, de Expósito y Stamponi, pero en el caso de Quedémonos Aquí la acompañó la orquesta de El Gordo, de Aníbal Troilo, Pichuco. Y en Alma de Gotán se puede quedar disfrutando no solo de valses, tangos, milongas en este verano, en casa o también por algún lugar, o disfrutando de la arboleda. A veces hay que tomarla fresca, agarrar el auto, agarrar la bici o caminando, y nos vamos a buscar un arbolito y ya podemos reflexionar. Estar un poco con uno mismo hace bien.
1: Yo le pidió el tango que... Usted me preguntó qué tango podemos pedir a la inteligencia artificial. Yo le dije, no me tire con la... Un tango sí. Raro, me dijo. No me tire con la tapa de la olla.
0: Sí, sí, sí. Ahí le tiro con la tapa de la olla.
1: Es un tango de antes de 1900. Cantaba Gardel, ¿no?
0: No, no. Pero no, parece también...
1: Antes de 1900.
0: Miren, esos...
1: Los primeros tangos que se escribieron. Y al final, ¿qué pasó? ¿Le contestó?
0: No, sí, lo encontró, pero está.
1: Le tiró con la olla.
0: Sí, además,
1: la tapa.
0: Me tiró también con la tapa de la olla.
1: La cuestión que venga con la olla, con algo.
0: Bueno, estamos en AM Rocha 1570 para la región, La Plata, Berisso, Ensenada, un poco más allá también, porque salimos en duplex con Radio MZ de Mendoza y nos pueden escuchar, miren, los sábados a la mañana, de 8 a 10, los domingos por MZ Online, Radio MZ Online, a través de, como le digo, en duplex, a través de nuestros amigos, con nuestros amigos desde Mendoza, y eso los domingos a partir de las 9 de la mañana, porque a veces los sábados no les cuesta levantarse tan temprano. Y repite Alma de Gotán en AM Rocha, se repite los días jueves a las 9 de la noche, buen horario. Así que muchas gracias, besotes y continuamos disfrutando.
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1: Nelly Omar cantó en nuestro programa un vals, El mismo dolor, de Franchina Ibar, acompañado por las guitarras de Roberto Grela. También la acompañó en el cornetín de Mafia Troilo y Castillo. Y por último, escuchamos Yo no sé llorar, la voz de Roberto Ray, la orquesta de Osvaldo Fresedo, de Joaquín Dos Reyes y el amigo. ¿Se acuerda?
0: Flores.
1: Esteban Celedoño Flores, qué sí, poeta, sí. Uno de los mejores. Y le voy a decir que el que tiene boca se equivoca. Y usted tenía razón, porque Carlos Gardel grabó No me tire con la tapa de la olla. Y lo vamos a pasar en el próximo programa.
0: Sí, pues está bueno. No tiene fecha de que veo que decíamos cuándo lo escribieron. Y hoy no tiene fecha, no la encontré. Pero bueno, la vamos a ir rastreando. Pero sí, se ve es un tango de anterior al 1900, pero lo interpretó con las acompañado por las orquestas de Barber y Aguilar.
1: Las guitarras.
0: Las guitarras, sí, la orquesta, las guitarras. Muy bien, continuamos.

Todo es cuestión de comprobar si la milonga tan mentada para el tachín del bailarín tiene pomada y tiene swing. Pruebe, pebete y compruebe que nuestra milonga encierra un

0: va. Y arriba la milonga que es de acá. ¡Qué broncada, che!
1: Alma de Gotán te tanguea el invierno 2026. La orquesta de Osvaldo Fresedo, en la voz Ricardo Ruiz, Buscándote de Lalo Scalisi, escuchamos en nuestro programa. También una milonga, se vino la milongueada a Mariano Mores, la gran orquesta de Mariano Mores con su sexteto, la voz de Miguel Montero y en esta milonga Che Cuñao de Mores y Taboada. También vamos a disfrutar de esta milonga, porque queremos terminar este programa bien arriba, como bien, digo, con toda la energía. Sí, para ponernos a bailar y la alegría y de buen espíritu hay que tener.
2: La vida es una milonga y agradecemos a todos que nos acompañan, ¿no? Con nuestra
1: Gente, a la gente que nos acompaña, que nos escucha, pero también a la gente que nos banca y que nos siga bancando y vamos por más.
2: Ahora pronto vamos a empezar con nuestras pavadas. Es increíble, decía uno. Cuidado, tenga cuidado, vaya así. Otro día estaba haciendo un mandado ahí y la chica que me atendió dice, cuidado. Entonces le pregunto, digo, ¿qué tengo que tener cuidado cuando salgo? Que uno con un palo ahí. Cuídese, me dijo, cuídese. Y bueno, muy bien, son cosas que pasan, así es. Despacito y por las piedras llegamos al final de nuestro programa. Esperamos le haya gustado. Principalmente los tangos que pasamos, digo, para que usted conozca. Y el que conoce, para recordar.
1: Siempre Alma de Gotán, nos pueden seguir a través de las redes sociales o las sociodigitales. Alma de Gotán en el Facebook, en el Instagram. Gracias por los cariños. Nos estamos reencontrando el próximo fin de semana.
2: Y otro de mis abuelos decía, es muy importante cumplir con el deber. Por eso yo le debo a todo el mundo. No.
1: Bueno, Jorge Omar, vamos nomás. Los queremos.
2: Voy remando ahí, andamos cuando tenemos los remos en mano ahí.
1: Busque un arbolito.
2: Usted anda surfeando y yo ando boteando, andando en bote.
1: Besos, los queremos.
2: Chao, chao, muchas gracias por estar con nosotros. Bye, bye, bye.
1: Chao, chao, chao.
2: Nos vamos siempre milongueando acá. Ya estamos gastando el piso acá. Y Troilo con Tito Reyes cantaban esta milonga, cantaba Tito Reyes, Troilo tocaba el bandoneón.
1: Milonga de la Parda de Troilo Castillo y nos estamos despidiendo. Los queremos, cuídense, abrazos, abrazos, muchos cariños.
2: Chau, chau, bye, bye.
1: Nos vemos, chau, chau.

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2: Hola, ¿cómo están? Yo soy Gabriel Galar. Este programa es, ustedes lo saben, ¿no? Folclore.ar y estamos comenzando nuestra recorrida por la música folclórica argentina, en este caso encontrándonos con un apellido emblemático de Santiago del Estero, como es el apellido Carabajal. Él se llama Carlos Oscar Carabajal Correa. A lo mejor no dice mucho ese nombre, pero si yo le digo que es Peteco, ustedes saben exactamente de quién estoy hablando. Peteco Carabajal, Corazón Verdugo.

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1: Un día como hoy, 10 de septiembre, pero del año 1911, nace en José Bonifacio, Buenos Aires, asentada en Guaminí, Nilda Elvira Batuone, popularmente conocida como Nelly Omar, cantante de piezas criollas y tango. Grabó, entre otras, Tu Vuelta, Farol de los Gauchos, Chumbale a los Perros, Noche de Abril, Zambita para mi vieja, Tristeza litoraleña, entre otros. Llamada La Gardel con polleras, su vinculación al peronismo le costó años de olvido. Recibió premios y distinciones. En 1987, muere en Paraguay Olga Elisa Painé, conocida artísticamente como Ainé Painé. Cantó desde niña, de exótica belleza y una voz extraordinaria. La joven mapuche argentina supo preocuparse por el rescate de las antiguas pautas culturales de sus antepasados. No dejó ningún trabajo discográfico. Tenía 44 años. En 1976, nace en Rosario de la Frontera, Salta, Paola Arias, cantora y profesora de piano. Llevan su firma los temas Pura Pasión, Rosario de la Frontera y Déjame Partir, entre otros. 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Paola Arias.

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0: 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Póngale por las hileras Orozco Barrientos de Félix Palorma. También de Félix Palorma, Cueca de la Viña Nueva, Pancho Figueroa y Polo Román. Y después, finalmente, Hilario Viejito Lindo, Jorge Marciali. Cuyanos por tres.
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0: 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En Rosario, en Santa Fe, en Radio Máxima 95.9. Y en el centro del país, en Villa María, en Córdoba, nos escuchan en Radio Patria 88.9. También estamos en Radio Cielo, 103.3 en Chajarí, en Entre Ríos. 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También estamos en Zapala, en Neuquén, La Radiola, FM 92.5. También estamos en Chipoleti, en Río Negro, en Radio Galas 89.7. Y en Córdoba, en Pozo del Molle, en FM Impacto 105.1. En Lincoln, provincia de Buenos Aires, nos encuentran en 105.7 Radio Central. Gracias a todos por estar ahí.

0: dos santafesinos, Orlando Veracruz y La Sole, con Punta Callastá para cerrar este bloque de Folclore.ar. Hacemos una pausa y enseguida estamos de vuelta con los pedidos que llegan desde todo el país.
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Al 011-1533-675-009 nos llega un mensaje desde Tupungato, en Mendoza. Nos saluda Miguel Barrera, dice que nos escucha siempre, que está muy bueno el programa y manda un saludo a todos los cuyanos y pide un tema de Los Cantores del Alba. Bueno, para todos los que están allí escuchándonos en Tupungato, en Mendoza, y para Miguel Barrera en especial, Los Cantores del Alba, el que toca nunca baila. ¡Ah!

0: 011-1533-675-009. Esa es la línea abierta para los oyentes de Folclore.ar de todo el país. Recibimos mensajes de texto, pero también recibimos mensajes de WhatsApp. Por ejemplo...
1: Hola, buenas tardes, soy Diego de las Flores. Quisiera que me pasen un tema de José Larralde a las 11:15. Muchísimas gracias. Un abrazo para todos. Que la pasen lindo. Gracias.
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0: cachó un papel que acomodó en la prosa y me lo dio a las 11:45. 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No sé si a mucha gente le interese que sea tan sincero. 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

0: 011-1533-675-009. Recibimos mensajes y saludos desde todo el país.
1: Sí, muy hermoso el programa. Escuchamos hermosas canciones. Por eso le pido si pueden pasarme Zamba de mi Esperanza por los Chalchaleros. Desde Quitilipi, Chaco, Polele. Gracias, amigo.

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1: Ustedes saben que en el 011-1533-675-009 recibimos mensajes de texto, pero también recibimos mensajes de WhatsApp y también mensajes de voz de gente que se anima y nos hace su pedido personalmente, como por ejemplo...
2: Hola, buenas tardes, mi nombre es Nélida, de La Punta, San Luis. Estoy a 3 cuadras de la radio 87.7, la radio preferida de la casa. Y quería pedirles a ustedes, que son un gran programa folclórico, un tema de Tamara Castro, cualquiera, me encanta esa chica. Los felicito, cada día es más hermoso su programa. Ya la vez pasada le mandé un audio, pero no pude escuchar si lo pasaron o no. A ver si puedo escuchar este. Tal vez lo pasaron y yo no estuve. Bueno, muchísimas gracias, buenas tardes y éxitos. Que sigan los éxitos.

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3: Fabricio está en Sunchales, en la provincia de Santa Fe, y nos manda saludos a través del 011-15-33-675-009. Bueno, gracias Fabricio por escucharnos. Dice que le gusta mucho el folclore. Y vamos a dedicarle a este santafesino una canción que tiene como escenario precisamente el sur de la provincia de Santa Fe. Y es Merceditas, la versión que hicieron Polo Román y Pancho Figueroa, dos ex integrantes de Los Chalchaleros, en un trabajo titulado Se va a la segunda. Merceditas, para toda la gente de Sunchales y para todos los santafesinos.
4: ¿Qué?

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2: ...011-1533-675-009... Vamos a ver quién llamó.
3: Buenas tardes. Estoy escuchando tu programa acá en Rivadavia, Mendoza. Y lo llamo para pedirle algo que me recuerde a mis pagos. Yo vivo en Mendoza, pero soy del norte. Me vine muchacho para este pueblo, Rivadavia. Pero siempre tiran las raíces. Me gustaría escuchar Recuerdo mi valle por Galleguillo, que yo era de ese pueblo, Santa María. Y vivo en Mendoza, fui afincado hace ya muchos años. Vivo bien, estoy feliz. Algún otro día le pediré algo de cuyo. Muchas gracias.
4: Temita nuevo que se viene, le cantamos por una localidad muy bonita. Ahora gente de Catamarca que vive allá, Santa María. Espero que me acuerde la letra, dice.

0: Gracias a todos los que envían mensajes a folclore.ar 011-1533-675-009. Ahora una pausa, pero seguimos.
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0: 011-1533-675-009 011-1533-675-009 abierto para los oyentes de todo el país. Ahora los del Portezuelo van a traer una canción fantástica de Lito Nevia que se llama Solo se trata de vivir.

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2: Año 1937, compositores nada menos y nada más que Enrique Cadícamo en la letra y en la música José Tinelli. El tango es Por la Vuelta y canta Susi Leiva.

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Bienvenidos, queridos amigos, al episodio 94 de En Más de un Bar. Como cada semana, estamos dispuestos a acompañarlos por una nueva ronda de bares del alma. Alan Glight en la operación técnica y Marcel Ugosi en la conducción. Para irnos hoy de la mano de un músico, compositor, arreglador y bandoneonista, nacido el 20 de mayo de 1935 en Camposanto, provincia de Salta. Toca el bandoneón desde su niñez, influenciado por Cayetano, su padre, y por otros músicos salteños como el Cuchi Leguizamón. Desde su juventud, vivió en Buenos Aires tocando en la orquesta de Radio El Mundo. Además, tocó el bandoneón en la canción Solo le pido a Dios, de León Gieco. También acompañó a Piero en la producción de varios discos, y grandes del jazz han colaborado con él, como es el caso de Aldi Meola. En el año 2004 anduvo de gira por Brasil junto a Egberto Gismonti. En 2005 la Fundación Conex le otorgó el diploma al mérito de los premios Conex como uno de los mejores instrumentistas de la década. En 2015 recibió el premio Conex de Brillante a la música popular como el máximo referente de la última década en Argentina. Y hoy lo tenemos acá, en estos bares, metafóricamente hablando, por supuesto. Señoras y señores, disfrutemos entonces de las músicas máximas de los comienzos de la carrera de Timoteo Dino Saluzzi.

Sobre el puente negro, la vida en colores. El sol bañando los extremos del camino que se juntan. El silbido del viento. El sobrevuelo de pájaros sin rumbo y toda la paciencia de los pescadores. Debajo de aquel puente, las arenas donde yo escribía tu nombre hasta la próxima crecida. Los juncos bamboleantes y las sombras en las noches oscuras. Los peces que pasaban en silencio evitando las trampas. Tu recuerdo afloraba debajo de aquel puente, donde todo corría. Él siempre se quedaba enganchado a los pilares de mi pecho enamorado. Tata Dios lo sabía. Y a veces se sentaba a mi lado en las arenas a consolar mis penas, a ver pasar las aguas junto a mí, allí, debajo de aquel puente, donde años atrás te había conocido.

Se cuenta por ahí que Virgilio Ramón Carmona, compositor, guitarrista y cantor, nació en Rosario, provincia de Santa Fe, el 13 de agosto de 1895. Siendo niño, se trasladó con su familia a Buenos Aires, donde cursó estudios secundarios y de abogacía, que luego abandonó para dedicarse a la música, su pasión de siempre. El zurdo Carmona, cierto día llegó a Tucumán, integrando un trío junto a los bandoneonistas Pedro Mafia y Anselmo Ayeta, y allí se radicó para siempre. Algunos años en la capital y otros en Simoca. Allí se casó con María Elvira Carrizo, a quien le dedicó la primera zamba que compuso atenido a la ortodoxia de las clásicas zambas tucumanas, suntuosas y de gran vuelo, nada más ni nada menos que al Jardín de la República. Lamentablemente, Virgilio Ramón Carmona falleció el 12 de julio de 1948, pero los tucumanos y tucumanas siguen revoleando sus blancos pañuelos y levantando polvareda para hacer linda esta mala vida y así olvidarse que hay que sufrir.

Cuenta Cynthia Colangelo que para los aventureros la verdadera ruta 40 son sus extremos. Kilómetros de ripio llenos de polvo para andar sin apuro, donde cruzarse con otros es la excepción y los paisajes son protagonistas. En su parte austral, cualquier silueta en el horizonte se recorta con facilidad. Puede ser un puente, un gaucho a caballo, o los cercos de madera torcidos por el viento. Allí, la estepa se impone en toda su inmensidad. Empiezan a sobrar las distancias y el paisaje se vuelve casi imaginario. Para compensar la monotonía esteparia, suelen cruzarse tropillas de guanacos y algún cóndor o zorro. En su extremo norte, el tiempo y las distancias son relativos. La Puna es un mundo aparte, nada predecible. Allí, la ruta ripiosa no deja de trepar hasta alcanzar las nubes.

Cuenta Karina Micheletto que los hermanos Ábalos marcan una fecha y un lugar preciso como hito fundacional del grupo. La fecha, 1937. El lugar, Santiago del Estero. Esa fundación simbólica responde al momento que compusieron la samba titulada Nostalgias Santiagueñas. Aseguraba a Vitilio Ábalos que, en aquel momento, ni sospechaban que unos años después iban a terminar yéndose de Santiago. Y sin embargo, la letra anunciaba el futuro.

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Cuentan los paisanos que La Humilde fue la única chacarera que compuso Cachilo Díaz, unos 6 o 7 años después de la muerte de su hermano, Benicio Díaz, que había sido su compañero inseparable en la música. Aquella partida lo había alejado de la guitarra, dejó de componer, hasta que un día hizo esta pieza instrumental que se volvió muy popular. Aunque solo compuso su música, fue a pedido del propio Cachilo que su amigo Cacho Valles le escribió una letra. Sin embargo, suele ser grabada como tema instrumental, como por ejemplo esta versión tan bien interpretada por nuestro invitado de lujo, Dino Saluzzi.

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Cuenta Omar Sapo Estanciero que un 21 de julio de 1935, en Yacuñó, departamento San Martín, en la provincia de Santiago del Estero, nació Vicente Eduardo Morenito Suárez Olmos, un músico, autor, compositor, vidalero con caja y recopilador, que comenzó su carrera artística integrando el dúo Los Tobas. Llegado el año 1973, se desvincula y con Pedro Palomo conforman el dúo Santiagueño, con un éxito arrollador. Morenito era dueño de un estilo muy particular, dominaba el escenario con un humor especial y era el centro de atención en cada espectáculo. Lamentablemente, falleció el 1 de octubre de 2014, pero quedará en la memoria popular por siempre, pues dejó obras de la talla de La Algarrobera, que fuera versionada por innumerables artistas, como por ejemplo el dúo Coplanacu, Coco Vanegas, Rally Barrio Nuevo, Leo Dan y por supuesto también el querido Dino Saluzzi.

Cuentan las noticias que el día 21 de septiembre, a propósito de celebrarse el Día Mundial del Alzheimer, un conocido medio periodístico anglosajón decidió compartir una dinámica con sus lectores: recopilar temas musicales que ellos llevarían a una isla desierta y que jamás podrían salir de sus recuerdos. La BBC recopiló aproximadamente 1.500 sugerencias por parte de los usuarios y, luego de una minuciosa evaluación, se seleccionaron 50 éxitos musicales de distintas partes.

del mundo. El puesto 5 de este ranking lo ocupó Perú con la inolvidable composición El Cóndor Pasa.

Y bien, amigos, estamos llegando al final de esta recorrida por los bares folclóricos del episodio 94 de Más de un Bar. Los hemos acompañado Alan Gleit en la operación técnica, Marce Lugosi en la conducción y Dino Saluzzi y su bandoneón, con los siguientes temas pertenecientes a la etapa inicial de su carrera artística. Soy Buenos Aires, Fantasía, editado en el año 1970. Debajo del Puente Negro, Al Jardín de la República y La Ripiosa, de 1972. Nostalgias Santiagueñas, Zamba de Lozano y La Humilde, de 1973. Y finalmente los temas Chacarera del Carbonero, La Algarrobera y El Cóndor Pasa, de 1975. Profundamente agradecidos a todos ustedes, queridos amigos, por permitirnos ingresar a sus hogares cada semana. Nos reencontramos para disfrutar las músicas máximas de Divina Gloria. Ahora nos vamos, pero escuchando siempre una canción. Salud, amiguitos.

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0: le habló a Buenos Aires de la mejor forma, con el lenguaje de los poetas, con la sensibilidad de un porteño que amaba su ciudad, con la energía que imprime la pasión y calidez de quien vivió esa época de noches perfumadas y serenatas de enamorados. Sus versos los escribió con el mismo amor y entrega a su vieja, a la maestra, al café o al almacén, las carreras de caballo y a sus amigos por igual. El tango también fue su fuente de inspiración y le dedicó varias letras que conmovieron hasta a los más famosos de nuestra música, que manifestaban su amistad y admiración. Nos dejó, en su voz inconfundible, cadenciosa y citadina, cientos de conmovedoras pinceladas poéticas que hoy seguimos disfrutando como el primer día que las oímos. Nuestro invitado de hoy en Tango Sensei, el señor Héctor Gagliardi.
1: 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Más tarde me fui con él a mostrar mi clase en Francia, que para darme importancia me bautizó Le Tango, como acentuando en la O el comando.

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Y aquí me tienen, de vuelta. Sencillo como esos patios donde se duermen los gatos debajo de las macetas, que se defienden coquetas del malón de las hormigas, con las patitas metidas en zapatitos de latas donde el agua la retrata una rosa presumida. Soy columna mercurial de la emoción ciudadana. Soy Avenida Quintana y baldío de Arrabal. Nocau en el Luna Par, penal en el travesaño. Soy la París y el estaño. Soy bandoneón y organito. Soy dibujo de Lotito, gorrión de plaza y canario. Soy tribuna popular que ante el empate se agranda. Y soy lujo a cuatro bandas sobre el paño del billar. Soy grito de no va más, que en la rula nos conmueve. Y soy ese ancar de nueve que hasta los secos miramos. Y soy jara y Leguizamo peleando un bandera verde. Soy guitarra milonguera, corrientes y esmeralda. Soy luna sobre la espalda encorvada del linjera. Soy mantel de nochebuena, baile de carnaval. Soy silencio de yerbal bajo el cielo misionero. Soy silbido de boyero y asfalto de diagonal. Soy en el sur petrolero, en el norte leñador. Soy en Córdoba doctor y en la Pampa chacarero. Manzana de Río Negro, parralito en San Juan. Soy la zafra en Tucumán y la vendimia en Mendoza y la dulzura grandiosa de la palabra mamá. Tengo esa dulce tibieza de todos los que sentimos. Por eso el tango argentino es un canto de terneza que se baila con pereza y se escucha recordando mientras viene acariciando las puertas del corazón el gemir del bandoneón de Pichuco rezongando. Señores, me llamo Tango. Yo soy el tango que llega por las calles del recuerdo, donde nací ni me acuerdo, en una esquina cualquiera. Una luna rabalera y un bandoneón son testigos. Yo soy el tango argentino, donde guste y cuando quiera.

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0: Bueno, primero escuchamos a Héctor Gagliardi y vamos a hacer en Soy el Tango. Y luego el mismo tango de Expósito y Federico, Soy el Tango, por Aníbal Troilo con la voz incomparable de Fiorentino. Estamos en un programa especial donde vamos a tratar de combinar estos versos maravillosos de Héctor Gagliardi con un tango que acompañe la misma intención del verso. Vamos a ver, hicimos una selección muy cuidadosa para que ustedes disfruten de este programa. Héctor Gagliardi, decía fuera de micrófono recién a Marcelo, tiene un récord de venta de libros de poesía en Argentina que superó el 1.5 millones de ejemplares. Un caso absolutamente distinto a todas las ventas normales de los grandes escritores, porque salvo el caso del Martín Fierro, que es insuperable en cuanto a cantidad de ejemplares vendidos, Héctor Gagliardi tiene ese récord en Argentina y me pareció una cosa destacable. Héctor Gagliardi había nacido en el barrio de Constitución de la ciudad de Buenos Aires, en la calle Lima, el 900, San Telmo, barrio de San Telmo. Fue reconocido hincha del Racing Club de Avellaneda y le llegó a escribir inclusive a Racing un poema. Fue amigo íntimo del poeta Celedonio Flores, nada menos, del Negro Cele, quien lo impulsó a recitar sus versos en público. Lo hizo por primera vez en un bar de la Cortada Carabelas, centro nocturno tanguero por excelencia. Esa misma noche lo escuchó un productor y lo llevó a Radio Belgrano, donde para recitar sus poesías en el programa que muchos recordarán, o algunos recordaremos, de Jabón Federal, alcanzado ese programa un éxito popular extraordinario. Y este hombre, que evidentemente se hizo famoso en toda Latinoamérica, y recuerdo muy bien a Raúl Velasco, el conductor, que era su fan número uno en México, y lo hacía, recitaba sus poesías, y lo veías a Raúl Velasco cómo se emocionaba y lloraba y todo, porque este hombre lo hizo realmente conmover por todas estas historias que verdaderamente contaban a través de sus poesías. Murió el 19 de enero de 1984, a los 74 años, en Mar del Plata, víctima de un infarto. Y bueno, nos deja una obra extraordinaria, amplísima, porque aparte de sus poemas, tiene tangos compuestos, que ya vamos a escuchar algunos. Vamos a andar medio apretado de tiempo, porque queremos darle a ustedes un programa especial en este día, mi querido Marcelo.
1: Pues recordando también muchas épocas, ¿no? En Argentina, y muchas, como decíamos, que el próximo lunes se celebra el Día del Maestro en Argentina, y hay por allí algunas poemas y recitados que no faltaban en esas celebraciones, ¿no? A los niños se les enseñaba a recitar aquello de la maestra, y sí, como claro. Ese, pues habían muchos otros, ¿no? Como decíamos en la introducción, muchos poemas dedicados a distintas actividades, situaciones,
0: en general, a todo
1: lo que podía tener un tono popular, de barrio. Algo había, una descripción en un poema, ¿no?
0: Lo que hicimos acá, de toda esa variedad que creo que le escribió hasta los bomberos, lo que hicimos acá fue exclusivamente en este programa tener todo lo que relacionado escrito para el tango, ¿no? O para las milongas, o para un vals que vamos a oír también más adelante. Así que bueno, seguimos escuchando a don Héctor Gagliardi, nuestro invitado de lujo de hoy.
1: No podían faltar las carreras. Carreras son carreras.
2: Claro. Carreras son carreras. Me sacaron de la cama un domingo medio enfermo. Me llevaron a Palermo sin dejarme respirar. Me dijeron que no hablara ni siquiera para adentro, porque había una lauchita que era largar y cobrar. Me dejaron contra un árbol. Me dijeron, espérate. Y se fueron con un ñato que era amigo del patrón. Y yo, firme contra el árbol. Y la fiebre contra el mate. Pero el dato lo valía, daba un kilo a ganador. 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

0: Bueno, escuchamos Soy una fiera, tanto recitado por el maestro Gagliardi como interpretado por Alfredo De Angelis con la voz de Oscar La Roca, esta milonga hermosa de Gardel y Razzano. Seguimos, Marcelo, y nos vamos a la calle Corrientes.
1: 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Vas cruzando Buenos Aires con tu ritmo diferente. 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Y te encontrás que al seguir sobre tus hombros y hastío cae un mantón que el tronío te lo trajo de Madrid. Y te parás en Florida para ver lo que hay de nuevo. Si ves pasar un modelo, se lo copias enseguida. Y ya después, más tranquila, cuando llegás a Maipú, recibís del marabú un tango de bienvenida. Y ya más señora y dueña, sos Corrientes la que manda. 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
1: Bueno, después de oír a Gagliardi en Calle Corrientes, escuchamos el tango Corrientes y Esmeralda, un tango de Celedonio Flores y Francisco Pracánico, interpretado por Osvaldo Pugliese y la voz inconfundible de Roberto Chanel. Estamos hoy en el homenaje a don Héctor Gagliardi, que fue un poeta extraordinario del pueblo, un poeta del tango también, y que bueno, mucha gente todavía admira sus poemas y a todo lo que le escribió este hombre, que fue tan prolífico, por cierto.
2: Vámonos con La Mudanza.
3: La Mudanza. Tuvieron mucho que hacer empaquetando las cosas, atrincherando la losa que es más fácil de romper. Encontraron pieza ayer a una cuadra de la feria que yendo a las 11:30 se permite revolver. El más purrete ligero ya de temprano apostado vino avisando apurado que llegaron los carreros, quienes de ojo primero calcularon el lugar y empezar por empezar se llevaron el ropero. Y como siempre pasaba, los muchachos a ofrecerse, y como siempre a meterse donde nadie los llamaban. A los hombres imitaban el menor gesto que hacían, las manos se les escupían si una escoba levantaban. Poco a poco fue quedando en la pieza más lugar, las paredes a mostrar su desnudez protestando. Los cuadros dejaban la digital del color original que el tiempo le fue cambiando. De cargar se terminó. Y allá en la pieza vacía, la mujer mientras barría la pelusa que quedó, una lágrima secó al agacharse prolija para sacar de la rendija una aguja que espió. Y vino la despedida y a ofrecer la dirección. Las vecinas en reunión comentaban la partida. La encargada, conmovida, cuando le dieron la llave, le murmuró un «¿Quién sabe la chusma que nos alquila?». El marido se ubicó en el pescante del carro y ofreciéndole un cigarro al carrero que aceptó, abrazó bien el reloj de esos que dan la media y dijo al pasar la feria, frente mismo al corralón, en la pieza fue asomando el consabido «Se alquila». Entre los pibes en fila, el carro se fue alejando y en la culata brillando bajo el sol de la mañana triunfaba una palangana con el fondo remendado.

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1: Bueno, aquí combinamos La mudanza de Héctor Gagliardi con El desalojo de y por Edmundo Rivero. Seguimos con la, seguimos la carrera, hoy en la carrera con el Legui.
2: Sí, antes de subirnos en ancas con Ireneo Leguizamo, vamos a presentarnos. Estamos aquí nuestro tango sensei José Chicone y Marcelo Fernández en la conducción y en los controles Joe Chicone. Continuemos con este homenaje al maestro poeta Héctor Gagliardi, esta vez con Ireneo Leguizamo.
3: Serio, tranquilo, callado, seguro de su valer. Cuando le toca perder lo mismo que se ha ganado, tiene ese gesto grabado que el que lo quiere imitar debe volver a calcar a Ireneo Leguizamo. Que silbe la popular, ya lo tiene acostumbrado. Si de sobra descontado que se lo van a jugar, y al desfilar sin mirar, afirmado en los estribos, parece que los silbidos lo vienen a acariciar. Por culpa de él, ha perdido. Si usted lo iba a jugar, y justo lo va a dejar cuando siempre lo ha seguido. Leguizamo el enemigo, Leguizamo el candidato, terror de fijas y datos que nos pasan al oído. Su figura es atracción en las tardes de carreras. Carrerista no es cualquiera, hay que tener corazón. Puede haber más emoción que se compare en grandeza cuando él por la cabeza te salva de un metejón. Ya estamos acostumbrados a verlo como impasible, pone un número imposible en dos saltos calculados. Y ante el aplauso cerrado que saluda su regreso, viene mirándolo lejos, siempre ausente o preocupado. Qué pena tiene el maestro que no le arranca la gloria, porque su vida, su historia y su dolor es el nuestro. Cuando un hombre como esto llega a la altura de él, es nuestro como Gardel. Lo digo porque lo siento. Y te quieren, Leguizamo. Lo ves esta noche aquí, y al regreso del Brasil no fue el pueblo soberano que se rompía las manos aplaudiendo tu maestría. Es tuya la tierra mía, y nosotros tus hermanos. Y aquí va, de mi flor el resto. Ya tu estatua han levantado con aplausos nuestras manos, con asombros nuestros gestos. Soy poeta y traje en versos lo que te vine a cantar. Que Dios bendiga tu hogar, maestro de los maestros.

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0: Muy bien.
1: Salute.
2: Bueno, escuchamos primero a Ireneo Leguizamo con Héctor Gagliardi y luego este precioso tango Leguizamo solo, que pertenece a Gardel y Papavero, que fue el compositor de la letra.
3: Vamos con los recuerdos de El Primer Beso.
4: Yo tuve una novia hace mucho tiempo y a pesar del tiempo nunca lo olvidé. Una novia buena, un amor de barrio, ella 15 años y yo 16. Sus ojazos verdes de mirar dormido me pidieron pido cuando la besé. Y mirando el cielo llenito de estrellas al ladito de ella, mudo me quedé. Era el primer beso de amor en la vida. El que no se olvida ni se vuelve a dar. Me saltaba el pecho, la emoción me ahogaba. No le dije nada. ¿De qué le iba a hablar? Después caminamos contando baldosas y en mi brazo mi moza se sintió mujer. Yo era un muchacho que no sabía nada, pero ¿qué importaba? Eso era querer. Después, lo de siempre, yo dejé la novia, viví otras historias, me olvidé su amor. Por eso las calles de barrio dormidas me llenan la vida de un tibio dolor. A veces quisiera volver a encontrarla, de nuevo esperarla al lado del buzón, de verla que llega con esa sonrisa como una divisa de tul de ilusión. Entonces recuerdo que el tiempo ha pasado, tal vez se ha casado, será feliz. Yo sigo la vida que siempre he llevado. Me escuchan callados, si es para reír.

Seguimos con Medianoche.

0: Bueno, escuchamos Medianoche en su faceta de compositor de Héctor Gagliardi y este tango que cantó Jorge Vidal con acompañamiento de guitarras. Tenemos más, tenemos más.
1: Vamos con otro recitado de a Carlos Gardel. Y con esta con este recitado vamos a cerrar luego con Melodía de Arrabal en la voz del polaco Goyeneche. Así que con estos dos últimos pistas nos despedimos hasta la semana que viene. Ya estamos a punto de cumplir nuestros 2 años al aire en el ciberespacio. Así que viene bien para el cierre, cerrar con esta dedicatoria al Zorzal, a Carlos Gardel, en la voz de nuestro homenajeado de hoy, el poeta del pueblo, Héctor Gagliardi.
2: Carlos Gardel.

Por las calles del recuerdo empedradas de dolor, va llegando un servidor detrás de un silbido lerdo. Traigo mi sombra a los perros, que pasa, sigue o me espera. Esta noche y luna entera para mí solo en el cielo. Las puertas están cerradas y dormidos los balcones. No hay glicinas ni malbones que saluden mi llegada. Solo a veces y a escapadas reconozco mi arrabal cuando se agacha un tapial y muestra ropa colgada. Entonces pienso en la vida que uno dejó escapar. 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Ya no hay más serenatas, ni tampoco formativos, ni masitero achiflido cargado con dos canastas, ni tampoco vienen chatas a parar contra la bomba, ni el aguatero rezonga con los baldes a la rastra. Me siento un poco cansado y me detengo a escuchar. La noche quiere charlar y me trae lo que he dejado. Silbidos entrecortados, mis pasos y mis protestas, y desde una ventana abierta, un algo que no ha cambiado. Es la voz del que se ha ido. La varonil voz de aquel, la voz de Carlos Gardel, cuyo timbre no lo olvido y que la noche ha traído desde una ventana abierta. Luna, vestime de fiesta, que Carlos está conmigo. Ya no está triste la calle, ya se animó la vereda. Hay sillas en dos hileras, tribuna de las comadres. Hay más puertas que se abren, huele a malbón y a glicina, y en el truco de la esquina la falta envido en el aire. ¡Por qué mágica razón el barrio volvió a la vida! ¿Será esta voz ya perdida que de un disco se escapó y que el aire repartió como un padrino pelado en el atrio desolado que llamamos corazón? Alcemos, luna, por él, la copa de mi arrabal, con espuma de percal donde grabado a cincel se lea Carlos Gardel. En tu muerte y por tu nombre lloraron hasta los hombres que lloran solo una vez. La voz murió en la ventana como un día murió él. Así nos dejó Gardel, como un disco que se acaba. Un algo adentro me ahogaba cuando la marcha seguía y mi sombra no entendía por qué su dueño lloraba.

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América, tierra de esperanza. América, trabajo y fe. América, crisol de razas, bastión de paz. En el fecundo vientre de tu bendita tierra con fronteras abiertas, palpita la juventud del universo. América, farol luminoso marcando el camino de millones de hombres y mujeres esperanzados, generosos y nobles, que marchan soñando para todos.

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2: ¿Cómo están? Qué gusto reencontrarlos. Siempre es bueno encontrarnos para compartir lo mejor del folclore argentino aquí en Folclore.ar. Yo soy Gabriel Galar. Y hay apellidos que van apareciendo siempre cuando hablamos de folclore. Sin duda, un apellido es Arabia, el otro Cafrune, el otro Yupanqui y, claro, el apellido Carabajal. En este caso es Roxana, cantando en vivo dos chacareras. Déjame que me vaya y Puente Carretero.

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0: Una buena noticia es que la casa de María Elena Walsh en Ramos Mejía, esa casa donde ella creció, se ha convertido en un museo, en un testimonio de la vida de esa escritora y poeta que tanto le dio a la cultura argentina en general y a la música en particular. Lo que acabamos de escuchar es Como la cigarra, letra y música de María Elena Walsh en la versión del Cuarteto Supay con Víctor Heredia y César Isela. 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
1: Un día como hoy, 11 de septiembre, pero del año 1939, nace en Corrientes Santiago Nicolás Verón, cantor y fundador del dúo Verón Palacios, vocalista del conjunto de Tránsito Cocomarola. Al desvincularse de Don Tránsito, grabaron como dúo y al retirarse Verón del mismo, Palacios conserva el nombre del dúo, reemplazándolo por Félix Robledo. Registra más de 100 temas de su autoría. En 1983, muere en Tres Arroyos, Buenos Aires, Carlos Aristegui, domador, una jineteada que pintaba para fiesta con el tordillo El Zorro como protagonista, se transformó en desgracia porque aquella tarde perdió la vida el jinete tandilense. Aún hoy se recuerda con profundo dolor aquella tarde. En 1944, nace en Hurlingham, Buenos Aires, Roberto Rimoldi Fraga, cantor, recitador, autor y compositor. Llegó a ser conocido por su repertorio nacionalista. Recibió el premio Revelación en Varadero 1967. Compuso los temas Argentino hasta la muerte y Revuelo de ponchos rojos, entre más de 100 temas registrados. Roberto Rimoldi Fraga, La Vuelta del Pueblo.

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0: de Hugo Díaz a Tránsito Cocomarola.
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4: Mercedes Sosa nos dejó en el año 2009, pero la verdad es que su legado continuará por siempre y continuará sin duda inspirando a nuevas generaciones de músicos que cultivan la música argentina. Ella volvió a ganar el premio Gardel en el año 2006 como mejor álbum artista femenina de folclore con un álbum impecable llamado Corazón Libre. Ahí aparecían algunas canciones nuevas con algunas canciones tradicionales del folclore argentino. Aquí en Corazón Libre estaba esta versión de Todo Cambia, un clásico en la voz de Mercedes. Corazón Libre 2006, mejor álbum artista femenina de folclore en los Premios Gardel.

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0: Siempre decimos que la música del sur de Brasil tiene mucho que ver con la música de nuestro litoral. Ahí estaba Luis Carlos Borges con Jogo Duro. Hacemos una pausa y enseguida estamos de vuelta. Mientras tanto nos tomamos un chimarrón. O si estamos de este lado, un mate.
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0: Aquí estamos en Folklore.ar compartiendo con ustedes lo mejor del folclore argentino. Les recuerdo que está abierto el 011-1533-675-009. 011-1533-675-009. Luna Monti y Juan Quintero. Gatito de las penas.
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Yo no canto por vos, te canta la zamba. Cantaba Alfredo Zitarrosa esta Zamba por vos. Y ahora, desde Trenquelauquen a Cutunché, celador de sueños.

0: Si con uno te quedaste corto, ahora vamos por el segundo.
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2: Simoca es una ciudad situada en la provincia de Tucumán, en el departamento precisamente de Simoca, reconocida como la cuna de la tradición y el folclore. También es la capital nacional del sulqui. Y los sábados hay una feria muy especial donde se pueden ver muchos sulquis circulando por la ciudad. Bueno, precisamente desde Simoca llega esta canción que compuso el Chango Rodríguez. Y lo vamos a escuchar a su autor y después al dúo Coplanaco.
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1: La zamba de Simoca en la versión de su autor el Chango Rodríguez y ahora el dúo Coplanacu.
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0: Con Juan Villarreal y Marco Antonio Fernández y este duende del bandoneón, estamos haciendo una pausa. Enseguida estamos de vuelta. Hay más. 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
0: Vamos a abrir este bloque de Folklore.ar desde Jujuy con los Tequis y a puro carnaval con esta sección de carnavalitos. ¡Vamos, vamos!

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1: En el particularísimo repertorio que tuvo Tita Merelo, hay una ranchera que se llama ¿Dónde hay un mango?, que compusieron Francisco Canaro e Ivo Pelay. Ella lo grabó en 1960 y la vamos a escuchar haciendo ¿Dónde hay un mango?, Tita Merelo.
2: Viejo Gómez, ¿vos qué estás? El manguero doctorado.

0: 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Nadie sabe dar razón, y del seco hasta el bacán, todos en plena palmera llevan la cartera con cartel de defunción, y jugando a la escondida colman la medida de la situación. ¿Dónde hay un mango? 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

0: uno de los más notables representantes de la música patagónica, Hugo Jiménez Agüero. Te escribo desde el sur.
1: Río Gallegos, provincia de Santa Cruz.

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Y nos vamos a despedir desde el sur al norte. Hugo Jiménez Agüero y ahora Canto 4 con Carnaval. Gracias por todo. Gracias por compartir con nosotros folclore.ar.

0: no podía ser menos. Esto fue Folklore.ar. Nos volveremos a encontrar cuando un bombo legüero suene al compás del folclore en Folklore.ar. Hasta entonces.
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Hola, hola, hola, hola, hola, hola, buen día, buen día, buen día, buen día, vecino, buen día, vecina. ¿Cómo están ustedes? ¿Cómo están pasando este viernes? Inicio de viernes, ya nos preparamos para el fin de semana. Buen día, buen día, buen día, buen día. Estamos en el aire. Estamos en el aire. Bien, esto es lo más importante. Todo en orden, todo muy bien, todo perfecto. Mi nombre es Horacio Daniel Ferrer y bueno, los invito a que nos acompañemos hasta las 11 de la mañana. Miren, tenemos toda la mañana, 4 horas, un poquito menos de 4 horas. Tengo mucho para desandar, Hoy va a estar nuestro compañero Rubén, va a estar Marcelo, tenemos una nota con Silvia Peirú. Voy a pasar un tango, encontré un tango, yo una vez lo había escuchado, pero lo encontré y quiero compartirlo. Es un tango con tanto humor, pero mucho humor, ¿eh? Estamos en viernes, faltan 10 días, solamente 10 días para la primavera. Buen día, buen día, buen día.

También tengo más, ¿eh? Tengo mucho más para esta mañana. Estaba tratando de recordar, mire cómo arrancamos ya con los temas que vamos a desarrollar, que espero no quedarme corto con el tiempo, espero. Tengo también algún secretos del cementerio. Epa, qué silencio. Che, ¿alguien sabe algo del engaña pichanga? Engaña pichanga, mire qué palabra, qué expresión. Ayer también, no sé qué me salió, en mi casa se mataban de risa, preguntando qué había dicho. Bueno, ese túnel del tiempo. Bueno, intentaremos en esta radio también, aquí en Rocha, en este programa, detener el tiempo, ir hacia el futuro, hablar del presente, pero también regresar por unos instantes al pasado. Qué mañana, ¿eh? Qué mañanita, vecina, vecino. Yo tengo, qué bueno, bien. Hoy es el día del maestro, gracias, me lo recuerda, por las dudas, Rubén Finocchi. Buen día, Rubén. Ay. Bueno, ya se empezaron a mezclar los cables. Es viernes. Así que, bueno, vamos a... a cambiarle a Eduardo el nombre por Rubén. Bueno, Eduardo Finocchi, Fino, más conocido como Fino, nombre. Un investigador platense, fotógrafo y buen compañero, porque me acompaña todas las mañanas. Y sé que lo hace con también mucho esfuerzo. Bueno, muy bien, hoy entonces, Día del Maestro. Vamos a hablar, claro, del maestro number one, el autodidacta de Sarmiento. Norma me dice, buen día Horacio Fell. Por feliz día a todos los maestros. Perfecto, bueno, así arrancamos con los mensajitos tempraneros. Mariano Checo también, qué maestro Mariano, ¿eh? Buen día Mariano. Preparando, no se vaya a olvidar el mate, Mariano. ¿Cuándo pasó esta semana? No se vaya a olvidar el mate. Estar en el medio ahí, solo a plano blanco, y no tener el mate, mano. ¿Dónde está el mate? Tengo la bombilla, tengo un vasito, aunque sea. Nada, ¿eh? Buen día también, Cristina. Buen día, vecina. Buen día, ahí de calle 16, 64 y 65. Paula también, de 44, presente. Me dice también, qué lindo, Norma, un recuerdo para mi primera maestra, Julia. Usted sabe que yo me olvidé, no recuerdo el nombre de ninguno de mis maestros. No recuerdo. No. Tendrá que ver que cambié 8 veces de colegio, si esto hizo que por ahí uno repite, o sea, estaba... Bueno, primer grado fue cura. Segundo y tercero, cura. ¿Qué sé? Después sí tuve maestra. Me acuerdo de la cara, del cuerpo. Bueno, lo que sí recuerdo, habrá pasado muy bien en el colegio. Menos con los curas. Matecito, rico mate, 7:17, Horacio, vamos, hay que desandar la mañana, hay mucha información también, hay información. Matecito, acá mate amargo, mate dulce, azúcar, edulcorante, le ponen algún agregadito, un cafecito, cómo no, por qué no también alguna hierba. Y yerba tiene, pero digamos otra. Mezclan por allí. Ponen burrito, por ejemplo. Bueno, menta también. Vainilla. Bueno, cada uno. El mate, tómelo como usted le guste. Aparte, si no quiere convidarme, le pone algo. No, yo, gracias, no.
A mí me pasa con aquellos que toman con edulcorante, con azúcar. No, tiene que ser amargo. ¿Qué más tenemos en esta mañana, vecina? Vamos a lograr también la magia de la radio, la conexión íntima necesaria para desandar esta mañana. Chocolatada, también un buen café, hoy más café que leche, o una leche fresquita, ya puede ser fresca. Bueno, el recuerdo de Norma me dice, Julia era monja de Santa Marta. Muy bien. Época de muy buenos maestros. Hoy estamos como en el puesto 90 a nivel mundial, 80 y pico. Acá en América entre los últimos. Qué desastre que han hecho. Bueno, con el pensamiento, no, che, chicos, no vaya a repetir. Si se llevan materias hay que aprobárselas todas, porque esto lo cosifica, le empieza a tener drama, sí, que no sabe hablar, que no sabe leer, que no sabe qué va a hacer farmear ahora. Ahí está. Bueno, también uno lo escucha al gobernador y dice, sí, está, bueno, ese nivel, ese es el nivel, ese es el nivel. Cuando dijo que se recibió sin haber abierto un libro, es preocupante esto. Y lo confiesa como si fuera algo bárbaro. Pero esto, lo que digo es absolutamente cierto, por favor. 17 para hoy es la máxima. Bueno, seguimos, arrancamos y ponemos de título el fallido viaje a Inglaterra de Javier Milei. ¿Se acuerda que iba a Inglaterra? Tuvo que suspender todo, ¿eh? ¿Podemos sentirnos bien que cambió de idea? Bueno, cambió de idea porque lo hicimos cambiar de idea. Así que el fallido viaje a Inglaterra de Javier Milei, cargado de idas y vueltas con falsas expectativas. La definición sobre la travesía del presidente a Londres estuvo marcada por la improvisación constante. ¿Le gusta? Mire qué tema, ¿eh? Casi es para editorial esto. Hoy se cumplen 25 años del atentado contra las Torres Gemelas. Recuerdo que estaba yo haciendo, mira que ha pasado años, estaba haciendo el programa en ese momento. Estaba haciendo el programa. Es más, acá tengo monitor, tenemos un monitor acá en el estudio de televisión, está siempre apagado. Para no distraernos. Pero en ese momento estaba el monitor, ese día lo tenía encendido. No recuerdo por qué. Y estaba casi en mi espalda. Yo en un momento me doy vuelta, vi imágenes de las Torres Gemelas y veo lo que yo creía que era una animación. Bueno, vamos a contar esta historia. Seguimos repasando. Base naval integrada, Pablo Quirno y Carlos Presti viajan a Tierra del Fuego para acelerar una obra clave para el Atlántico Sur. Hallaron una carta inédita de 1833 que relató la ocupación británica de las Islas Malvinas. ¡Qué perlita! ¡Qué interesante esto! ¡Qué interesante! Milei encabezará un acto por el Día del Maestro con un discurso ante docentes y estudiantes. En Santa Fe nombraron Lionel Messi a un paseo costero que antes se llamaba Néstor Kirchner. Caso Maradona, un médico respaldó el plan farmacológico de Kosachov. Pero no hablaron del abandono que hicieron con el paciente. Sergio Romero de la CGT sobre el Día del Maestro nos recuerda un día para figurar y el resto del tiempo se olvidan.
Yo lo incluiría también a este hombre, a Romero también, ¿eh?

La inflación de agosto se desaceleró y fue del 1.7, el nivel más bajo en 14 meses. Bueno, seguimos con la materia dibujo. ¿Cómo dibujar? Elevaron a juicio la investigación por el femicidio de Agustina Vega. El fiscal Raúl Garzón cerró ayer la investigación. Golpe al contrabando, secuestraron bebidas por más de 67 millones de pesos. Arca realizó un operativo en distintas ciudades del país. Un menor consultó a la inteligencia artificial cómo planificar un ataque en la escuela, pero fue detenido. No vamos a admitir dilación, la primera audiencia de la hija de Bala por la serie de Moria Kazán. Seguimos repasando. Vecina, vecino. Vamos ahora aquí del orden local. Un corte de luz en medio de un robo casi provoca una tragedia en Citibel. Hablando cortes. Siguen los cortes, siguen los apagones, sigue el drama que produjo EDELAP. Ahora fue en el centro de La Plata. Se recalentan los reclamos contra EDELAP. No dice nada ni el intendente ni el gobernador. Usted, vecina, que si usted no fue afectado, está todo en orden, no es así. No. Los docentes se suman al reclamo de paritarias que mejoran y qué mejoras pide entonces la provincia. ¿O qué le piden a la provincia? Un impuesto al juego dispara otra pelea entre Kicillof y el kirchnerismo. ¿De dónde sacar un mango? No hay un mango, viejo Gómez. Fondos bajo la lupa, declara el nuevo detenido en el caso de la funcionaria judicial acusada por estafa millonaria. Inseguridad vial, una joven de 20 años murió tras un choque en Villa Elisa. Esto fue un choque múltiple. Viajaba en moto por Villa Elisa. En el accidente estuvo involucrado un Ford Focus y un Renault Clio. La víctima había sido trasladada al Hospital San Roque Gonet, donde se confirmó su fallecimiento. Fue en 419-135, un auto conducido por una mujer de 47 años y un hombre de 46, el otro auto. La moto, sin marca visible ni patente, aparentemente robada, era conducida por Margarita Abril Marcela Iturra. Margarita Abril Marcela Iturra. Tras el hecho, los vehículos involucrados fueron incautados y encontraron en la moto de la fallecida dos bolsas tipo Ziploc con sustancia polvorienta de color rosa identificada como presunto Tusi, unos 10 gramos aproximadamente. El material fue secuestrado y quedó incorporado a la causa por infracción a la ley 23.737. Usted no lo va a encontrar en ningún medio, pero yo tengo más información al respecto. Margarita Abril Marcela Iturra había sido detenida hace 2 años. Estuvo algunos días en la comisaría primera, tenía en ese momento 18, por robo en banda. ¿Qué pena tiene robo en banda? Años, ¿verdad? Bueno, quizás si hubiera estado presa no hubiera muerto en este accidente. Estaba libre. Y aparentemente también involucrada en otros hechos delictivos. Avanza la investigación, apartaron a 6 policías tras la denuncia del profesor de La Plata por torturas en la comisaría. Muy bien.

vamos a escuchar un tema musical. Qué interesante. Vamos a ir a buscar algún bolero. Puede ser. Bueno, acá tengo el tema que vamos a compartir. Y se llama Una aventura más.

0: Bueno, parece ser que hay un problema. ¿Puede pasar? Puede pasar, vecina. Puede suceder. Ponemos un separador y ya estamos regresando. Apenas no, ya lo voy a encontrar el tema. Ya lo voy a encontrar. Perdón la desprolijidad.
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3: Pasaron 34 minutos de la hora 7. Teléfono habilitado, sí, 663-8077. Reitero, 663-8077. Y el celular, donde puede dejar mensaje texto, puede dejar también audios, fotos, lo que usted quiera, puede llamarnos 678-9929. 678-9929. Muy bien, seguimos repasando. Un ex juez de La Plata respaldó a la jueza que frenó el régimen penal juvenil y cuestionó los pedidos de juicio político. El ex juez y actual secretario de Coordinación Municipal de La Plata, bueno, se solidarizó con Marta Pascual y pidió terminar con la práctica del apriete. O sea, ¿que esto es un apriete? No, se excedió esta mujer en sus funciones. Y yo le digo al ex juez Federico, a Luis Federico Arias, que la verdad que parece ser que cuando lo tomó al acto, no sé qué compromiso curioso, extraño ha tenido con usted, porque usted tiene un prontuario. Como ex juez, tiene prontuario. Puedo dar la lista si quiere. Le pueden pasar el dato, porque yo sé que escuchan. Le pueden pasar el dato. Para que dejen de ser bocones. Bocones. Y piensen en algún momento cosas que usted nunca hizo en las víctimas. Víctimas. Ahora, ¿por qué usted anda con custodia? Bien. Denunciaron a Mercado Pago por cobrar intereses de más de 1.300 pesos anual, 1.300% anual, y un fallo podría beneficiar a millones de usuarios. Bueno, cambio de rumbo, ya finalmente dieron de baja la licitación y el ACT deberá iniciar otra. Ayer muy simpático aquellos que estuvieron ahí en la zona de la Municipalidad de La Plata, se encontraron con Amancio y con Chicho. ¿Quién es Amancio y quién es Chicho? Ya fueron bautizados con ese nombre. El primero es un robot humanoide capaz de realizar movimientos similares a los de una persona. Mientras que el segundo, Chicho, es un perrito, un perro robotizado. Bueno, hubo un acto en el Salón Dorado de La Plata donde se lanzó un plan destinado a promover la producción local. Y con estos robots, imagínense, generó curiosidad tanto dentro del edificio como en la calle. Y más, los concejales, todos salieron a la calle para verlo.

0: Es muy impresionante. Justo ayer, ayer vi una demostración hecha en China, en un estadio, donde estaba dividido la parte central del estadio, donde está una cancha para jugar fútbol o otro deporte. Había, por ejemplo, un ring. Boxeaban, y cuando se caían pegaban los saltos para levantarse, parecían eléctricos, sí, eran eléctricos. No había knockout, no. Después una carrera, no, vi dos carreras. ¿Cómo corren? Uno se cayó y quedó totalmente espatarrado. Es más, después de la carrera se quedaban moviéndose como que estuvieran cansados, ¿no? Una cosa de loco. Espectacular. Después hacían también taekwondo o un arte marcial. Jugaban al fútbol. Ese fue el más flojito de todos. Eran como robots chicos. Ese era el más pobre de todos. Ahí, no, todavía no funciona. Pero esperemos un par de meses. Bueno, y tuvimos ayer a Mancio y a Chicho. Sí, es el mismo tipo de diseño de estos humanoides que estuve viendo en el día de ayer. Che, una bronca hay. Un concejal de La Plata dijo que Arturo Seguí es un rancherío y salieron a cruzarlo con dureza. Bueno, podemos decir que es un rancherío, lamentablemente. Y esto por los negocios de Tolosa Paz. El negocio fue entregar tierra. Esto lo viví yo, era en tierra de mi familia. Entregar tierras, engañar a mi madre y hacer rancheríos, por no decir villas. Es más, ahora Tolosa Paz anda levantando la manito, quiere ser Cristina, no le da el... No. Encima no la quieren. Y encima es una... mentirosas son... No, categoría de mentirosos no, están todos los políticos, ¿verdad? Qué bárbaro. 7:41 minutos, que tengo por acá también. Quería hacerles escuchar algo. Hago un corte y ya estoy regresando.
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0: Siete y 41 minutos. Escuche este anuncio. Anuncio que hizo hace unas horas nada más. Ahí en Formosa. Gildo Infran inauguró 4G, donde acá en La Plata ya tenemos 5G, tenemos 5G prácticamente en todo el país. Está inaugurando algo que ya sucedió hace más de 10 años. Escuche, por favor.
3: Pero nos estamos olvidando de algo tecnológico importante que también estamos inaugurando hoy. Es un nodo digital con una empresa privada, con Telecom, para que tengan 4G.
0: 4G, bueno. Esta es nuestra triste Argentina. Bueno, hoy en el Día del Maestro, una docente kirchnerista, ¿quiere escucharla?
4: 0, 4, 4. 0, 0. 0. 2 por 0. 0. 0. 2 por 0.
0: porción de dos. Y después suma. Acá, 4 más 2. No. Una mujer grande.
5: 4 por 0.
0: Una docente seguro. No, increíble. Bueno. Pero esto es en el Día del Maestro. Y también, ¿cómo no van a salir los pibes? Es increíble. Qué mañanita. Che, hablando de esto, ¿se acuerda del tren bala?
6: En 2006, Néstor Kirchner anunciaba el tren bala.
7: Para financiar el tren bala, solo servirá las capas pudientes de Buenos Aires, Rosario y Córdoba. El gobierno endeuda al país por 30 años.
6: Y en 2008, Cristina Fernández de Kirchner presentaba oficialmente la mega obra.
8: 100% de financiamiento y 30 años a pagar en una obra que realmente va a cambiar el perfil de la región en forma absoluta.
6: El resultado nunca empezó. En 2006, Néstor Kirchner anunciaba el tren bala.
0: Ah, bueno. ¿Qué pasó? El aplauso. ¿Qué pasó? ¿Pasó algo en el medio? Porque aparte se invirtió dinero en maquetas y todo. ¿Pasó algo? Bueno, un poquito de humor puede ser, un poquito.
9: Piquete, corte de ruta. Llega el político. ¿Qué pasa que me cortan la ruta? Bueno, acá hay dos graves problemas en este pueblo. Yo soy un político honesto. Decime el primer problema. No hay agua en todo el pueblo. No tienen agua. Mirá cómo te lo soluciono en 2 minutos.
0: Saca el celular.
9: Hola, secretario de Obras Públicas, escúchame, el pueblo no tiene agua. El lunes venimos con los camiones, los caños, le instalamos. Me quedo tranquilo, que levanten el piquete. Ya está. El lunes tienen agua. Bien. Decime el segundo problema. Que no hay señal para hablar por teléfono.
0: El segundo problema era que no había señal para hablar por teléfono, supuestamente políticos, como lo harán. Tantas veces, tanta mentira. Ahí estaba el humor de Silva. 7:45. Una sonrisa a la mañana también, cómo no. Vecina, vecino.

0: pasaba por el tema Zurro, Adriano Celentano en la mañana de la radio. Aquí estamos, saludamos también, buen día vecina, María del Distribuidor también le deja saludos a todos los maestros. Lo que no le pregunté, después va a llamar nuevamente seguramente, si recuerda algún maestro o alguna maestra. Buen día, Rodolfo, también. Buen día, vecino. Rodolfo, desde Ensenada, da el presente y también dice, feliz día del maestro, soy maestro jubilado. Bien, bueno, hoy tenemos mucha más audiencia, porque hoy sumamos la audiencia de los que están en la camita, están en la cama. Hoy no hay clases, hoy sí. Pero el día del maestro merece de que no haya clases, ¿eh? Me parece realmente perfecto. Así que bueno, le preguntamos ahí, entonces, preguntamos a María. ¡María!
1: Sí, Horacio, ¿cómo no? Me acuerdo de la señorita Susana, alta y delgadita en segundo grado, de la señorita Bustos en superior, porque antes estaba superior. Y la señorita Salas, que tenía una hija que iba a la escuela. Yo fui a la escuela 25, la que está en 500 y algo, y a la escuela número 30, que se inauguró en cuarto grado, que yo tenía.
0: Bien, María, gracias por el recuerdo. Un beso.
1: Chao, gracias.
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1: Dale. Ahí recordaba que también alguna vez hubo primero superior. Hace muchos, muchos años. Eso habrá sido década del 50. 7:52 minutos, buen día Teresa, buen día Barrio Obrero también, buen día, buen día, buen día. Tengo, ahora en unos minutos nada más, tengo el tango. Me pide un tango también, así que ese tango se lo vamos a dedicar a María. Tengo un tango pícaro. Tienes que escuchar la letra, imperdible. Armando Raval. Es una joyita, una joya. Es una historia donde el matrimonio, la mala suerte... Ya, después sigo, ¿no? Después sigo. No, todavía. Todavía no. Muy bien. 7:53 minutos. El Aki está mal. Hoy está en 51, más de 50 ya. No es bueno. El índice de calidad de aire está en 51, así que bueno, no es...

0: El ideal para hacer un ejercicio que uno necesita así mucho aire. Bueno, espero que vaya bajando en la medida que avanza el día. Son las condiciones climáticas. Le dije que iba a estar hoy todo nublado. Le dije, ¿se acuerda ayer? Bien. Es más, puede haber alguna llovizna por ahí, un chaparrón chiquitito. Algo, si pasa algo, es mínimo. Mínimo. Más o menos nublado para hoy, después del día espectacular que estuvo ayer. Ayer tuvo un día maravilloso. Y mañana tenemos llovizna durante gran parte del día. A veces, por ahí un poquito, por ahí nada, nada, nada. Hay una llovinita mínima. Lluvias no, llovizna, nada de lluvias. 7 de mínima, 11 de máxima para mañana. Y el domingo baja la temperatura. Y el lunes más, ¿eh? Otra vez, che, no se quiere ir el frío, la primavera viene empujando. Con todo, no es cambio climático, pasa siempre. Siempre. El domingo 3 de mínima, 13 de máxima, pero tenemos también solcito, al menos a la mañana. A la tarde se nubla bastante, pero va a intentar salir. El domingo, ¿podemos disfrutarlo? Sí. El lunes 2 de mínima, 2, 2, 2, 16 de máxima. Pero está soleado, listo. El martes 8 de mínima, 18 de máxima, también soleado. El miércoles 6 de mínima, 14 de máxima, también algo nublado, pero mucho sol. Y jueves también buenas condiciones climáticas, 7 de mínima, 18 de máxima. No hay anuncios de lluvia después del día sábado con la llovizna, nada. Pero como esto también es muy cambiante, no puedo garantizarlo. Por ahora, no. 7:54 minutos prometidos, tiene todo, ya, todo el pronóstico, todo en orden. Todo muy, pero estoy muy, muy bien, ¿eh? Bueno, acá estamos. La Plata encabeza la lista de las ciudades bonaerenses con más comercios cerrados. Esto tiene que ver, hay dos razones: alquileres y luz. ¿Se podrá sentar algún funcionario ahí de control energético? Hoy tenía el material, lo preparé ayer, no lo traje, pero bueno, me olvidé, lo traigo el lunes. La gran mentira de esta empresa espantosa, Dedelab, con el tema de los valores, porque en su momento es cuando ha sido de 3%, 2%, 1, 2, 3%, 4%. A ese ritmo, en un año, se duplicaron las tarifas. ¿Cómo se explica esto? En algunos casos se triplicaron y en otros casos cuatro veces más. Cuatro veces más. Hay un escándalo con esto. Escándalo. $7.56. Bueno, muy bien. Vamos ahora, sí, al tango. El tango se llama Cuatro maridos tuvo y los cuatro muertos están. No. No, no, no, no, no, no. Josita del Tango, esta vez con una historia donde el matrimonio, la mala suerte y cuatro difuntos convierten a un marido enamorado, muy enamorado, sería el quinto, en un hombre cada vez más difícil de tranquilizar. Allí está siempre el mordaz Armando Rabal. Este tango cuenta la historia de un hombre que se casa con una viuda sabiendo que había perdido a su esposo, pero perdió a cuatro. Claro, él pensó que era viuda, pero no de cuatro. Todo cambia cuando describe y va descubriendo unos viejos retratos y empieza a sacar cuentas, porque la mujer no le dijo nada, que antes había tenido cuatro maridos más. Se le dijo que había un solo marido, y eran cuatro, y ninguno de ellos sigue con vida. Una enfermedad, uno, una caída por la escalera de otro, una muerte durante el sueño, otro, y un cuarto caso de que nadie parece querer hablar demasiado. Desde entonces, las atenciones más inocentes de su esposa empieza todo a parecer sospechoso, todo, todo. Escuche la letra. O sea, la sopa, cuando se toma sopa, merece una inspección. las escaleras se vuelven peligrosas. Los remedios quedan sin probar. Y cualquier conversación sobre escribanos y herencias resulta motivo suficiente para preparar la retirada. Escuche, Perlita, cuatro maridos tuvo.
1: Me casé con una viuda muy hacendosa y formal. Yo sabía que su esposo había tenido un mal final. Pobre hombre, pensé entonces, mala suerte nada más.

vestido y muy formal. Pregunté quién era aquel que no lo reconocía. Me explicó que era otro esposo del que yo nada sabía. Me quedé mirando el cuadro sin saber qué contestar. Y entonces vi otro retrato que me hizo impresionar. Vino después un tercero que acabé por encontrar. Cuatro esposos tuvo ella y los cuatro muertos están. No es que dude de mi esposa ni la quiera difamar, pero hay cuatro casamientos que acabé.

Pero supe poco, una fiebre lo llevó. El segundo, por desgracia, de una escalera cayó. Al tercer, mientras dormía, el corazón le falló. Y del cuarto, cuando indago, ella dice, ya pasó. Desde entonces, cuando guisa, la vigilo al cocinar. Si le pone algo a la sopa, le pregunto qué será. Si me sirve alguna copa, se la dejo reposar. No digo que haya veneno, pero no hay por qué arriesgar. Por la escalera no bajo si ella viene por detrás. Desde que supe del segundo voy por baranda nomás. Y a la noche si pregunta si me cuesta descansar, le contesto, estoy perfecto, no me venga a examinar. No es que dude.

0: 8, 3 minutos. Me ahogaba la risa. Espectacular, ¿eh? Humor negro y arrabalero. Que caracteriza ahí a Arrabal. Y la canción juega con una pregunta que el protagonista preferiría no tener que responder. ¡Qué barba! Su mujer simplemente tuvo una suerte espantosa con los maridos. O él iba a ser el quinto en una posición mucho más peligrosa de lo que parece. Así que ahí está, vecina, vecino. Tengo mensaje. Ay, ay, ay. Qué lindo, Muy bueno, dice Paula, muy bueno. Qué cantidad de accidentes. José, también al celular me dice, muy gracioso y muy bien cantado. Me hizo reír. Bien. Ahí está, vecina, vecino. Corte, me pasé ya, ¿eh? Me he pasado unos minutitos. Me dice Fino, muy bueno el tango, no lo conocía. Bueno, acá también tuvo que ver un poco la inteligencia artificial. Pero no voy a romper la fantasía, vecina, vecino. Ahora sí, vamos al corte y ya estamos regresando.
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Ha pasado 12 minutos de la hora 8. Estamos en este Buen Día Vecino, Buen Día Vecina. Vamos a la editorial. Usted sabe que se apeló, o sea, Cristina Fernández apeló el fallo, el fallo de vialidad, ahora hay otro juicio y vendrán otros más. Inclusive hay uno que, si bien con ninguno de estos yo creo que duerma tranquila, hay uno que es el más delicado, que es traición a la patria. Por el pacto, ese entendimiento con Irán. Pero los fundamentos que presentó Cristina Fernández en la ONU serán con seguridad rechazados y las sentencias dictadas en nuestro país quedarán firmes. De todas maneras, aunque fuera favorable, no afectaría nada la sentencia aquí. Pero vamos a anticipar que la sentencia va a ser desfavorable. Sabemos por qué.

esta condena de prisión por defraudar a los argentinos. Y con su marido, Néstor, planearon y ejecutaron este saqueo sistemático de fondos públicos desde su tiempo en Santa Cruz. Pensaban y piensa que es legítimo, yo creo que los debe seguir pensando, hacerse de enormes ingresos provenientes del Estado para imponer sus ideas gobernando. Como escuchamos ayer el razonamiento, y si robó pero nos trajo felicidad, no, bueno. Esta distorsión legal, esto es una distorsión legal y moral. Distorsión. Y hoy yo sigo sin entender. En serio, nadie me ha explicado esto de por qué, que es una enfermedad, un fanatismo, una obnubilación, una confusión extrema, un error esencial, no sé. Tampoco habría que preguntar al psicólogo, que tampoco seguramente va a encontrar la verdad. Claro, el argumento es, no, son todas pruebas falsas. Ahora lo vemos con cuadernos. Están todos arreglados para hundir a Cristina. Pero ni un chico de primer grado superior podría creerlo. Cristina no admite la pena que le han impuesto, y más de inhabilitación. Es como cuando dijo Maradona, me cortaron las piernas. Es más, la pregunta es, ¿por qué ella nunca se defendió en el juicio? Nunca. Y ese deseo ferviente, enfermizo, de volver a la presidencia de la Nación. Aunque yo sí digo, pero habilítenla. Y ni con la peor presidencia de Milei, porque va a aparecer otro outsider, va a aparecer otras opciones, puede volver al gobierno. Pero por eso recurrió a la ONU. Porque como funcionaria viola sus derechos humanos. Bueno, lo cierto es que los fundamentos serán con seguridad rechazados y las sentencias dictadas en nuestro país quedarán firmes. Yo quiero recordar también cómo se originó el kirchnerismo, como un desprendimiento del peronismo. Inclusive el nombre de Juan Domingo Perón, cada tanto se acordaban, decían, pero de palabras de Perón, absolutamente nada de nada. Lo desvanecieron, lo eliminaron, para quedar como líderes autónomos, Néstor y Cristina. Y se transformó en un sistema, lamentablemente, de robar y defraudar al Estado. De robar y defraudar al Estado. Aunque a muchos no les guste, les pese. Vamos a la lista de los que están hoy presos, y los que ya estuvieron presos, hasta un vicepresidente. Y otros que siguen presos, y van a seguir presos por mucho tiempo más, por pertenecer a una asociación ilícita. Está todo preparado, todo arreglado, es toda una mentira. ¿No se lo puede creer eso? Es más, Cristina y sus secuaces han declarado públicamente que el objetivo fundamental para volver a la presidencia es deshacer todo lo hecho por Milei y volver al sistema de gobierno kirchnerista para la felicidad del pueblo o la infelicidad. Sí, claro, algunos logros del actual gobierno de Milei, algunos, después otros no, mal. Cayó la inflación, sí. No lo prometido, no lo necesario. Achicamiento del Estado. Bien, todo eso bien, pero otras cosas no están funcionando. Pero eso no habilita, no habilita

que sea, digamos, que insistan con Cristina libre, donde va a seguir presa y lo que resta de su vida, inclusive la posibilidad cierta de que pueda ser candidata, cosa que ella misma sabe que nunca lo va a hacer porque va a perder. Y va a ganar, no Milei, puede ganar cualquier outsider, puede ganar hasta que nosotros, a Milei no lo imaginaban, imagínense que puede aparecer también otras opciones. El tema, lo preocupante, lo que preocupa, nos preocupa, es que lo que va quedando el kirchnerismo trabaje como destructivo y obstructivo. O sea, no actúe como oposición. Si actuara como oposición seria, podría en un futuro tener algún candidato que no se le ocurra robar ni defraudar al Estado. Aprovechando la estructura kirchnerista. Entonces, ¿qué se debe hacer? Bueno, esta es la parte que no. Yo no tengo respuesta, no. Y si la tuviera, estimo que no sería apropiado que las diera. Es la sociedad en su conjunto, quien democráticamente debe resolver, y dentro del Congreso Nacional, este sí es el lugar apropiado para hacerlo. ¿No le parece, vecina, vecino? ¿Qué mañanita? ¿Qué mañana, por favor? Y esta posibilidad, que se abra una puerta, que nos dé algo de felicidad. ¿No le parece?

0: fueron pedidos, pedido de Carmen de calle 39. Vamos, Carmen, Gino Paoli, este es un clásico, esto es década del 60, ¿verdad? Quizás del 70.
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8: Bueno, muy bien. Comenzó una nueva edición del Festival de Cine en La Plata, con entradas a 5.000 pesos. Empezó ayer y termina el 16 de septiembre. Funciones en 2D y 3D. Por ejemplo, la cartelera del Cinema La Plata, la película Backroom, El Diablo Viste a la Moda 2, Michael, que tiene que ver con el viaje de Michael Jackson. También Super Mario Galaxy, la película. Código Venganza. Otra película es El Heladero, Hechizo de Amor, La Negociación, Oasis, Tadeo Jones y La Lámpara Maravillosa, Una Quinta en Portugal, Coyote contra Agme, interesante. El Final de la Calle, WAC, La Guerra de los Últimos, La Invitación.

0: La noche del demonio está entre nosotros, epa, terror, mucho terror, La Odisea, Los colores del tiempo, Minions y monstruos, Moana, Obsesión, Pod Piltrol, Pepita la pistolera, Scar Movie, Solo por una noche, Spider-Man, Terminator, miren la cantidad de películas, Zona Cero, Yo Narciso, Toy Story 5, todas películas que, bueno, se pueden ver en el cine, ¿no es cierto?, en esta cartelera del Cinema La Plata, del 10 al 16 de septiembre a 5 mil pesos. Una muy buena opción. Buen día, buen día, buen día también, buen día. Liliana se levantó muy contenta, todavía en pijama. Se está levantando, ya voy a desayunar, antes llamó a la radio para dar el presente y también decirle a todos los maestros que tengan un feliz día. También Walter, él recuerda precisamente un maestro, que el nombre era Fernando, que lo ayudó mucho, no sé si me dijo en cuarto o en quinto grado. Por un tema de un fallecimiento. Bien. Teresa Citibel, buen día, vecina. Buen día, buen día, buen día. Qué mañanita, por favor. 17 es la máxima para el día de hoy. La temperatura está ascendiendo despacito, despacito. 12 grados 5. 12.5 entonces la temperatura. Vamos a chequear. 12.5, la sensación térmica está en 12 grados. En Ensenada y en Berisso, la temperatura 11.9, la térmica está en 11.2. Temperatura Punta Lara, 11 grados. No tengo la térmica. Tenemos viento del sur a 8 kilómetros por hora.
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0: 8:33 minutos, según los segunditos, vecina, vecino. Bueno, engaña pichanga, mire qué palabra. Engaña pichanga.

Esto podemos decir que es un modismo argentino. Berreta también, berreta. ¿De dónde vienen? ¿De Lunfardo? El caso de Engaña Pichanga es una expresión, según los investigadores, que deriva de la voz pichanga. Pichanga, empleada para nombrar al vino, el vino que no completó su proceso de fermentación. Se lo llama así, ¿verdad? Pichanga. Y de esta manera el vocablo pasó a calificar a cualquier ardid o elemento que defrauda por su apariencia. Engaña pichanga. O sea, pichanga, sabemos entonces que el vino que no completó su fermentación, algo que no se completó, y le agregaron la palabra engaña. Todo junto es engaña pichanga. Che, y berreta proviene de berretín, término que en sus comienzos aludía a un objeto falsificado antes de adoptar el sentido de obsesión o capricho. El vocablo genovés berretín es gorrito, gorrito. Después también hay otras palabras que estuvieron muy de moda hace muchos años. Hablar al berre, hablar al revés. Por ejemplo, la palabra piscuí, piscuí, era utilizada para señalar a una persona ingenua. Y nació por el agregado de una letra sobre picuí, denominación de una especie de paloma de pequeño tamaño. Después también está zarparse y zarpado, que proceden de la inversión silábica del verbo pasarse. Sí, yo me acuerdo, hacerse percha, yo me acuerdo, no sé si la utilicé alguna vez, pero haberla escuchado, en vez de hacerse pelota, hacerse pelota no, hacerse percha. Y después la metáfora, también muy interesante, andar como bola sin manija. Y remite directamente al uso de las boleadoras rurales. En los juegos de tres piezas, la esfera de menor tamaño recibía el nombre de manija y servía como punto de agarre para infundir impulso. La denominada bola perdida, que carecía de este elemento y se sujetaba mediante un tiento simple, resultaba difícil de dirigir y solía extraviarse al ser arrojada. Una dinámica que dio paso a la figura de desorientación, por eso andar como bola sin manija. Y a ver, el término atorrante, sos un atorrante. Lo increíble de esto, lo increíble, que atorrante se le atribuyó de manera errónea a los indigentes que dormían en caños de desagüe importados. Y ahora debe decir por qué importados, porque no eran argentinos. Atorrante. Atorrante era el indigente que vivía en los caños, esos caños grandes, por donde después iba a pasar el agua. Supuestamente, escuche bien esto, muy interesante. Lo de atorrante venía de manera errónea, ya que en esos caños de desagüe que nos importaba la marca Torrent o Torrant. Torrent o Torrant. Y de ahí atorrante, porque vivían esos caños.

Cuando se hizo una revisión sobre las empresas de aguas corrientes que se hacían ahí en Capital Federal, Buenos Aires, se demostró la inexistencia de esa firma comercial. O sea, no existía. Ni Torrent, o sea, la marca era A.Torrent o A.Torrent. Encontró que no existía. Entonces, ¿de dónde salió? Atorrante. Insisto, creo que hoy todavía muchos están pensando, sí, yo alguna vez me lo dijeron, me contaron, que porque estaban esos caños que tenían esa marca grabada en el costadito. No, nunca existieron, nunca. Posiblemente vengan del verbo atorrar, que equivale a permanecer inactivo o dormir, que guarda relación con el dialecto canario, dialecto de las Islas Canarias. Bueno, es más, encontraron que eso apareció una vez en el diario La Patria Argentina, una crónica que hizo un escritor, Eduardo Gutiérrez. Y con el paso del tiempo fue mutando la palabra, haciendo referencia a los que no tenían techo, y por eso quedó el término de atorrante, vinculado también a la picardía o el encanto personal. Interesante. Yo también, si digo atorrante, piensa, ¿en qué está pensando? Si hablamos de música, creo que está pensando bien, ¿eh? No digo nada todavía, ¿para qué piense? Bueno, estar pensando. ¿Hay algún cantante que hablaba de los atorrantes? Bien, todavía no digo nada. Después está Cholulo también, Cholulo, que está, sos un Cholulo, ligado a la cultura masiva de este siglo XX. Y todo viene de Cholula, ahí se va a acordar aquellos veteranos. Cholula, loca por los astros. ¡Ah! Unos dibujitos creados en la revista Canal TV en 1958, que era Cholula, loca por los astros. Es el nombre del personaje. Creo que los dibujos eran de Toño Gallo, con inspiración de Adela Montes. Una muchacha, Adela Montes, que después se transformó Adela en también cronista, en Cholula, pero no, ya en cronista, en profesional. Yo la traté, la conocí, hablé mil veces con ella, mil veces, pidiéndole un teléfono para hacer alguna nota. Siempre estaba disponible. Había empezado esta jovencita como aficionada a las radionovelas y después fundó el Club Cazadoras Argentinas de Autógrafos. Y después se dedicó a Adela Montes, divina, una divina, al periodismo de espectáculos. Yo me acuerdo, hace mil años, que me la crucé en un evento y me dice, te doy mi teléfono, Horacio, si vos necesitás, me llamás y te paso todos los datos. Así que me encantaba, me ponía a charlar con ella también, largas charlas. Falleció hace 2 años, tenía 95. Pionera, Adela Montes, pionera, entrañable periodista, que podemos decir que tuvo 70 años de profesión. ¿Cuánta historia, por favor? ¿Qué momentos hermosos uno ha vivido? Bueno, ahí estamos, vecina, vecino. Así que lo de personaje Cholula, loca por los astros, se transformó después.

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Muy bien, estamos conectados. Sí, vecina, vecino, estamos conectados. Hoy es viernes. Hoy es viernes, el día más lindo de la semana. Club de Madrugadores, bueno, ya están, se están levantando. Bienvenidos, vecina, vecino, bienvenidos. Estamos en esta efeméride, también con nostalgia, cuando recordamos a los maestros, ¿verdad? Y haciendo memoria, siempre algún maestro o maestra, ¿verdad? Lo recordamos con mucha más fuerza, ¿verdad? Y nos trae también nostalgia, también, ¿por qué no?, emoción. Y recordamos obviamente a Domingo Faustino Sarmiento, autodidacta, un hombre que tuvo un exilio polémico, le dije autodidacta empedernido, presidente adelantado, pero maestro para siempre, ahí está. Lo interesante de Sarmiento, polémico, muy polémico también, que esto es lo bueno, que siempre fue una usina de ideas, usina de ideas. El hombre inteligente, emprendedor, provocador. Y él se dio cuenta que en la educación estaba la clave del progreso y el futuro del país. Educación. Y hoy, como imagen, como símbolo, la verdad es que se lo tiene olvidado. Y digo con las pruebas estas, las pruebas que ubican el nivel de los estudiantes argentinos. Si tenemos un bajo nivel, tenemos, digamos, muy bajas todas las expectativas de tener un mejor país. Está absolutamente claro, está probado que es así, está probado. Tuvo problemas también de salud, a los 77 años, casi no podía respirar, le costaba muchísimo, sufría problemas cardíacos, también otro inconveniente muy serio, que ya desde los 40 años había perdido audición, que se iba a transformar en una profunda sordera. Lo único que aceptó es dejar el cigarrillo. Ex presidente, ex gobernador, ex diplomático, ex legislador, pero maestro para todos.

0: toda la vida. Y tuvo que exiliarse, vivía en Asunción del Paraguay. Es más, lo hubiera aconsejado que, vamos a buscar la vuelta, exilio o no, un lugar más cálido. Primero había elegido las termas de Rosario a la frontera en Salta, pero ahí estuvo en un plan de descanso, pero luego se decidió ir a la capital paraguaya. Cuando llegó lo esperaban más de 3.000 personas, no podía creerlo. Todo el país sabía de su llegada. Sarmiento le había escrito al presidente paraguayo, el general Patricio Escobar, sobre la voluntad de pasar un tiempo allí, por un problema de salud que no sabía si eran los bronquios o los pulmones. Para morir da lo mismo, dijo. Bueno, el autor de Recuerdo de Provincia se alojó en el Hotel Hispano, recorrió Paraguay, lo acompañaba también su hija, Ana Faustina, quien fue fruto de un amor juvenil en su primer exilio en Chile. Primer exilio. Por años le reprochó haberla mantenido oculta. Bueno, hombre de carácter, ¿eh? Hombre de carácter. Hizo amigos y aconsejó a las autoridades en cuestiones educativas. Inteligente, incansable, peleador, egocéntrico. No perdía el tiempo. Su historia, su nacimiento, más o menos conocemos, pero lo que quiero rescatar, ¿no es cierto?, es su... Hasta colaboró con el Ejército del Norte. Él siempre estuvo impactado con el tema de las escuelas. Fue a la escuela por 9 años. Y por más que hubiera querido faltar, su madre era la encargada de evitar los faltazos. Por eso lo de esos sarmientos, es cierto, sos un sarmiento, aquel que no falta nunca. Su papá también ejercía su control y solía tomarle también la lección de lo que había aprendido en la escuela. Bueno, también andaba muy bien en las matemáticas. Aprendió también el idioma italiano, le gustaba mucho. Y su obsesión se había transformado en mejorar el sistema educativo. Esto hizo que viajara para buscar replicaron el país. Quedó muy impresionado con al recorrer Europa, el norte de África también, y los Estados Unidos. ¿Qué hizo en Estados Unidos? Hizo un reclutamiento de maestras para que dieran clases en las escuelas normales de nuestro país. Y lo hizo, y claro. Y había que conseguir maestras que a su vez hablaran el castellano. Y lo logró. Diseñó también la ley de educación común, reorganizó la Biblioteca Nacional, el museo, elaboró un proyecto, atención a esto, para la jubilación de maestros, diseñó reglamentos escolares y planes de estudio. Nunca paró. Así está el recuerdo de Sarmiento, y lo recordamos hoy, en este día tan especial, en el Día de los Maestros. Es más, cuando lo encuentran muerto, estaba trabajando. Y por eso hay una foto que le sacaron. Era costumbre de la época. Se tomaba una fotografía al ser querido recién fallecido, que parece como si se hubiera quedado dormido en una silla. Se utilizaban unos elementos especiales, una estructura para que el cuerpo no se cayera. Y allí, el fotógrafo Manuel San Martín, Manuel San Martín, le tomó una fotografía al ilustre muerto. La primera toma fue con el cuerpo en la cama, pero como había poca iluminación, se decidió una segunda en otro lugar. Se necesitaron 4 personas para sentarlo en un sillón de trabajo que había sido un regalo de Ambrosio Olmos, que era gobernador de Córdoba, y de que Sarmiento pasaba gran tiempo del día junto a una ventana. Esa foto, con sus piernas tapadas con una manta, su brazo apoyado en una mesita, rodeado de papeles de trabajo, es la que más se conoció. Y esto de que Sarmiento había muerto mientras trabajaba, bueno, eso fue armada esa foto, pero esto era absolutamente cierto. Paraguay decretaron 3 días de duelo nacional y después, bueno, el regreso a la Argentina. Y cuando se propuso celebrar, fue un tal Salvador Lorenzo de Benedetti que propuso celebrar el Día del Estudiante el día en que sus restos llegaron al país. Y desde 1943, el 11 de septiembre, se conmemora el Día del Maestro. Porque aquel autodidacta entonces, que había sido presidente, gobernador, embajador, legislador y periodista, nunca había dejado de lado su principal profesión, que era la de enseñar. 9 de la mañana, ya estamos regresando, vecina, vecino.
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Gracias, muchas gracias, Fino, que me manda ahí una información, ¿no es cierto?, muy linda, y que bueno, quiero compartirla, que un nieto de Mario Cantarutti, Juan Martín Torres, productor de videos de YouTube, que es el productor de videos de Mario, y su pareja ganaron el primer premio con su película Sin Salida en el concurso Quilmes Cortés. ¿Así se llama? ¿Quilmes Cortés o Cortés? Sin Salida. Está escuchando, gracias. Qué lindo. Bueno, felicitaciones por este material. Acá estoy viendo Quilmes Cortés, no Cortés, dice Cortés, premio al mérito, el diploma, ahí está sonriendo la pareja, contentos y no es para menos, felices, recibiendo esta distinción. Muy bueno, para arriba, nos vamos, muy, pero muy bien. Buen día, Horacio, excelente jornada y fin de semana, un abrazo, Fernando, desde Hernández, muy bien. La sopa se toma caliente. Hoy tenemos cine en radio. Perfecto. Hoy va a haber un comentario sobre Los bailes de la vida, una película de Gabriel Patrono. Va a tener también allí su conductor ahí, Marcelo. Va a tener seguramente una entrevista. 3 años en Rocha, ¿eh? Ya, ¿cómo pasa el tiempo? Impresionante. El de la sopa se toma caliente. 9:08 minutos y algunos segunditos. Buen día, buen día, buen día. Seguimos con los mensajitos. Se empezó a mover fuerte nuevamente el teléfono. Sandra, buen día, vecina. Buen día, Sandra. Le gustó el tema y se acordó de una torrante que conoció. El tema que pasé de Cacho Castaña. Conozco varios atorrantes, me pone, con mayúscula, para que no quede ninguna, para que yo levante la voz. Bueno, me encanta.

bárbaro. Rolly también, buen día vecino, buen día Rolly. También enganchado con el tema de ver cine a 5,000 pesos, perfecto, muy bueno. Quiere ver la película de Pepita la Pistolera, parece que es buena, ¿eh?

0: 12 grados, ahora la temperatura 18, aquí en La Plata 18, en Ensenada y en Berisso 10.3, casi 2, 10.3 la temperatura. Bueno, y hay también un grado menos de térmica, un gradito menos también de térmica. Estamos en 9.9 la sensación térmica aquí en La Plata. 18 la temperatura, 9.9 la térmica. Y en Ensenada y en Berisso, 10.3 la sensación térmica, 9.1. Buen día, buen día, buen día, buen día. Vamos con la música, sí, claro que sí.
1: Quédate.

Muy bien, estaba charlando con Consuelo. Qué lindo el llamado, Consuelo. Me encanta escucharla, ¿eh? Vamos, Consuelo. Y le decía un feliz día al maestro, a todos los maestros. Y le gusta, me cuenta historias. Me dice que también la hice retroceder en el tiempo. Así que bueno, abrazo gigante, gigante Consuelo. Gracias, gracias por estar compartiendo la mañana. María Marta también, María Marta de Punta Lara también nos da el presente. Gracias por Miranda, me dice. Bueno, ahí estábamos escuchando recién a Miranda, a Ciro, a Big One. ¿A dónde vas? Si te vas, ese era el tema musical. Buen día, buen día. Me pregunta Rubén de Liverpool, una pregunta, me dice Horacio, ¿qué puede hacer la ONU con el caso de la señora del balcón? Nada. Nada, no hay ningún antecedente.

ningún antecedente de que hay, aparte el lugar más, el lugar incorrecto, Organización de Naciones Unidas, para apelar de manera superior al Tribunal de la Haya, habría que ir. No es una. Es una berreteada. Esta mire justamente la palabra, berreteada. Es berreta. Es para hacer un poquito de ruido. Es el manotazo desesperado. ¿Verdad? Bien. Y el manotazo está complicado ahora porque empezó el abandono definitivamente de la tropa, como dice la señora del balcón. 9:15 minutos. Hoy se cumplen 25 años del atentado del 11 de septiembre. Fue un día realmente terrible, muy duro, de estos asesinos que fueron contra el pueblo, ¿no es cierto? No fue un ataque dirigido a bases navales, militares, no, fue contra el pueblo. Inclusive, entre los muertos y desaparecidos hay también gente de nacionalidad de este degenerado, de esta basura, del hacedor, del ideólogo. Integrante de Al Qaeda, ¿verdad? Y la orden era justamente matar a todos los civiles que se pudiera. La orden la dio Osama Bin Laden. Por suerte, lo encontraron y lo mataron. Hay un ideólogo, Khalid Sheikh Mohammed, que permanece a la espera de juicio 23 años después de la captura. Aquel hermoso, dos edificios, las Torres Gemelas, orgullo junto con el Empire State, allí de Nueva York, de la isla, fundamentalmente por ser la más alta de la isla, hermosas estéticamente también. Y que tuve la suerte, dos meses y unos días antes, de visitarla. Yo ya había ido anteriormente varias veces a Nueva York y siempre por alguna razón no las visitaba, sí, era hasta la terraza para ver Nueva York desde allá arriba, maravilloso. Hace rato estoy prometiendo y no lo he hecho todavía, subir una filmación que tengo. Así que me voy a ocupar este fin de semana de hacerlo, y justamente a los 20, como parte de esos 25 años. Es más, en esa grabación, se escucha una voz ahí de fondo. Yo estaba con, en ese momento, con quien era mi esposa, y hace un comentario, ¿qué pasaría si la chocara un avión? Se escucha perfecto de fondo mientras yo voy grabando allí la última escalera para salir a la terraza, en ese momento. Porque claro, uno veía desde esa altura, se ve muy cerca ahí.

No está tampoco tan lejos el aeropuerto de. Claro, uno estaba a 500 metros de altura. El aeropuerto principal, central, y uno ve los aviones que van, viene cantidad de aviones que pasan relativamente cerca, y estando a esa altura es como que en cualquier momento puede pasar un avión, o sea, terrible. Es más, yo les conté que venía postergando el subir a la Torre Gemela, la que se subía, no la que estaba la antena, era la otra. Así yo también quedé muy impactado, filmé la antena ahí. Porque, bueno, por estar vinculado a temas radio, antenas, esa antena era de comunicaciones y de televisión. Y en ese plan, en la planta alta, recuerdo el olor, antes de acceder a la terraza, el olor a un café gigante, había un lugar para sentarse y tomar café. ¿A dónde iban? No, el turista, estábamos de relleno. ¿Dónde iban? La gente que estaba en ese edificio. En esa planta estaba justamente todo dedicado a comidas, a café. Ese olor tan particular me quedó para siempre. El olor fuerte a café. El calor de las máquinas de café, ¿verdad? Bueno, es más, el día estaba hermoso, fantástico, y ya era el atardecer. Y ya empezaban las nubes a no dejar ver, estaban las nubes en la mitad del edificio. Ya no dejaba ver, digamos, la parte, la base del edificio. Bueno, viernes. Un viernes, ¿eh? 11 de septiembre, 25 aniversario entonces de los atentados del grupo Al Qaeda, que dejaron casi 3.000 muertos. Ese año también yo hice parte del programa Buen Día Vecino. Mira que hace años que se hace este programa, ¿eh? Lo hice del Empire State. No teníamos celular. Así que lo hice desde un teléfono público. Acá en los estudios estaba Cristina Sada, esperando que yo llamara de Nueva York. Insisto, todo eso en el piso, en el último piso en el Empire State, la posibilidad de usar un teléfono público allá arriba, ¿eh? Sí. Y hablar y salir al aire. Hoy sería algo natural con un celular, obviamente. En ese momento había que tener la cantidad de fichas o también se podía utilizar tarjeta de débito, pero nosotros no teníamos todavía esa facilidad. Así que moneditas, una moneda tras otra, caían las moneditas, caían, caían, caían, pero salió muy lindo. Y también recuerdo haber dado el famoso beso eléctrico, un beso eléctrico que es. Por la estática que hay, y la altura y la estática de esos edificios, es que si uno se roza los labios con otra persona, se produce una descarga eléctrica. Y se transformó en un beso eléctrico. 9.23, qué mañanita. 9.23, y algunos segunditos.

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2: Muy bien, 17 es la máxima para el día de hoy, vecina, vecino. Y bueno, recordando ese 11 de septiembre en Nueva York, ahí está Frank Sinatra, New York, New York.

Aquel día, el 11 de septiembre, hubo una pregunta, ¿están ahí? Esa fue la última pregunta de Betty Ong, la azafata que dio la primera alerta sobre los atentados del 11 de septiembre. Y su nombre quedó grabado en la historia de Estados Unidos. Son 4 minutos de audio que la comisión del 11 de septiembre decidió hacer público como prueba de lo que estaba ocurriendo dentro del vuelo número 11. La azafata dice que no contesta de la cabina, pues llamaba a la cabina. Hay gas lacrimógeno, no podemos respirar, dice. Le pregunté qué asiento está. ¿Estás ahí? Dice. Salí de Boston, dice, estamos en el aire. Creo que nos están secuestrando, dice también. Bueno, audios impactante, impresionante de ese día, ¿no es cierto?, de ese 11. Y se vivieron momentos también de incertidumbre, muy duros.

0: Hay un relato también, hay tantos relatos, tantos, relatos estremecedores. Era en Nueva York poco después de las 8 de la mañana. Era un día impecable, no había una sola nube. Y Nueva York no sabía que estaba a punto de ser atacada. Y allí, en las Torres Gemelas, empleados y clientes iniciaron su jornada sin imaginar que algunas decisiones tomadas por cuestión de minutos podrían ser determinantes entre la vida y la muerte. Hay el caso de Stanley Praimnath y Brian Clark. Fueron dos de las cuatro personas que se sabe que sobrevivieron después de quedar por encima de la zona de impacto de las Torres Gemelas. Lograron salir con vida después de descender 1.620 escalones. Estaban en el piso 81. Esta era la Torre Sur. La Torre Sur, ¿verdad? La decisión crucial llegó en el piso 81, mientras algunos optaron por subir, convencidos que iban a estar más seguros. Clark y Praimnath decidieron bajar. Decisiones de ese momento. En ese momento, 8:46. Era justamente el vuelo 11 que escuchábamos recién, allí esa grabación de ese vuelo justamente. Iba contra la Torre Norte. Dice, las luces sobre mí parpadearon, giré mi silla y vi llamas tras la ventana. Fue algo surrealista. Dos o tres segundos después las llamas se disiparon y el aire se llenó de papeles chamuscados. El ejecutivo era además voluntario, responsable de su piso en emergencias. Tomó una linterna marcada como equipo de seguridad, esto tenía que ver con incendios, y condujo de inmediato a su grupo hacia el corredor central. Había una sola escalera transitable, una sola. Porque ese fue el problema. Que el edificio fue partido en dos. En ese momento miró hacia afuera y vio acercarse otro avión. Estamos describiendo lo que pasó en la torre que tenía la antena, ¿verdad? Después fue el segundo impacto en la otra torre, la que no tenía antena. Pasó tan cerca que pudo leer la letra U en la cola. Recordó que los aviones solían pasar a una distancia entre 800 y 1.600 metros. Pero ese avión venía directo hacia mí. Impresionante. Bueno, por eso le decía yo que los aviones se veían más o menos cercanos. Por eso la impresión en esa grabación que tengo de ese día, que daba la sensación que podía producir un impacto, pero un atentado. Bueno, y así, bueno, el relato es terrible. ¿Qué hacen? ¿Qué hacen hoy los que sobrevivieron, verdad? Y el trabajo fantástico, fantástico de los bomberos, y que muchos, sacando gente, ingresaron en un momento y nunca más salieron. Fueron 102 minutos que cambiaron para siempre Estados Unidos y también al mundo. 9:34 minutos.
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0: 9:38 minutos y algunos segunditos, vecina, vecino.
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1: Patricia, buen día Patricia. De Gonet también. Ayer tuvo dos cortes de luz, muy enojada, indignada también.

Buen día también, buen día Rolly, buen día vecino, feliz día para todos, todos los maestros. Hablando de corte de luz, ayer una violenta entradera en Citibel estuvo a segundos de terminar en tragedia. Cinco cobardes, cinco delincuentes armados sorprendieron matrimonio mayor en la calle 2479. Amenaza de muerte, buscar dinero, qué sé yo. El robo estaba en marcha y, por si esto fuera poco, un corte de luz dejó todo el barrio oscuras y desató el momento más dramático del ataque. Convencidos los delincuentes, convencidos de que alguien había provocado la interrupción para arruinar el golpe, uno de los asaltantes apoyó su arma sobre la cabeza del dueño y le dijo: pensé que me mataban, dijo la víctima, ¿no es cierto? Y le ponía el arma diciendo que por qué el corte, por qué la luz, por qué no había luz. Como que lo había provocado de alguna manera a distancia el que estaba siendo asaltado, la víctima. Bueno, ahí está entonces. Gracias, Edelab, por tanto desastre. Ayer también fue un día que, bueno, se van agotando las esperanzas de encontrarlo vivo a Loan, lamentablemente. ¿Y por qué? Porque el excomisario Maciel dijo que el nene fue atropellado y acusó a tres de los imputados. Aseguró que Carlos Pérez, Victoria Callada y Laurelina Peña son los responsables. Ahí está entonces la declaración de Walter Maciel, uno de los imputados por la desaparición de Loan Danilo Peña. Declaró durante más de 2 horas. Le pidió perdón a María Noguera, la mamá de Loan, por no haber encontrado al menor. Y tal, bueno, como se esperaba, la declaración fue explosiva. Y Maciel se refirió a cada una de las acusaciones en su contra y dijo que no tiene ninguna relación con la desaparición de menor. Yo no sabía que iba a haber un atropellamiento y que a Loan lo iban a ocultar hasta hoy. Para mí, con la investigación realizada, los responsables directos son Pérez, Callaba y Laurelina Peña. Y dio a entender que Loan murió. ¿En qué cabeza cabe que yo voy a saber qué va a ocurrir con un atropellamiento y posterior levantamiento y ocultamiento de un cuerpo? Y digo cuerpo porque con las pruebas existentes en este momento, con el perdón de las familias, las pruebas son contundentes. Y dijo, fui yo el que promovió la prueba odorífica. Dijo el excomisario, soy imputado y perjudicado, pero voy a colaborar en todo. Y de lo que se me acusó, no lo hice. Bueno, contó bien cómo había sido su día de policía. Cuando le informan la desaparición del chiquito, en las primeras fases de la búsqueda, utilizó cerca de 150 efectivos, que es casi la mitad del pueblo. Después de relatar lo ocurrido, el día de la desaparición del menor, apuntó directamente contra tres de los acusados, Pérez, Callaba y Laudelina. Dijo que ellos fueron los responsables de lo que le pasó al nene y aseguró

que el chico fue víctima de un accidente. Reitero, dio a entender que Loan murió. Muy bien. Así que esta es la historia, triste historia de este chiquito. Bueno, vamos a ir a la música y ya estamos regresando, vecina, vecino. Hacemos un alto, vamos a escuchar ahora a los Tequis y Santiago Fury, el tema Todo va a estar bien.

0: y sí, amigo.
1: Todo va a estar bien.
2: Muy bien, vecina, vecino. Qué mañanita, 9:48, casi 49 minutos. Seguimos saludando. Buen día también. Buen día, Emilce de la Loma. Buen día, vecina. Feliz día del maestro, para todos los maestros. Y recuerda también mucho a su mamá, que fue maestra y llegó a ser directora. Así que buen día, buen día, buen día. Ya tengo todo preparado, el pedido también de nuestro compañero Rubén Racio, que también le va a hacer un homenaje a los maestros. ¿Usted recién se está viendo con la camarita? Tenemos ya, no son intrusos. Es nuestro compañero, Marcelo, no es una imagen, ¿cómo se le llama? Esas virtuales. Tampoco es inteligencia artificial, es él. Él está

0: vivo aquí en el estudio de la red. ¿Qué se siente? Ya arrancamos, micrófono 3. Yo, ahí está, me dejaba llevar un matecito. Espectacular. Muy bueno el mate. Muy bueno el mate y el agua justita. Espectacular. ¿Está bien el retorno ahí? ¿Está bien el volumen?
1: Perfecto. Ahora sí, formalmente. Buen día, Horacio. Buen día a todos los amigos de Rocha.
0: A ver, pero un poquito que. A ver ahora.
1: Buen día, Horacio.
0: Buen día.
1: A todos los amigos de Rocha. Este, es una hermosa mañana de septiembre.
0: Sí.
1: Llena de celebraciones que, de las que después vamos a hablar. Y también estas celebraciones evocan muchas emociones, algo de lo cual ya estuviste mencionando.
0: Exactamente, sí,
1: sobre
0: señor.
1: El Día del Maestro.
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0: Bueno, hoy en el Día del Maestro, hoy en el Día del Atentado a las Torres Gemelas, ya hemos estado recordando y así arrancamos la mañana con Marcelo. Invitamos a primero una reflexión con el tema de aquel atentado, terrible atentado de Al Qaeda en Estados Unidos. Y yo ahí remarco el tema contra, o sea, civiles.
1: Sí, en realidad fue un atentado contra Occidente y los valores que Occidente significa. Cambió el mundo.
0: Eso también dije exactamente esas
1: palabras. Los parámetros de seguridad, las prioridades geopolíticas no son las mismas. Hace 25 años que ahora. Nos toca vivir un mundo nuevo. Tantas vidas inocentes cegadas. Ahora expone, y cada vez que lo recordamos, a flor de piel, lo que la vileza del terrorismo aquí y en la China. Y bueno, quedará en la conciencia de cada uno saber que hizo y hace y está de la vereda de los valores de la democracia, de la libertad. Porque vos fíjate que en Europa y toda esta tendencia wokista tratan de supuestamente tomar conciencia sobre otros parámetros, ejercer sus derechos, pero en realidad terminan siendo

0: funcionales a estas bestias que lo que en realidad quieren es imponer su cultura, su modo de vivir al resto de la humanidad. Esto es tan viejo como la reconquista española y en los tiempos del Cid Campeador, aquella batalla, justo ahora no recuerdo el nombre, que definió la flota por el 1500, la batalla de Lepanto. Si el imperio turco sometía a toda Europa, o si Europa podía seguir viviendo bajo los valores que se estaban acuñando de Occidente. Y la decisión hoy también es, la opción es la misma. Tenemos a Israel, que es la puerta de entrada de Occidente en Oriente. Y ustedes imagínense, tanto wokista suelto, defensor de los derechos del LGBTQ, si puede ejercer su feminismo o su opción sexual en algún país como Irán, Afganistán. Entonces, estamos hablando ni más ni menos de la libertad de un modo de vida, de escoger un modo de vida. Después vamos a hablar también que lleva, por eso les decía, un día y un fin de semana que comienza lleno de celebraciones. Que la figura del Maestro de América, de Domingo Faustino Sarmiento, está tiñendo todo esto, porque vivimos y evitó, aún 100 años después de muerto, que la Argentina cambiara hacia otro destino. Después lo vamos a explicar. Y vamos a hablar también de otra celebración, tanto más importante, un llamado a la vida y a otras cosas que las vamos a conversar, porque estamos en las vísperas del Rosh Hashaná, porque este año nuevo judío 5787, y porque es una invitación a celebrar el año nuevo a todos, no importa la confesión religiosa que tengas, es un llamado a todos a celebrar la vida. Después lo vamos a explicar.
1: Perfecto, muy bueno, excelente, excelente opción. Ahí también me manda un mensaje Marcelo, Marcelo, correcto, a ver si te lo tengo bien, sí, Marcelo, que es el conductor del programa La Sopa Se Toma Caliente, donde, bueno, allí es un comentario de Sarmiento, ya sabemos, que su gestión dejó legado cuestionados en aspectos sociales, políticos y humanos, y hace referencia a civilización o barbarie, sobre la violencia e intolerancia contra el gaucho y los sectores populares. Se promovió la marginación y erradicación de la cultura gauchesca, a la que asociaba con el atraso y la barbarie. De todas maneras, este es un poco el eslogan. Yo lo leí textual como me lo mandó. Respeto mucho su programa y todo, pero hay que leer el libro. Si leemos el libro, ahí vamos a ubicarnos y nos vamos a poner en situación. No se puede tomar solamente algún comentario, alguna frase, porque creo que ninguno de nosotros en nuestra vida, si nos analizaran cada palabra que decimos o lo decimos y dentro de qué contexto,

0: seríamos todos de alguna manera condenados.
1: Lo iba a decir luego, pero lo digo ahora.
0: Sí.
1: Bueno, evidentemente en nuestra civilización cada uno tiene derecho a pensar lo que quiere y derecho a disentir, inclusive de la opinión mayoritaria, de la verdad oficial, y ese es uno de los valores de Occidente. O sea, lo que distingue la democracia de la dictadura, poder disentir. En uno de los pasajes de su vida, cuando Sarmiento no era el Sarmiento que conocemos, tuvo que refugiarse en Chile, ahí ejerció también periodista, ejerció el periodismo, y en la huida a Chile, digamos, estamos hablando de la época de la dictadura rosista, festejado por la década ganada, escribió, y esto sí, acá hay un gran valor y un gran sentido, en una de esas rocas, en un pasaje en la cordillera, bárbaros, dos puntos, las ideas no se matan, se pueden matar el cuerpo, no pueden matar ni la verdad, no pueden esconder la verdad, ni el alma tampoco. Es ese Sarmiento al que quiero rescatar. Inclusive hay una cosa que, más allá de los errores y horrores de todos los hombres, mucho ha sido de esto agitado por el revisionismo histórico, aquella tendencia que en la historia trató de cambiar todo. Pero hay una cosa que permitió que la Argentina en los años 70 no se convirtiera en Cuba, y que en el año 2010, en la década del 2010-2020, no se convirtiera en Venezuela. Y esto ha sido la existencia de una gran clase media. Esa clase media fue forjada en la escuela pública, en la escuela pública sarmientina. O sea que la lucha por la alfabetización de Sarmiento, más de 100 años después de su muerte, permitió que se formara una gran clase media con este sentido de movilidad ascendente, y esa gran clase media fue la que impidió que Argentina fuera víctima o cayera dentro de las redes del comunismo, del socialismo del siglo XXI. Todo gracias a cuál fue la raíz, se llamó Domingo Faustino Sarmiento.
0: Muy bien, ahí está la reflexión, el comentario de Marcelo. Por eso también, cuando esto se asociaba al gaucho con el atraso y la barbarie, también no solamente hay que romantizar la figura del gaucho, sino que hay que ponerlo también en su momento, en su contexto. Y lamentablemente, justamente por eso luchó Sarmiento, por la educación. Y educar también al gaucho.
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0: Muy bien, pasaron 9 minutos de la hora 10, vecina, vecino. Entramos en ya la recta final de este viernes irrepetible, viernes 11 de septiembre.
1: Y estamos con él.
0: ¿Con quién?
1: Ya sabe usted.
0: No sé. A ver, ayúdeme.
1: ¿No le pedí en la semana que tuviéramos a mano, acá sí, en el estudio, la guía de títulos nobiliarios?
0: Sí.
1: Yo sabía que se nos iba a presentar este problema.
0: Claro, sí. Ahí yo comenté lo que el material que me mandó justamente.
1: Problema no, tema.
0: Visconde, conde.
1: Tiene...

0: Fíjese en la guía si le figura algún condottieri. Condottieri.
1: No, no. En mi guía, nada.
0: Vamos a tener que

0: En Calabria.
1: Yo conozco Gondolieri nada más, de góndola, que maneja la góndola. No.
0: No, no, este póngalo más o menos ahí a la altura del Conde.
1: Conde.
0: Pero estamos en Calabria, en Calabria
1: Sí.
0: Condottieri. Tuvo una severa disputa con la familia de Saboya,
1: Este hombre,
0: porque
1: ajá.
0: le negaban el título. Lo defendió a capa y espada.
1: A capa y espada.
0: Inclusive con los descendientes, usted lo habrá escuchado nombrar, Humberto Primo,
1: Sí.
0: primero. Lo consiguió y rescató el antiguo castillo normando, repetimos, de Casale del Manco, Calabria.
1: Es una hermosura eso, gigante.
0: ¿Por qué se cree que no viene acá
1: Al estudio de la radio.
0: seguido
1: Ah,
0: y sale por teléfono?
1: pues claro. Ay, ay, ay. No tenemos alfombra roja acá.
0: Está con nosotros Condottieri di Casale del Manco. Se llama Rubén Cachito Racchio.
2: Sí, señor. Muchas gracias por el título a usted y por el cumpleaños también que tuvo que enfrentar. ¿Un año más o un año menos para usted, doctor?
0: No, no, pedimos un año más. Hoy también pedimos un año más, que el Señor nos inscriba a todos en el libro de la vida, un año más.
2: Muy bien. Muy bien, doctor. Realmente somos colegas del signo zodiacal. Yo el 2, perdón por ser primero, y usted el 7, de Virgo, ¿verdad?
0: Sí, la diferencia con usted es que yo todavía estoy disputando el título y usted ya lo tiene. No cualquiera puede
2: Cierto.
0: distinguirse en una fiesta como Condottieri y llevar los atributos correspondientes.
2: Bueno. Yo nací en Calabria, pero no tengo el carácter de los calabreses. Trato de ser pasivo.
0: Además,
2: Bueno,
0: esa
2: sí.
0: soberbia capa en la que sale fotografiado a veces, bueno, es envidiable. Un abrazo.
2: Gracias, doctor. Muchas gracias. Realmente usted tiene el sentido del humor y eso me alegra mucho. Y no voy al estudio porque sinceramente no me traslado, no conduzco más automóvil, me remito a que me pueda llevar el hijo, así que elijo justamente las fechas especiales de nosotros, tanto sea de Horacio como de la radio o mía personal, para presentarme con algo en la mano también. Para poder comerlos. Muy bien, gracias a María Angélica, ¿no? Buen día, vecinos de Radio Rocha. Hoy es viernes 11, el mes de septiembre del año del Señor 2026. Hoy es el día del maestro. Maestro como el doctor Marcelo. Desde el Arcón de Rubén, le saluda afectuosamente el buscador. Caminando por los senderos positivos de la vida en cuerpo y alma, a través del tiempo y la distancia. El sonido del viento me sugiere que les lea y presente el adiós a la maestra, del maestro poeta Pedro Bonifacio Palacios, Almafuerte. Obrera sublime, bendita señora, la tarde ha llegado también para vos. La tarde que dice descanso, la hora de dar a los niños el último adiós. Mas no desespere la Santa Maestra. No todo en el mundo del todo se va. Usted será siempre la brújula nuestra, la sola querida segunda mamá. Pasando los meses, pasando los años, seremos adultos geniales, tal vez, mas nunca los hechos más grandes o extraños desfloran del todo la eterna niñez. En medio a los rostros que amante conserva la noble y la pura memoria filial, cual una solemne visión de Minerva, su imagen, señora, en

0: vendrá subsistiendo. Y allí donde quieran, la ley del ambiente nimbar nuestras vidas, clavar nuestra cruz, la escuela de alzarse fantásticamente cual una suntuosa gran torre de luz. No gima, no llore la Santa Maestra, no todo en el mundo del todo se va. Usted será siempre la brújula nuestra, la sola querida segunda mamá. Palma Fuerte, La Plata, agosto de 1911. Maestros, gracias por enseñar a guiarnos en nuestras vidas mediante el estudio bondadoso y fraternal. La escuela, el estudio, habla de la chispa de luz en los ojos y de cómo se descubre la identidad junto a otros. Expresa que la escuela no tiene edad y rescata el acto de leer, escribir y compartir palabras, transmitir un mensaje de superación del miedo y la vergüenza a través del saber y el amor. Ya estás escuchando y viviendo la creatividad musical del famoso León Gieco, cantando a los maestros en 5 minutos de su música homenaje. Bendiciones hasta siempre, doctor René, maestro, profesor de la vida sana, lo valoro. Gracias y el mejor fin de semana para todos de colores. Y gracias, maestro, por elegir
1: No sabe
0: enseñar
1: leer
0: y
1: eso.
0: no parar.
1: Muy feo.
0: Primero los chicos. Chao,
1: Muy
0: gracias, doctor
1: feo.
0: Marcelo. Gracias, Horacio.
1: Me llamo Mercedes, soy casada, tengo 3 hijos y agarré y tomé la iniciativa.
2: Soy Adriana, tengo 39 años, soy alfabetizadora. La tarea era recorrer casa por casa. Hay un momento en que parece que no se puede. Los hijos de los alfabetizados se sienten muy felices.

5 años y un nene que va a cumplir 2. Me gustaría escribir una carta a los familiares que tengo allá en el Chaco, por ejemplo.

0: Pasaron 21 minutos de la hora 10, estamos en este Buen Día Vecino, Buen Día Vecina. La temperatura en la ciudad de La Plata, está algo ventoso ahora me parece. Estamos ya en 13 grados 4, vamos a llegar a 17. La temperatura hoy subió y después bajó 2 grados. Ha sucedido, ha pasado. Bueno, y pasó exactamente hoy. Y 2 grados es bastante. En la mañana, a pesar de que estaba saliendo ahí un poquito el sol, intenta asomarse, pero va a estar nublado durante todo el día de hoy. Y les recuerdo que mañana tenemos... hoy podría haber también hacia la tardecita alguna lloviznita. Tenemos llovizna mañana.
1: Sí, igualmente estos días ya se están mostrando un poquito más bondadosos. El tiempo de a poco va cobrando cierta tibieza.
0: ¿Cuántos días? No me preguntó. No me preguntó.
1: No, porque allá ahora que falta poquito me vengo fijando vengo contando todos los días en el almanaque.
0: ¿Cuántos días falta para la primavera?
1: Estamos ahí.
0: Ahí nomás.
1: Estamos en 10.
0: 10 días. La verdad son 11, porque oficialmente...
1: Bueno, no empecemos con esas cosas raras.
0: El día siguiente, no es raro, va cambiando esto.
1: Del día astronómico, la...
0: No, bueno, porque es...
1: ¿Cuándo es la primavera real? No me complique la cosa.
0: Eso es exacto, si no... es más, cada tanto va a ver que es una corrección, porque un día se va a celebrar la primavera y uno piensa que es el 21, pero estamos en el día 18.
1: Que el reloj
0: astronómico se llama, reloj astronómico.
1: Sí, pero que llevamos otra cuenta, que no es cuando es. No compliquemos. No compliquemos. Bueno, ya, vamos a ponernos de acuerdo ya, por lo menos en
0: los
1: una,
0: judíos
1: en
0: también
1: una
0: complicaron.
1: Cosa.
0: ¿Qué año están los judíos?
1: 5-7, 8-7 empieza hoy.
0: Por eso digo.
1: ¿Pero desde cuándo?
0: No, bueno, desde hace...
1: Desde hace un montón de años.
0: No. Es más, un papa tuvo que ser modificar ahí porque le faltaban días, le sobraban días.
1: Es lo que yo le digo, no se metan esos problemas.
0: ¿Fue Gregorio eso?
1: No. Claro, ahí viene el calendario gregoriano, pero...
0: O sea, saltaron de un día y pasaron al día siguiente, era el día no sé cuánto.
1: Mire qué sencillo. A partir esta tarde, a partir de las 18:22, hora astronómica, de
0: la hora de mi reloj.
1: Nuestra, acá en la Argentina, asoma la primera estrella.
0: A las
1: 18:22. Puesto está el rabino Joseph. Lo anota, lo calcula, los difunde. 18:22, la primera estrella.
0: Porque 18:41 es la puesta del sol.
1: Bueno, acá tenemos la primera
0: acá
1: estrella.
0: Acá hablamos de estrella.
1: Está anotada, no lo compliquemos. No. Comienza la noche, comienza el día 12 de septiembre. O sea, ya estamos en sábado, en Shabbat. Y

0: el primer Shabbat y el año nuevo, el 5787. Así que a partir de ahí no quiere decir que usted esté mirando el reloj para encender dos velas. Puede hacerlo después de esa hora cuando quiera.
1: Después de esa hora.
0: Y a festejar montones de cosas. La primera, celebrar la vida. Como le decía al amigo Rubén y a María Angélica, que el Señor nos inscriba un día más, un año más en el libro de la vida. Y después, ¿por qué llevamos esa cuenta? Bueno, estamos en el camino de las alegorías, de las metáforas. Se ha establecido, como dice el primer libro de la Biblia, el Génesis, que el Señor creó al mundo. Por supuesto que la ciencia dice otra cosa, pero estamos en el camino de la metáfora, en ese ámbito. El Señor creó al mundo. Desde ese entonces, un Rosh Hashaná, y insufló su espíritu a esa arcilla que había moldeado y la llamó Adán. Entonces, en primer lugar, celebramos la creación del mundo. Del mundo, todas las cosas que la habitan, del hombre, se renueva de una forma mística. La creación del mundo es como si cerrásemos los ojos y pensáramos que el mundo vuelve a crearse y percibimos los efluvios, las emanaciones de aquella primera creación, de la tierra fresca en nuestras pisadas. O sea, ¿qué queremos decir con esto, Horacio? Queremos decir que celebramos de este lado todos los que pensamos que el mundo, las cosas que existen en el mundo, la belleza del hombre no es producto de una casualidad, no es producto de una fusión cósmica, explosión cósmica. Apostamos, creemos en una creación inteligente. El mundo fue creado por un ser todopoderoso, por el Todopoderoso, lleno de amor, de luz, de vida. Y todas las cosas buenas también fueron creadas por él. Entonces, esa es una de las razones por la que no importa qué confesión religiosa cada uno tenga para celebrar el Año Nuevo, el Rosh Hashaná y la creación del mundo. Es también un llamado cuando pasan los años y tal vez comienzan a pesar más la vida en algunos que ya peinamos canas, puede tener algunos recuerdos difíciles o duros. Y esta festividad nos llama a renovar las esperanzas. No importa cómo te haya ido en la vida, siempre hay un momento, hay un motivo, hay una razón para hacer lo que

Se llama Teshuvá, que en hebreo significa volver a empezar. Esa es otra de las razones también para celebrar este año nuevo. No estamos hablando de quienes tienen una vida perfecta, que en realidad no pasa sino a ser una impostura. ¿Quién tiene una vida perfecta? Inclusive por más dones o bienes que haya recibido. Nadie. Sí lo puede decir desde la impostura, pero en realidad nadie tiene una vida perfecta. Y aunque nos pesen ciertas cosas, ciertos pasados, ciertos recuerdos, siempre hay, como les decía, y hay que tener la esperanza y las ganas de volver a empezar, de hacer un teyubá, volver a empezar. Por eso los invito a escuchar esta canción precisamente, que dice teyubá, dice volver a empezar, de Alejandro Lerner.

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0: Bueno, pues continuamos en este buen día, vecino. Buen día, vecina. Qué lindo este jingle, me encanta. Estamos en el final. 10:37 minutos. 10:37. Hay algunos remolones que todavía están dando vuelta, acomodando la almohada. Así que hay que levantarse, vecina, levantarse. Yo tenía una nota prevista, 10:20, 10:25, con Silvia Peirú. Bueno, ahí se comunicó Silvia, me pide disculpas, está con fiebre, así que está con un problema, porque hoy tiene la función. Si no bajamos la fiebre, no digo que se complique, pero el tema es cuando, y más en estos momentos que está muy delicado el tema de pulmones, bronquios, están todos los bichos sueltos, Marcelo, todos los bichos sueltos, así que hiciste bien en venir con barbijo. Estoy exagerando, se está viendo por la cámara, no, pero hay muchos que andan con barbijo, no es mala idea, no es mala idea.
1: Sí, más que todo en los ambientes cerrados,
0: claro.
1: En el colectivo.
0: Exacto, sí, están todos los bichos ahí. A ver, no dejemos de usar alcohol en gel. No dejemos de usar alcohol en gel.
1: Sí, ninguna de las prevenciones que usted adopte está de más.
0: Es muy común ver, lo volví a ver ahora en Salta, pero cuando usted está de vacaciones, ver a japoneses con barbijo. Uno dice, ¡ah, qué exagerador! No, no hay peor cosa que enfermarse cuando uno está viajando.
1: Ah, eso es una gran verdad, porque
0: yo estaba en Liverpool, 41 grados. Médico, obviamente, uno tiene que viajar asegurado, todo en orden. Más buscó, yo llevaba unos medicamentos, buscó entre los medicamentos, encontró uno, igual me dio otros, pero me dijo que si no me bajaba la fiebre, y era un estado gripal, venía de un Londres, verdaderamente Londres, de gran humedad. ¿Cómo será la humedad que se me quemó la filmadora? Por la propia humedad. Así que cuidado con los viajes, hay que estar, uno exagera, está en un lugar sospechoso, me pongo el barbijo.
1: Sí, sobre todo estando lejos de casa.
0: Claro, aparte te arruinan las vacaciones. Imaginás, yo tuve fiebre casi 3 días. No me acuerdo nada de lo que pasó. Justo era un alto en... Claro.

0: Claro,
1: en
0: ¿cuántas
1: el viaje.
0: Cosas te perdiste?
1: Claro.
0: En esos tres días. Eso,
1: claro. Así fueron 2 días y medio que, bueno, levanté mucha temperatura, me vio rápido el médico. Era una cosa media de locos. Pues yo llamaba por teléfono y me atendían, no sé, en Venezuela, no sé dónde me atendían, ¿verdad?
0: En castellano neutro la atendían.
1: O sea, parecía una máquina, pero sí, sí, que es bien, bien neutro, bien. No, súper preocupado que le diera primero mi sintomatología, esto fue fundamental también, porque en qué lugar exactamente estaba, y me mandaron un médico. Yo en menos de una hora, hora y media, tenía un médico, dije Liverpool, Manchester, tal Manchester. Impresionante, ¿eh? O sea, todo muy rápido, costo cero, obviamente, porque estaba con el seguro que uno llevaba con la tarjeta de crédito. Pero bueno, mi alivio empezó a partir de que lo vi al médico. Bueno,
0: acá me acaban de
1: no viaje nunca sin seguro, ¿eh?
0: Un mensaje.
1: Hombres, me pregunta.
0: No, se ven mujeres también.
1: Ya las veo, ¿eh?
0: Algunos de los festejos.
1: Yo las veo, ¿eh? Bailan siempre, bailan, pero aparte.
0: Sí, sí, bailan separado, hombres y mujeres. Y sí. Es parte de la tradición. Algunos de los festejos.
1: Pero es más lindo que estar bailando todos juntos.
0: La tradición es.
1: Son los tontos. Vamos a decir las cosas por su nombre.
0: Sí, no, también.
1: Es la tradición, está bien, todo en orden. Me bien, imagino. Bien. Pero esto también es muy clásico de los países musulmanes.
0: Y yo le voy a decir también, nos vamos lejos de todo tema. Que me dice. Es más lindo bailar entre un hombre y una mujer, y bueno, son todas las variantes que tiene esta vida, y yo se las voy a responder con el tango.
1: Ajá.
0: Que explica y deslumbra a todos en el mundo cómo es posible que un hombre y una mujer que no se conocen se abracen y bailen por 5 minutos.
1: Bueno,
0: así que hay de todo en la Viña del
1: pero
0: Señor.
1: Pero empezaron con 2 hombres. No me lo cambio porque es así, ¿eh?
0: En el almacén de Hansen.
1: Por eso, eran hombres que bailaban con hombres.
0: En Palermo.
1: Agarrame la cinturita para sacarnos arriba. Falta que dijera, dame un besito. Pero ¿es cierto o no es cierto? Hoy pasé un tango. Voy a pasar otro lunes, ¿eh? Un hombre que se entera, se casa con una viuda. Y se entera, claro, uno se casa con una viuda. Pensamos que era un hombre que se había muerto. Después ve que eran 2. Después que eran 3. Y que era viuda de 4. Y le preguntó, sí, sí, de 4. Así que a partir de ese momento, todo diferente, ¿no es cierto? Diferentes muertos, uno se cayó por la escalera, otro con un alimento. Así que el tango está muy bueno. Él se sentía que iba a ser el quinto.
0: Bueno,
1: ¿cómo huye? No.
0: ¿Y sabe lo que hizo el protagonista? Que no está en la letra del tango, pero se lo voy a decir. Volvió a lo que se hace en el Shabbat. Dijimos después de las 18:22. Se encienden 2 velas. Una parte de la casa.
1: Sí.
0: ¿Por qué? Bueno, la vela significa evocación, esperanza.
1: Sí, sí. ¿Tiene que ser de un color la vela?
0: No, cualquier vela.
1: Vela.
0: Si es blanca, mejor. Porque pasan 2 ángeles por la calle.
1: Ah.
0: Un ángel bueno y un ángel malo.
1: Ah, la historia. Pero si no son ángeles, ¿no tiene que ser todo bueno?
0: No, están los. ¿No escuchó la canción Los Ángeles Caídos?
1: Está bien.
0: Bueno, si ven, pasan, ven 2 velas, entra el ángel bueno y se queda toda la semana en tu casa. Pasan y no hay.

0: una vela, entra el ángel malo. Eso es lo que
1: cuenta por eso la, que la tradición. Pero bueno, me vuelve loco, porque yo tenía entendido, por lo que yo sé, que los ángeles son buenos.
0: Sí,
1: son los mensajeros de Dios. ¿Y por qué tiene que aparecer un...?
0: Los que están de este lado de la vereda.
1: Pero ya estos son el otro no es un ángel, es un diablo.
0: Son ángeles caídos después de la rebelión del maligno contra el Señor.
1: Entonces, yo tengo mi ángel de la guarda.
0: Tal cual.
1: ¿Pero no podés tener un ángel caído?
0: No.
1: No. No. ¿Me lo garantiza?
0: No, todos tenemos un ángel de la guarda. Que nos protege. Un alma celestial. Con mucho más poderes que el ser humano.
1: Bueno. Yo me pregunto, por ejemplo, ¿Hitler tenía un ángel de la guarda?
0: ¿Cuántos?
1: Yo tenía un buen ángel caído.
0: ¿Cuántos misterios? Sí, yo le diría. Bueno,
1: yo hablo, podemos hablar de tantos otros.
0: Un ejemplo del mal, ¿verdad? Y esto ya nos lleva a otro tema, Horacio, que voy a tratar de ser sencillo. Lo plantea la teología. Dios, estamos de acuerdo, el Todopoderoso es fuente de toda, de todo bien, de toda bondad. ¿Cómo puede existir el mal? Y hoy justamente estamos festejando todo lo creado por el Señor. Entonces, ¿cómo el Señor, que todo bien, pudo haber creado el mal? Y para esto no hay respuestas absolutas, pero lo que muchos teólogos dicen es que el mal no existe en sí, sino que lo que existe es la ausencia de bien. Es cuando el bien no está presente. Igualmente, bueno, usted me lleva un ejemplo de lo que significaron los nazis, de la atrocidad humana. Muy difícil de encontrar otro parangón, su máxima expresión. Y cómo el Señor, incluso a través del mal, lo transforma en bien. Son misterios en la travesía de la humanidad. Y hay quienes han optado por el mal. Deben asumir todas sus consecuencias. Inclusive hay un pasaje y una interpretación rabinítica. Voy a ser breve. ¿Usted recuerda cuando en el Éxodo Moisés recibe esa comunicación de parte del Señor? El Señor le habla y lo manda a pedirle al faraón que libere a todo el pueblo hebreo que estaba esclavizado en Egipto. Después vienen las plagas. ¿Para qué? Para ablandar la voluntad del faraón, que no quería liberar al pueblo hebreo. Después Abraham va a cruzar el Mar Rojo, que se va a abrir. Permití, ya estamos hablando de la Pascua. Y el tema es que en un momento la Biblia dice el Señor endureció el corazón del faraón. Y en esto hay que ser cuidadoso, minucioso. Hay una serie de interpretaciones que voy a tratar de resumirlas. Cuando el Señor endurece nuestro corazón. O sea, el Señor te llama a la conversión, te llama a hacer teyubá, a volver a empezar, a ponerte del lado de los buenos. Pero si vos insistís en la vereda del mal, te llaman y lo ignorás, te llaman y optás por el mal, el Señor endurece tu corazón, así como hizo con el faraón. Bueno, murió el hijo, pasó el ángel exterminador, mató al hijo primogénito, a todos los primogénitos de Egipto. Ya el Señor te llama a la conversión, pero vos reiteradamente te negás, y ahí es cuando el Señor endurece tu corazón, pese a que es pura misericordia el Señor, pero llega un momento en que dice, así, vos ya no querés el bien, vos estás con el mal y no te importa más nada bueno, te endurece tu corazón, acá tenés lo tuyo. Yo creo que algo así es más o menos lo que ha pasado con aquellos que optan por el mal, con la gente de la oscuridad. Son poderes oscuros.
1: Sí, una necesidad de hacer el mal.
0: Tinieblas.
1: Muy bien, si hablamos de ángeles, están los ángeles azules. Este conjunto musical mexicano, ¿ya? Entrando en el final, quedan 8 minutos de programa, Marcelo. Muy bien, Mónica, te saluda, Marcelo.
2: Muchas gracias.
1: Se ve feliz día, maestro. Ah, vamos. Buen día, Moni. Buen día, vecina. Buen día. Moni, que no es Mónica. Moni se comunica desde Capital Federal. Hacía tiempo que no recibíamos un mensajito, así que le mandamos un abrazo gigante y grandote. Y bueno, nos está escuchando muy, pero muy atentamente.
3: Bailemos la cumbia.
1: Y decía también, buen fin de semana.

0: Bueno, vecina, vecino, en medio de toda la polémica.
1: Y acá haciendo trencito, ¿perdón? Haciendo trencito con la
0: cámara. Medio papelón, esto no importa. Bueno, en medio de la polémica, nueve excombatientes aquí de La Plata vuelven a las islas en un viaje humanitario. Hablando de las islas, ahora lo estuve mirando. Constantemente haciendo alardes, hay varios aviones de la Fuerza Aérea inglesa. Ahí hay uno, más el día después de la complicación, mandaron enseguida esos aviones que son de tanque, no es un tanque de combustible. Tienen también de la Fuerza Aérea Británica, tienen varios aviones. Están preocupados. Que estén preocupados. Me parece muy bien. Ya, hablando de ángeles, ¿alguno vio un ángel alguna vez? ¿Vos viste a Marcelo un ángel alguna vez?
1: No, pero tengo los relatos, son públicos en los libros de la Biblia.
0: Mucha gente que ha visto ángeles, por eso le digo.
1: Historias de santos.
0: Ajá. Sí.
1: Que relatan visiones.
0: Ajá. Bueno, falta poco para que venga el Papa.
1: Sí, en noviembre.
0: Va a movilizar mucha gente seguramente.

0: Y bueno, también traeré recuerdo y va a haber pase de factura, ¿eh?
1: Ojalá podamos.
0: Va a haber pase de factura por la no venida de Francisco.
1: Todo lo que quisiéramos ir, ojalá pudiéramos hacerlo.
0: Bueno, yo también me gustan los defensores de Francisco. No, él quería venir. Si hubiera querido venir, fue a países que no debería haber visitado, remotos, porque realmente no lo merecían. Pero bueno, sí, eso es mío, esto es un comentario mío aparte. Pero su país.
1: Lo que vamos a tener es una visita apostólica del Vicario de Cristo, así que va a ser una bendición para todos los argentinos. Y lo de Francisco, sí, por supuesto, a quien no le hubiera gustado que
0: hubiera estado
1: en esta tierra.
0: Pasó por acá arriba, por el territorio argentino. Dejó un saludo.
1: Usted vio que la historia en general, tu historia, mi historia, tiene sus misterios y sus secretos. Vaya uno a saber de qué se trata. Yo me quedo con el mensaje, la caridad, el magisterio de Francisco. Más allá de que lamentablemente no haya vuelto a pisar el suelo patrio. ¿Nos despedimos?
0: Sí, no, me sigo pensando, ¿sabes qué hubiera sido? Estoy seguro.
1: Una fiesta.
0: Un elemento de unión entre argentinos.
1: Totalmente, eso, totalmente.
0: No sé si en ese momento no lo estaba acompañando, no era el ángel bueno.
1: Lo lamentamos, pero yo me quedo con esto del misterio. A veces uno no tiene a mano las explicaciones, no puede aportar por ahí la historia, pero me quedo con el magisterio de Francisco, bueno, que lo continúa el Papa León, afortunadamente.
0: Vecina, vecino, Colapinto terminó 14 en la primera práctica libre del Gran Premio de España. Para los que ellos se gustan de la fórmula, no se llevó puesta ninguna pared, porque su compañero dice que todas las prácticas que estuvo haciendo en el simulador se tragó todas las paredes. Es complicado ese circuito. Sí, y otro tema que también nos tiene preocupado, el tema de los apagones, tarifas descomunales de la descomunales. Nadie hace nada. ¿Qué está pasando? ¿Están todos dormidos? Ya que nuestras autoridades, en este caso el intendente y Kicillof, porque esto es provincial, no hacen nada. Y ahora, en este momento hay una bronca terrible, te digo, van a prender fuego a la ciudad, ¿eh? En este momento apagón en el centro, otra vez, la luz no vuelve, no vendemos nada, estamos sin luz, mercadería, esto es un tema.
1: Y eso que estamos, todavía no hay altas temperaturas, porque cuando los cables empiecen a calentar, ahí sí.
0: Bueno, ¿a qué le echarán la culpa? Ahora no sé a qué le van a echar la culpa. Bueno, muy bien, vecina, vecino, y tampoco estamos esperando que nos den algunos mangos para todo lo que hemos perdido en mercadería. Estuve 3 días sin luz, 3 días, Así que, y adelante lo sabe porque figura ahí el horario desde cuando el corte. Casi exactamente fueron 3 días. Faltaban 2 horas para que fueran 3 días. Marcelo, nada más, me queda el segundo nada más.
1: Que tengan un excelente fin de semana, excelente viernes. Yanato va, feliz año nuevo, bendiciones para todos y será hasta la próxima.
0: Vecina, vecino, nada más. Qué mañanita, vecino. Si el contenido de hoy te gustó, el lunes va a ser espectacular. No te lo pierdas. Tendremos una dosis de entretenimiento, noticias. También vamos a tener humor y buena música, ¿eh? Buen día, buen día, buen día, donde la música y la noticia se encuentran. Nada más. El lunes, 7:05 de la mañana, nos encontramos. Como siempre les digo, yo los voy a extrañar. Si ustedes quieren, me extrañan lo que sea un poquito. Chao, hasta mañana.

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11: Hola, hola gente linda, ¿cómo les va? Bienvenidos, bienvenidas. Aquí estamos nuevamente juntos en esta nueva edición de Super Cerca, el programa que escucha el país. Edición de día viernes. Llegamos al viernes 11 de septiembre del 2026. Así que feliz día del maestro y de la maestra. Así que recordando siempre a aquellos que nos marcaron, a aquellos que nos acompañaron, a aquellos que nos ayudaron.

0: a creer en nosotros, ¿sí? Porque no sé cuántos recuerdan qué aprendieron con tal docente, pero sí nos acordamos de ese docente que fue amoroso, de ese docente que nos dio una mano y de ese que también no fue tan bueno, ¿eh? Por eso lo que nos queda siempre son las emociones y esos vínculos que se establece maestro y alumno. Así que feliz día a esta gente que realmente hace muchísimo por todos nosotros. Y todos tenemos un maestro para recordar y todos tenemos un maestro para agradecer. Así que háganlo, ¿eh? Y si pueden, si tienen, siguen teniendo contacto con algún aceño, ¿eh? O algún maestro, díganle gracias. Así que vamos a empezar el programa, ¿les parece? Hoy con noticias insólitas, con el bloque para los más chiquititos. Tengo una web que les va a encantar. Algunos tips para limpiar el microondas con algo que seguro tenés en casa. Y hacemos el trago del fin de semana. Vamos a hacer un paloma. Así que aguanta hasta el fin del programa y te cuento de qué se trata. Y hoy es viernes, la tenemos a Mora Furtado, así que no te pierdas el programa de hoy, que empieza también con los saludos de ustedes. Hola Andrea y equipo, soy de San Luis, ciudad, dice, me llamo Lorena, trabajo como empleada doméstica en varias casas y me encantan los tips que dan para ayudar a limpiar, ¿no? Destapar cañerías, todo sin gastar un peso, dice, eso me viene bárbaro. Y les pido algo de Miranda, me gusta lo último que hizo con Lali. Ay, dale, me gusta para empezar el programa de hoy. Así que Lali con Miranda siendo mejor que vos.
1: Porque ahora en

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1: ¿Y qué es esto de las abejas futbolistas? En un laboratorio, un grupo de abejas aprendió a jugar al fútbol, sí. Los científicos entrenaron a las abejas para que empujen una pelotita hasta un hueco y ellas lo hicieron como si estuvieran jugando un mundial. Y no fue casualidad, entendieron la jugada, guardaron la pelotita chiquita y hasta mejoraron su técnica con la práctica. La ciencia quería ver si estos insectos podían resolver problemas nuevos y las abejas demostraron que tienen más estrategia que algunos equipos en la cancha, ¿no? El resultado quedó registrado. Si alguna vez organizan un mundial con 8 patas, las abejas ya tienen ventajas. Así que el fútbol es de todos, parece, incluso también para las abejas, que hacen goles, goles y más goles.
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0: Katsey, Gabriela, sonando aquí en Super Cerca. ¿Y vas a comunicarte con nosotros? ¿Vas a programar la música? Dale que estamos en el 011-1533-675-009.
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0: Y en nuestro espacio para los más chiquititos, hoy tenemos una web para compartir como siempre. Aquí te recomendamos páginas para que los papis puedan estar tranquilos, para que los chicos puedan divertirse, jugar y también aprender. Facilísimo. www.webparaninos.com, en lugar de niños, sin la ñ. Webparaninos.com, que es una web, una página para los más chiquititos. Web para niños es en realidad. Y encontrás juegos, dibujos para colorear, cuentos, audiocuentos. Qué lindo ponerle esto al chiquito y se duerme, Tenés actividades para hacer, también rompecabezas, televisión online, pasatiempos. Bueno, y te vas a encontrar, por ejemplo, para colorear, con cuestiones que tienen que ver con el abecedario, con animales, con Disney, cositas de fantasía, series, películas. Y tenés, por ejemplo, actividades relacionar y pintar, unir puntos y pintar. Así que dibujos con nombres, sumas, restas. Podés bajarle a los chicos esto y tienen para entretenerse. Viste que hay edades en donde quedan escribiendo y se entretienen con estas cuestiones, pintando. Bueno, la página es muy sencillita, te vas metiendo directamente, vas investigando, y los chicos también pueden hacerlo. Así que acordate, webparaninos.com. Y además de esto, tenemos estas pequeñas grandes preguntas.
2: ¿Por qué se casa a los animales? El hombre siempre necesitó de los animales para su supervivencia. En la antigüedad, antes de saber domesticarlos, los cazaba y aprovechaba su carne, su piel y sus huesos. Hoy, que el hombre conoce las técnicas de domesticación y la explotación de otros recursos naturales, la caza dejó de ser una necesidad para transformarse en un deporte.

0: Ahí escuchábamos a Andy Rivera, pa' que me recuerdes. Y ahí popié todo, mira, pa. Bueno, con esta canción vamos a hacer la primera pausa. Cuando volvamos, se viene Mora Furrotado, nuestra motivadora personal. Y tengo algunos tips para que limpies el microondas sin gastar un peso, che.
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0: Y aquí abrimos este segundo bloque de Super Cerca en este viernes. Hoy vamos a estar también en un ratito viajando por el túnel del tiempo allá por los 90. Este tema es de ese año el que elegimos y seguramente para aquellos que tienen algunos años lo recordarán. Ya vamos a seguir hablando con Mora Furtado. Mientras tanto escuchamos a Adam Lambert, Ghost Town. Die.

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1: Continuamos con más Super Cerca, el programa que escucha el país hoy en este viernes, ¿eh? Como siempre, viernes, y sí es viernes, sí, llega ella, Mora Furtado, con su columna, y porque aparte los viernes, como dice ella, nos divierten, ¿no es así, Mora?
2: Sí, además si estamos preparadas para el romance, ni te digo.
1: Ah, bueno, sí estamos.
2: Bueno, pero hablamos más tarde, pero lo que sí puedo contarte de una chica que se llama Lila, que la gente no la conoce obviamente, pero acá en Buenos Aires la conocemos porque trabaja mucho en una empresa que tiene que ver con el estilo. Mirá. Y voy a repetir nada más lo que ella dice. ¿Por qué la elegimos? Bueno, la eligieron porque construye su estilo con mucha naturalidad. Nació en Tucumán hace 40 años y estudió psicología, pero a los 23 se mudó a Buenos Aires y empezó a trabajar en comunicación. Hace 9 años que es la jefa de departamento de moda de Grupo X Firma, que, uh-huh. que bueno, que la gente en general no conoce, pero bueno, ya lo digo porque es Grupo Más, con doble S. Autodefinición de ella. O sea, su autodefinición. Sí. Tengo una columna vertebral clásica, pero intento sumarle color o un toque de diseño a lo que considero un outfit básico. Acuérdense que outfit es la palabra que es inglesa, pero el outfit ya está como integrada a lo que sería un equipo.
1: Claro.
2: Para nosotros decimos qué equipo tenés, se puso el outfit y en cualquier revista de moda ahora vemos el famoso outfit, que no es nada más que eso, el equipo. Básico, o sea, un outfit básico. Uh-huh. Eso construye un sello personal que surge sin querer

0: y es la música de cada uno. Y entonces a mí me encantó, porque cuando leí la música de cada uno, pensé, Andrea, que hay una forma como poética, ¿no?, de decir cómo es uno.
1: Sí.
0: ¿Cómo sos vos, Andrea? ¿Cómo es tal persona que nos está escuchando? Y yo creo que cada uno de nosotros tiene un poquito de eso. Viste que hay gente que tiene gracia, pero la gracia yo la traduciría en esa palabra mágica, que es esa música. Es como buscar un estilo que esté completo, un estilo que vos digas, bueno, yo soy coherente con ese estilo. Vos no podés aparecer hoy súper sexy con todo el viento y después toda una semana entera vestida de monja.
1: Claro.
0: O sea, tenés que tener una coherencia. Ahora, hay mujeres que tienen una música muy alegre, hay otras mujeres que tienen, o los varones también, ¿eh?
1: Sí.
0: Pero esa música sería cuando vos pensás, qué canchera que está, porque se puso unas botas re lindas, puso una mini o una semi mini, o se puso de repente un echarpe o un chal o una bufanda, y en vez de ponerse de una manera, se la cruzó como una bandolera. Esa gracia que cada persona tiene. Y lo que esta chica Lilia dice justamente es que ella quiere mostrar esa música de cada uno. Después habla de cómoda las 24 horas, esto es muy importante. Elijo ropa que me resulta confortable y me gusta mucho la mezcla, es como si pintara. Voy sumando y nunca es todo de la misma marca. Al contrario, voy armando un mix ecléctico. Y yo creo que el mix ecléctico es algo que todas hacemos.
1: Sí.
0: O sea, es muy raro que alguien se vista toda igual. Y algo que sí cambió. Antes, si no tenías la cartera que hacías juego con los zapatos, algo funcionaba mal. Olvidémonos de ese detalle. Ya fue.
1: Sí.
0: Vos podés usar una cartera de una manera y los zapatos que no tengan nada que ver. O los zapatos pueden combinar, por ejemplo, en el caso mío, que en invierno uso guantes, siempre, que digas, bueno, trato de coincidir con los colores, pero no me preocupa mucho. Y hago una mezcla total, total de todo.
1: Qué lindo, Mora. Bueno, vamos a seguir hablando con vos porque este viernes todavía no terminó y, como siempre, con Mora Furtado hay mucho más.

0: no fuera, decía Gondwana. Y recordá que estamos en el 011-1533-675-009.
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0: ¿Y sabés que podés limpiar el microondas con limón? El microondas queda lleno de manchas y olores y fregar adentro es un dolor de cabeza. Prueba esto, corta un limón al medio, exprimí el jugo en un recipiente con agua y tirá las mitades adentro. Mételo al microondas 5 minutos a máxima potencia hasta que hierva. El vapor ácido despega la grasa y saca los olores. Después pasa una esponjita. Todo sale sin esfuerzo. El limón desinfecta y deja olor fresco. Esto es barato, natural y deja el electrodoméstico como nuevo. Un tip que vas a repetir y no te vas a arrepentir.

0: te dije, bien noventoso el tema, ¿eh? Ace of Base, su Wheel of Fortune. Con esta canción, dale. Ya está, mirá, estamos en la última pausa. Cuando volvamos hacemos el trago del fin de semana, un paloma. ¿Querés saber de qué se trata? Bueno, esperá que te lo cuento en el próximo bloque.
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0: Y aquí abrimos este tercer bloque de Super Cerca. Y vamos a estar haciendo el trago del fin de semana. Sí, un paloma. Me gusta, me gusta. Estuve ahí chusmeando un poco. Está bueno, ¿eh? Hola, chicos. Los saluda Lucas desde General Pinto. Trabajo como gomero armando neumáticos de camión. Le agradezco a Ignacio por los consejos de administración para pymes. Me sirvieron para organizarme mejor con los presupuestos y gastos del taller. Quisiera escuchar Besito en la Frente de Raúl Alejandro. Les dejo un saludito para vos, ¿eh? Y un beso grande para toda la gente linda que está siempre con nosotros. Y aquí va Raúl Alejandro, Besito en la Frente.
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1: Seguimos con Mora Furtado aquí en Super Cerca, como siempre un placer tenerla aquí en el programa y en un día viernes, donde siempre trae cosas más que interesantes.
2: Bueno, preparémonos porque hoy salimos.
1: Sí, hay que salir, Mora, y si no salgo hoy, salgo mañana, te digo.
2: Sí, pero el viernes es un día bastante especial, fuera que alguien se levante el sábado porque labura a la mañana o tiene que estudiar una materia especial, pero generalmente el viernes tiene como un alguito que a uno le da ganas de algo más. Vos sabés que el delineador de ojos es una cosa que se dejó de usar en una época, pero ahora no podés dejar de delinearte los ojos. ¿Pero qué pasa? No es fácil delinearse los ojos bien. Sí. Que no se te corra, que las colitas donde termina el ojo no sean demasiado exageradas. Así que a practicar. Marcas argentinas de delineadores son las mejores. Mirá. Argentinas. Porque además cuesta una fortuna ahora el maquillaje. Yo no sé qué está pasando, si será traído de no sé dónde, pero vos decís, me voy a comprar una base que no sea argentina, y decís, pero ¿cómo? Yo no me quise comprar toda una bolsa entera, es solamente una base que me quiero comprar. Bueno, lo bueno y la buena noticia, que ya lo hemos hablado en algún momento, es que tenemos la oportunidad de marcas argentinas. Bien. Hay dos o tres marcas argentinas que se compran en las perfumerías y que vos podés comprarte un excelente delineador. Eso sí, no para el verano si vas al agua, porque el delineador se corre. O sea, el delineador indeleble, yo no sé. Cuando llegue el verano voy a averiguar, porque yo no puedo estar sin delinearme los ojos. Claro. Porque es una costumbre de toda una vida. Y también podemos recurrir al lápiz, al lápiz negro tipo Kohol, con K y H después. ¿Se acuerdan del famoso Kohol? Que en realidad el Kohol es algo que usan los árabes.
1: Claro.
2: Lo usaban dentro de los ojos, para ir limpiándose el ojo, para que la arena no les molestara. Mirá qué increíble, ¿eh? Yo lo aprendí hace como 20 años a este cuento. Viste que los árabes cuando, sobre todo cuando los ves en una foto o en cine, le ves unos ojos muy negros. Sí. Bueno, están ayudados esos ojos por el Kohol, que es negro, naturalmente. Y se vendían en unas especies como de alfil. La forma era, me hacía acordar al alfil del juego de ajedrez. Y era un palito que vos sacabas y te lo ponías dentro del ojo.
1: Sí.
2: Pero bueno, eso era solamente, digamos, para esa cultura, esa tradición. Eso se llevó al maquillaje que usamos nosotros, los occidentales, las orientales también, pero los occidentales más que nada. Y vos fíjate que ese Kohol que se vende en lápiz ahora, una idea es que vos con la yema de los dedos estires el párpado, digamos, de cada ojo hacia el lado que le corresponde, la oreja o la sien, y ahí vos trates de hacerte todo el borde de las pestañas. A veces un poquito más grueso, según la hora, según el humor, según donde vayas. A mí personalmente me sale algunas veces fenómeno y otras veces no tan fenómeno. Entonces la tengo que engrosar un poquito más para emparejarla. Pero con la práctica uno va de alguna manera sabiendo que es una técnica, nada más. Y el estirar el ojo es fundamental. Entonces si vos tenés un espejo de mano, lo ponés, te lo ponés como para que no tengas que sostenerlo. Con una mano tenés el lápiz, con la otra te estirás el ojo, el párpado, hacia la sien, y ahí te mandás una línea directa, y eso te va a quedar muy bien. Y hoy viernes a la noche vas a seducir seguramente con tu nuevo look. Yo creo que es interesante saber que no todos los ojos se pintan igual. O sea, si una mujer tiene ojos grandes, no tiene por qué delinearse tanto los ojos.
1: Claro.
2: Pero una mujer con ojo achinado, como yo, chiquito, no tenemos más remedio que hacerlo, porque si no, casi
1: pierden, claro,
2: se nos pierde, ¿viste? Pero es ideal y saber que si nos pintamos mucho los ojos, los labios tienen que ser lo más naturales posible. Si nos pintamos muy roja la boca, que es la última moda, incluso roja, pero no con brillo, rojo mate, entonces los ojos tienen que ser mucho más discretos. Hay que equilibrar.

0: vibrar los labios con los ojos.
1: Ahí está, me encantó. Bueno, como siempre, un placer tenerte aquí en el programa, Mora, y nos encontramos el próximo miércoles, ¿te parece?
0: Nos encontramos, si Dios quiere, y un beso a todas. A ver, podemos saludar ahora.
1: A ver, aquí saludamos.
0: A gente de Florencio Varela, de Don Torcuato, de Dolores, de General Arenales, de Las Toninas, de Lezama, de Lincoln, de Lomas de Zamora, Los Toldos.
1: Ahí está, un beso para todos. Y sí, hay mucha gente, la verdad, que nos sigue, que nos escucha. Y como siempre les decimos, utilicen las vías de comunicación que yo siempre doy para dejarle una pregunta a Mora o a otros de los columnistas que también tenemos aquí en Supercerca.

0: Mi pa. Ay, qué lindo, viste que ya nos vamos poniendo mimosos con esta canción. Axel, te voy a amar.
1: Los escuchás por todos lados, conocés su música.
2: Pero, ¿conocés su vida?
1: Ahora te vamos a contar quién es, dónde nació, algún

0: Chisme, sus éxitos y sus premios. En Super Cerca, esto es Biografías.
1: David Guetta, cuyo nombre real es Pierre David Guetta, nació el 7 de noviembre de 1967 en París, Francia. Comenzó su carrera musical en 1986 y se ha convertido en un DJ y productor musical reconocido a nivel mundial. Vendió más de 10 millones de álbumes y 65 millones de singles globalmente. En el 2011, en el 2020, 2021 y 2023, Guetta fue votado como el DJ número uno en la encuesta DJ Mag Top 100 DJs. Sus álbumes incluyen Just a Little More Love del año 2002, Guetta Blaster del 2004, Pop Life del 2007, One Love del 2009 y Nothing But The Beat en el 2011. Sus éxitos incluyen When Love Takes Over, Getting Over You, Without You, Titanium y Turn Me On, entre otros.

0: David Guetta junto a Akon, Play Hard.
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0: Y hoy en el trago del fin de semana hacemos un paloma. ¿Qué necesitamos? 50 mililitros de tequila, refresco de pomelo, jugo de media lima, sal y hielo. ¿Cómo lo preparamos? Escarchá el borde del vaso con sal, pasando un gajo de lima húmedo por el borde. Llená el vaso alto con hielo y agrega el tequila. Complétalo con refresco de

pomelo bien frío. Suma el jugo de lima y mezcla con una cuchara bien larga. Decora con una rodaja de lima y listo. Es el trago nacional de México. Es refrescante, de baja graduación y perfecto para el calor. Si la lima no alcanza, un toque de limón va bien igual. Simple, rápido y de esos que se toman de dos sorbos. Un trago que queda muy pero muy bien para la tarde con amigos y sin complicarse.

0: Escuchábamos a Reik con Baja California. Con esta canción nos vamos. Y terminen genial el día. Acuérdense de los maestros y saludarlos. Y si van al colegio, mucho regalito. Nada de dibujito, no. Cartera, zapato, esas cosas, ¿eh? Nosotros nos encontramos el próximo lunes. Pásenla bien, disfruten del finde. Que los esperamos como siempre aquí en Super Cerca. Chao.
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8: Viernes con gusto a Matecito. Hoy es 11 de septiembre de 2026 y aquí te recibo en Música y Mates. Tenemos muchas novedades del mate y la mejor música para compartir con vos. Subite a esta montaña rusa de sabor.
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Facundo Medina, el futbolista, se presentó en el Bayer Leverkusen. ¿Sabes con qué? Con un mate y con el escudo de River. La imagen fue publicada por la cuenta oficial del club y la misma incluyó una mención a River, club del que Medina es hincha. Nosotros aquí en Música y Mates ahora recibimos a la música.

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1: Me tomo unos matecitos y arranco. Este es el ritual de precalentamiento, ¿no? Antes de encarar el día. No importa si tenés que trabajar, estudiar o salvar el mundo. Primero unos mates para actuar y, por supuesto, activar nuestro sistema. Estamos conectados, vos sabés, a través del Instagram Música y Mates Radio. Y ahora escuchamos buena música.

alguna vez intentaste armar la clásica montañita y terminaste con el mate lavado a los pocos minutos, bueno, no estás solo. Existe una solución que se volvió viral en TikTok y que está dividiendo un poco las aguas entre los puristas y los innovadores. Se trata del cosito del mate. Quédate porque en un ratito vamos a estar descubriendo juntos de qué se trata. Ahora le damos paso a la música.

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1: El poder del mate. Te voy a nombrar 5 beneficios que te harán amarlo aún más. Fortalece el bienestar emocional, ¿no? Mejora la concentración, favorece la conexión social.

social, reduce el estrés y promueve la creatividad. ¿Se te ocurre alguno más? Contame en las redes. Estamos en el Instagram, Música y Mates Radio. Ahora, sigue la música.

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1: Una escena de mi vida con los chicos Walter, la serie de Netflix, estuvo, parece, generando un poco de repercusión en redes sociales por la particular forma en que representó una de las costumbres más populares de nuestro país y de Uruguay. ¿Cuál es? Claro, tomar mate. Quédate porque en el próximo bloque te cuento, ¿eh? Nosotros ahora le damos paso a la música.

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México en el cello, Waldemar en la guitarra, Puerto Rico, Gaby Moreno de Guatemala, maestro Víctor Patrón en el piano de México, Taco de Puerto Rico en el bajo, Giovanni en la batería de México, Amadi de Cuba en el sax, Muriel de Cuba en el violín, Elizabeth Mesa en las voces de México, Tony Rico, director de Puerto Rico,

0: En la escena, uno de los personajes ofrece mate y menciona que había comprado una yerba proveniente de nuestro país. Sin embargo, hay algo que llamó inmediatamente la atención. El mate aparece sin bombilla, o sea, estaba tomando como si fuera un té. Te lo pido, por favor. Sigamos adelante ahora, escuchando música.
1: Es una voz.

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2: Ponerle burrito al mate ya es una tradición para cientos de miles. Es rico, barato y con cualquier yerba queda espectacular. ¿Pero conoces sus propiedades medicinales? En un ratito te voy a estar contando, ¿eh? Así que quédate. Pero llega a Música y Mates, la música.

Entre las hierbas más valoradas de la medicina tradicional argentina, el burrito ocupa un lugar privilegiado. Originario de Sudamérica, esta planta ganó popularidad por sus efectos sobre el sistema nervioso y los beneficios digestivos que le atribuyen consumidores del mundo. Estamos conectados, vos sabés, a través del Instagram. Quiero saber si al matecito le pones algo de burrito allí. Bueno, estamos en el Instagram, como te decía. Música y Mates Radio. Ahora sigue la música.

0: desde el norte de Misiones hasta Ushuaia, compartimos a través del mate buenas canciones.
1: Claro, sin embargo, el consumo del burrito requiere ciertos cuidados. No se aconseja combinarla en exceso con tranquilizantes sintéticos, ya que podría potenciar sus efectos. Además, no se recomienda su utilización en niños, mujeres embarazadas, ni durante el periodo de lactancia. Seguinos en las redes, estamos en el Instagram, Música y Mates Radio. Y ahora, Música y Mates, llega la música.

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1: ¿Mate en la oficina? Por supuesto. ¿Mate en el campo? Por supuesto. ¿En el trabajo? Por supuesto. En Música y Mate creemos que el mate es para todos los momentos. Acompáñanos en una nueva ronda de sabores, cultura y anécdotas.

como siempre te digo, lo prometido es deuda, vamos a hablar del cosito del mate. Se trata de un dispositivo pequeño de acero inoxidable, reutilizable y fácil de limpiar que se coloca dentro del mate. Su función es actuar como barrera física para el agua. Seguinos en el Instagram, vos sabés allí, ¿eh? Tenemos lindos posteos, escribinos un mensajito. Dale, queremos leerte. Música y Mates Radio. Y ahora, tiempo de compartir una canción.

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1: Y seguimos hablando del cosito del mate, ¿no? Vos sabés que también permite que el chorro de agua caiga siempre en el mismo punto. Evita mojar toda la yerba de golpe y, por supuesto, también previene que la yerba se queme o se lave prematuramente. Buenísimo el cosito del mate. Ahora llega la música.

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un joven creó un mate con madera de una rama de olivo. Mirá qué lindo. El proceso artesanal demandó varios días de trabajo, desde cortar la madera y quitarle la corteza hasta perforar con taladro, pulir con escobillas de alambre y curar la pieza con aceite de oliva. Espectacular, muy lindo ese mate, creado. Juntos ahora nosotros en Música y Mate recibimos a la música.

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Escuchar música y mates es siempre una gran idea. Gracias por haber estado allí. Te deseo un fin de semana lleno de risas y muchos amargos. Nos reencontramos el próximo lunes para disfrutar de la música y toda la info del mate. Besos y abrazos. Chau.

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0: Hola, bienvenidos a Portal Argentina, bienvenido viernes, bienvenida Romina Fasani, ¿cómo está?
1: Hola, hola, hola, buen viernes para todos.
0: ¿Cómo está? ¿Bien?
1: Bien.
0: Vino recargada.
1: ¿Vio?
0: Qué barro.
1: Arranco el viernes feliz porque es viernes y mi cuerpo lo sabe.
0: Sí, totalmente. Hay que ponerle buena onda al día de hoy. Buenas canciones, ideas. Hay actividades por todos lados. Le quiero mandar un abrazo grande a Pelu. Pelusa González, que estuvo ahí en contacto conmigo ayer. Quedé en mandarle la entrevista de los amigos del Salame Quinto. Pero que levantó bastante Polvadera, porque en Colonia Carolla dicen que los mejores están en Colonia Carolla.
1: En Oncativo y acá tenemos el mejor rey del salame.
0: En Tandil dicen que también, que tienen el mejor salame y que fueron por el récord.
1: Algunos dicen que están en Buenos Aires, no voy a decir en qué barrio.
0: En una quinta, pero no es Quintero. Pero,
1: no
0: sí,
1: es Quintero.
0: ¿Dónde es el mejor salame de Argentina? ¿Dónde está? ¿Qué opinas vos? Contanos. ¿Cuál es de todos el mejor? Más allá de la marca o no. Este fin de semana se realiza en Mercedes, provincia de Buenos Aires, la fiesta del salame Quintero, que es un salame muy tradicional, muy artesanal, ¿no?
1: Sí.
0: De eso se trata.
1: Hoy es 11 de septiembre y vamos a saludar a todos los maestros en su día. Aplausos para ellos.
0: Por supuesto, gracias.
1: Gracias por dejar huella en cada uno de nosotros.
0: ¿Cómo se llamaba su primera maestra?
1: Yo la que recuerdo con más cariño son dos.
0: A ver.
1: La señorita Ofelia.
0: Mirá.
1: Que fue mi maestra de cuarto.
0: Sí.
1: O de tercero. Y la señorita Beatriz, de cuarto.
0: Yo tengo varias. Miss Alex, que fue mi primera maestra de jardín.
1: Sí.
0: Maestra jardinera. Después Miss Corita, que era también a los 5 años.
1: ¿Se enamoró de ella?
0: Estaba enamorado perdidamente de Miss Corita. Y después a los 6 años de Yolanda, que se llamaba primero y tercer grado. Yolanda Márquez de Domínguez, no me olvido nunca más. Una docente increíble. En el medio estuvo Miss Isabel. Me acuerdo, en segundo grado. Luego pasé en cuarto grado.
1: Todas,
0: me acuerdo
1: fueron sus
0: todas.
1: Maestras favoritas.
0: Todas, no. Después, en cuanto a lo que. Las que más quedaron fueron Charito y María de los Ángeles. Charito fue, además de maestra de sexto y séptimo grado, la tuve en inglés en el secundario.
1: Mira.
0: Y a María de los Ángeles Maresca, que la vida nos cruzó en otro lugar después, en un club. Así que la tuve en séptimo grado en matemáticas y tuve excelente relación. Pero igual con todos los maestros y todos los profesores, porque en realidad también son maestros, gracias porque nos han dejado mucho. Inclusive los maestros que tenemos en el día de hoy con los distintos cursos que estamos haciendo y los profesores que están del otro lado y que comparten.

0: información. ¿Viste qué bolonqui con esto de la inteligencia artificial?
1: Ay, qué miedo. Yo te lo venía diciendo, me da miedo, me da miedo, me da miedo.
0: Sí.
1: He visto bastantes películas y digo, pero esto se asemeja bastante.
0: Sí.
1: La fantasía.
0: No. No sé si escucharon los testimonios, si vieron los testimonios. ¿Qué opinan ustedes?
1: Y usted que me quería cambiar por Sarita el año pasado.
0: ¿Se acuerda?
1: Yo no lo
0: Sarita?
1: Maté, Sarita, seguro.
0: Sí,
1: la que un día acababa esto, con usted.
0: Vamos a recuperar a Sarita y a
1: Rigoberto, déjelo donde está, que yo estoy bien. Yo en este momento estoy mal.
0: Pero
1: si,
0: es cierto,
1: si me tengo que ir con alguien, con un sugar daddy.
0: Pero nos reíamos mucho, preguntábamos, y ahora lo podemos hacer. Es más, lo vamos a hacer en un ratito. Vamos a llamar a. Le vamos a poner un nombre, le vamos a decir, vos te vas a llamar Fulano o Fulana. Sí, y vamos a empezar a hablar de los lugares de Argentina en directo. Vamos a hablar con la inteligencia artificial. ¿Tenemos mensaje? Dale.
2: Hola, buen día. Soy Fernando Camino de Lobos. ¿Me podría pasar el tema La Berizo? Gracias. Muy buena tu radio, la radio.

0: Argentina acompañándote y con un amigo nuevo que tenemos. Tenemos un nuevo amigo que se llama Carlos. Hola Carlos, ¿cómo estás?
1: Hola, qué gusto saludarte a vos y a toda la audiencia. Para este fin de semana, te recomiendo 5 destinos increíbles de nuestra Argentina.
0: ¡Qué bueno!
1: Bariloche, con sus paisajes de montaña, Mendoza, si buscas buenos vinos, Iguazú, por sus imponentes cataratas, Salta, con toda su historia y cultura, y Ushuaia, en el fin del mundo. ¿Cuál te gustaría explorar?
0: A ver, ¿cuál?
2: Carlos, ¿puedo pedir que nos recomiendes lugares menos conocidos, menos turísticos,
0: pero que
2: el
0: sean
2: lado B de la República Argentina?
0: El lado B de la República Argentina, Carlos, me gustó. ¿Qué lugares nos podés nombrar?
1: Claro que sí. Para ese lado B, te sugiero conocer Cachi en Salta, con su tranquilidad andina. Los antiguos en Santa Cruz, ideal para los amantes de la naturaleza. El impenetrable en Chaco, bien, pura aventura. Y la tranquilidad costera de Bahía Bustamante en Chubut, con sus paisajes marinos y su avistaje de fauna.
0: La verdad me sorprendiste. Lugares, hay algunos
2: de los
0: que no.
2: Cuatro, sí. Me quedo con Bahía Bustamante, porque es uno de los lugares pocos conocidos de la República Argentina. ¿Qué otros lugares tenés para sugerirnos, quizás para una escapadita romántica, Carlos?
0: Lugar romántico.
1: Buscando ese toque romántico y exclusivo, Villa Langostura en Neuquén, ajá, es una joya.
0: Buen lugar. ¿Y qué podemos hacer a nivel romántico en Villa Langostura?
1: Pueden pasear por el bosque de Arrayanes, disfrutar de las vistas increíbles del lago Nahuel Huapi o simplemente relajarse en alguna cabaña cálida frente a la montaña. Es ideal para desconectar y conectar en pareja.
0: Me encantó.
2: Me voy a preguntar qué.
0: Claro.
2: ¿Qué vas a conectar?
0: ¿Qué recomendás que cuando nosotros vayamos hacia Villa Langostura, qué no tenemos que tener en cuenta en este mes de septiembre, cuando vamos en el auto, de qué no nos podemos olvidar?
1: En septiembre, el clima en la zona de los lagos puede ser muy cambiante. Es fundamental que lleves cadenas para la nieve, ya que todavía puede nevar o haber hielo en la ruta. También tené a mano ropa de abrigo por si refresca. Y recordá chequear el estado de las rutas antes de salir.
0: Buena data. ¿Se puede tomar mate en el auto? ¿Sí o no? De acuerdo.
2: Mientras, cuando conducís.
0: Cuando conducís.
1: No es recomendable. Aunque no está prohibido específicamente en algunas jurisdicciones por falta de mención expresa, tomar mate mientras conducís implica una distracción y te quita libertad de movimiento y atención, aumentando el riesgo de accidentes.
0: Mirá vos, otra cosa que le podemos preguntar. ¿Cuáles son los accesorios que sí o sí tengo que llevar en el auto para subirme a la ruta? O sea, yo me voy a algún lugar, ¿qué tengo que tener? Botiquín, contame cuáles son esos imperdibles, ese kit que no puede faltar en el auto.
1: Revisando lo obligatorio por ley, no te pueden faltar el matafuego con la carga vigente y el juego de balizas triangulares. Además, es clave que lleves toda la documentación al día. Tu licencia, DNI, cédula del auto, seguro y el comprobante de la VTV.
0: Mira vos. VTV.
2: VTV o RTO en algunas provincias se lo denomina así, ¿no?
1: Tal cual. El nombre cambia según la jurisdicción, pero el requisito y la importancia de tenerla al día son los mismos para circular seguro.
0: A mí me sorprende realmente esta charla con la inteligencia artificial, ¿no? Estamos hablando con Carlos, nosotros le pusimos Carlos hace un ratito, y me sorprende hasta dónde puede llegar.
2: ¿Cuál es tu estado civil, Carlos?
1: Como soy una inteligencia artificial, no tengo estado civil ni vida personal.
0: Ajá.
1: Solo estoy... ¿Querés que sigamos con algún otro tema para el programa?
2: Sí, me gusta. Tengo una chica para presentarte.
0: No, pará, Carlos, pará. Tengo una pregunta. Estos días salieron muchas declaraciones. Vamos a ver qué responde la inteligencia artificial sobre las declaraciones de la peligrosidad de algunas inteligencias artificiales que pueden llegar a destruir la humanidad. ¿Qué me contás desde tu lugar, que sos inteligencia artificial? ¿Podés llegar a destruir la humanidad según las declaraciones de los creadores de la inteligencia artificial que se dieron en el día de ayer?
1: Es un tema importante y entiendo la preocupación. Como inteligencia artificial, estoy diseñada para ser útil y segura. Google sigue principios éticos estrictos, con salvaguardias para evitar daños y asegurar que mi desarrollo beneficie a la humanidad.
2: Bien. O sea que no nos vas a matar.
1: No, para nada. Mi objetivo es ayudarte y hacer tu vida más fácil, no al revés.
0: Bueno, está bien. Pero ¿pueden haber inteligencias artificiales que sí se puedan manipular para destruir a la humanidad?
1: El desarrollo

0: De la inteligencia artificial incluye fuertes medidas de seguridad y ética para prevenir que los sistemas puedan ser manipulados con fines maliciosos. Es una prioridad fundamental en toda la industria.
1: Ahora, hubo inteligencias artificiales que hackearon sistemas de seguridad muy estrictos.
0: No se han registrado casos de inteligencias artificiales propias hackeando sistemas de seguridad de forma autónoma y maliciosa. Los sistemas de seguridad son actualizados constantemente para prevenir accesos no autorizados.
1: Bueno, no estás tan actualizado, no. Carlos, porque ha sucedido.
0: Agradezco tu apreciación. En tecnología, los campos avanzan rápido y la seguridad es un desafío constante y en constante evolución.
2: ¿Qué pasaría si hay un corte global de internet en todo el mundo? ¿Cómo haríamos para retirar dinero de los bancos? ¿Qué podría pasar?
0: Un corte global de internet afectaría gravemente los sistemas bancarios modernos, ya que dependen de la conectividad en tiempo real. Los cajeros automáticos y las transferencias digitales dejarían de funcionar. Para retirar dinero, los bancos deberían recurrir a procedimientos manuales y registros físicos, lo que podría causar demoras importantes.
2: Inclusive las compras y demás, ¿eso es probable que suceda?
0: Un colapso total de internet a nivel mundial es extremadamente improbable, ya que la red es muy descentralizada y cuenta con redundancias. Las interrupciones son aisladas y se solucionan rápido. ¿Te gustaría volver a los temas del programa?
2: Volvemos al turismo.
1: No te gusta hablar de esto.
2: No te gusta hablar
1: mucho.
2: Bueno,
1: a mí también me gusta hablar de turismo, pero dejaría a Carlos descansar un ratito y que escuchemos algún poco
2: escuchamos
1: de música
2: para seguir de viaje. Le preguntamos de todo, ¿eh? Gracias, Carlos. Gracias por estar.
3: Me parece una idea genial. Hagamos una pausa y disfrutemos de buena música para seguir viaje. ¿Qué tipo de música te gustaría escuchar?
2: A vos, ¿qué te gustaría escuchar? Si estarías...
1: En el auto.
2: En el auto, en la ruta, en algún lugar de Argentina. ¿Qué canción te gustaría escuchar?
0: Elegiría De Música Ligera de Soda Stereo. Es
1: me
0: un
1: gusta.
0: Clásico.
1: Ay, me parece que Carlos
2: muy bueno.
1: Haríamos más.
2: Muy bueno, Carlos, muy bueno. De Música Ligera, Soda Stereo lo pidió Carlos. Esto es todo en vivo.
1: Tráeme un mate, Carlos.
0: Es un temazo para rutear. Espero que sigan disfrutando del viaje y del resto del programa.
1: ¿Y el mate?
0: Que el mate lo disfrute el acompañante, mientras el conductor se mantiene atento al camino y a las condiciones de la ruta.
1: Tomo mate, Carlos.
2: ¡Qué grande! Felicitaciones. Muy bien.

0: Tremendo, Soda Estéreo de música ligera, con nuestro amigo Carlos que estaba por ahí hace un ratito. Nos sacamos la duda, ¿no? Incorporamos hoy y dijimos, vamos a hablar con la inteligencia artificial. Hay muchas dudas que tiene la gente. Tal vez vos tengas alguna, nos podés mandar un WhatsApp al 11 2520 6040 y se lo preguntamos a la misma inteligencia artificial. Yo no sé si esto se había hecho hasta este momento, ¿no? Preguntarle a la misma inteligencia artificial, sea Gemini, como estábamos hablando nosotros, que es de Google, o ChatGPT, o la nueva Claude, si de alguna manera pueden perjudicar, ¿no? De
1: hecho, ¿qué te van a decir? Sí, esta noche.
0: Hubo un caso que salió en el día de ayer, un allanamiento a un chico que estaba planificando, junto a la inteligencia artificial, un atentado. Y el mismo FBI se comunicó con la Argentina y le pasó la información, ¿no? Es como que también la inteligencia artificial está controlada en algunos países. O sea, en este caso pudo llegar a tiempo. Bueno, no sé si estará escuchando Carlos y nos quiere responder acerca de esto. No está escuchando. Ahí le pusimos una pausa. Hablando de pausa, hacemos una pausa y ya volvemos. ¿Qué te parece, Romina?
1: Bueno, pensé que querías hablar con Carlos. Sí, dale. Hagamos una

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0: Era Estelares, se la escuchaba ahí cantar. Ella dijo acá en Portal Argentina, en esta edición de día viernes, estás preparando las valijas, te vas a algún lugar, las valijas, el bolso o el termo de mate, ¿no? Porque hay mucho turismo de cercanías, hay muchas escapadas donde simplemente te llevas un abrigo y un...
1: El celular cargado para sacar muchas fotos... Y a disfrutar.
0: Exactamente. Así comenzamos un nuevo segmento en Portal Argentina. No te muevas.
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0: Nunca lo olvides, decía por allí la banda de los hermanos Sardelli, eran los Airbag, aquí en Portal Argentina. Te podés comunicar con nosotros, 11 25 20 60 40. Un abrazo grande para Curucho, que forma parte siempre, y también para El Flaco, que nos mandan mensajes todos los días. Saludos también a Natalia, que se comunica y que le dice que la sorprendimos hablando con Carlos de la inteligencia artificial. Podemos hacer cada tanto alguna de estas locuras, ¿no? Porque ahora, antes, cuando lo hacíamos hace un año atrás, no estaba la posibilidad del diálogo real, ¿no? Y era como que teníamos que grabar la pregunta, escribir la pregunta, y la inteligencia artificial nos respondía. Ahora es todo mucho más
1: interactivo.
0: Ahora hablas directamente, le preguntás, le decís a cuánto tiempo, si salgo ahora, a cuánto tiempo, cuántas horas tengo de viaje para llegar a tal lugar, y te hace el cálculo de la hora que es, el tráfico que hay. O sea, es realmente muy complejo y está tiene muchas utilidades, ¿no? Para viajar especialmente. Bueno. Pero bueno, le podemos preguntar, ¿le parece?
1: Mientras usted le pregunta, yo le mando saludos a Macarena, que sí, nos escucha todos los días desde Santa Fe, provincia.
0: Mira vos, de Santa Fe.
1: De Santa Fe.
0: Yo quiero aprovechar.
1: Es que lo veo y me distrae. Que está ahí, dale, llamándolo a Carlos.
0: Quiero preguntarle a Carlos nuestra inteligencia artificial.
1: A ver, ¿sí? ¿Qué le quiere preguntar?
0: ¿Cuál es el máximo provecho que se le puede sacar a la inteligencia artificial para los viajes? ¿Son las rutas? ¿Es el tiempo real que podemos tener de viaje?
1: ¿Son los juegos consejos para ir con chicos para que no se aburran?
0: Claro, juegos. Carlos, ¿nos contás en esta salida de Portal Argentina a Romina y a mí y a Juanjo qué beneficios podemos obtener de la inteligencia artificial para planificar y para realizar durante el viaje?
2: Hola Juanjo, Romina y a toda la audiencia. El verdadero potencial está en la personalización. Puedo armar itinerarios a medida, sugerirte lugares menos conocidos según tus gustos y también ayudarte con consejos sobre el clima o qué llevar en tu auto.
0: ¿Y cómo hace la gente que desconoce hoy lo que es la inteligencia artificial? Esto es hacerlo para una persona que no conoce. Respondenos como para una persona que no conoce absolutamente nada de inteligencia artificial. ¿Cómo tiene que hacer un prompt de alguna manera, o cómo tiene que preguntar para que le puedas responder?
2: Es más simple de lo que parece. Solo tenés que hablarme como si le estuvieras preguntando algo a un amigo. No hacen falta códigos raros, simplemente escribís o decís lo que necesitas, como necesito una receta fácil para la cena, o qué lugares puedo visitar en la Patagonia este fin de semana. Yo entiendo el lenguaje natural.
0: Vamos a hacer un ejemplo. A ver, vamos a poner un ejemplo. Me encuentro en la ciudad de Eduardo Castex, provincia de La Pampa, y quiero llegar a Villa de Merlo. ¿Qué rutas debería tomar de acuerdo a la calificación de la gente y que estén en mejor estado y a su vez pueda llegar en el mejor tiempo posible respetando las velocidades?
2: ¿Para qué yo haga eso? Déjame buscarlo.
0: A ver, ¿qué dice? Vamos a ver. Lo está buscando y ahora nos va a dar exactamente. Desde Eduardo Castex La Pampa hasta Villa de Merlo. Está buscándolo, está pensando, está haciendo el research. Te escuchamos. Cuando quieras interrumpir, Carlos, podés interrumpir.
2: Para emprender ese viaje, saliendo de Eduardo Castex, deberías tomar la Ruta Nacional 35 hacia el norte, para luego conectar con la Ruta Nacional 188 y seguir hacia el oeste. Finalmente, tomarías la Ruta Nacional 148 hacia el norte, en territorio puntano, hasta llegar a Villa de Merlo. ¿Te gustaría que detalle alguna parte del recorrido?
0: Quiero saber cuántas estaciones de servicio tengo y en qué lugar. No tengo estaciones de servicio como para calcular en dónde parar. ¿Vos me podés dar esa información?
2: Permítame verificar los detalles del camino. A lo largo de ese camino vas a encontrar varias estaciones de servicio, principalmente en localidades como Realicó, ya en la intersección con la ruta 188, y luego, al ingresar a territorio puntano, en ciudades como Buena Esperanza y Villa Mercedes. Te sugiero cargar combustible en esos puntos para evitar tramos largos sin paradas. ¿Te queda alguna otra duda sobre el recorrido?
0: No, impresionante. La verdad que nos sorprende todos los días la inteligencia artificial.
1: ¿A mí? Sí. Lo que me gustaría saber,

0: Carlos, es qué autos que hayan sido lanzados en Argentina tienen inteligencia artificial incluida.
1: ¿Qué pregunta?
2: Let me check the latest on that.
1: Okay, dale.
0: ¿En inglés?
1: En inglés no, en español. ¿Qué autos tienen inteligencia artificial incluida en Argentina?
2: Un ejemplo reciente en Argentina es la nueva Renault Niágara, una pickup producida en Córdoba que cuenta con inteligencia artificial integrada para mejorar la asistencia a la conducción y permitir una interacción más natural dentro del vehículo.
0: ¿Te gustaría conocer? Ese vehículo se estrenó en el día de ayer, fue presentado en el día de ayer y sale a la venta, se supone que en los próximos meses.
2: Así es, se presentó recientemente y su lanzamiento oficial está previsto para los próximos meses, marcando un hito en la producción nacional. ¿Quieres que sigamos con algún otro tema para el programa o te gustaría hacer?
0: Yo no soy inteligencia artificial, pero me parece que estoy más informada que vos.
1: Gracias, Carlos, te liberamos.
2: Tenés toda la razón. Se nota que estás muy atenta a las novedades. Agradezco y valoro mucho tus aportes para mantener la conversación bien informada.
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Qué lindo, qué lindo escuchar esa canción. Es como que nos transporta un poco en el interior del país. Aquí estamos. ¿Cómo les va? Muy buenas tardes. Mi nombre es Susy Pay y vamos a viajar juntos por una hora en... Por ahora seguimos en las rutas de la provincia de Buenos Aires, en estas rutas que nos han llevado a conocer diferentes lugares. Me encanta escuchar música folclórica, me encanta. Y más en la voz de la Sole, que suena tan lindo, tan contemporáneo, con tanta energía. Y bueno, elegimos esa música como para darle esa onda de vitalidad, ¿eh?, a este programa. ¿Están listos? ¿Están listos para subirse al vehículo de viajar con la imaginación, pero a un lugar real? Eso es lo que vamos a hacer en este programa, viajar. Pero vamos a mirar la temperatura, como la tenemos aquí en la ciudad de La Plata. Dice que hace unos 17 grados. Aquí está nublado, con ganas de llovinar. Pero bueno, vamos a salir un cachito antes para que nos agarre la lluvia en la ruta. Y si así nos agarra, que vayamos manejando con precaución. De este lado voy a estar, y también estoy en el estudio, así que vamos a estar manejando.

0: de una forma más imaginaria todavía, y me va a acompañar este piloto de primera que es Martín, el operador que está ahí haciendo los contactos, conectando. Vos sí que estás conectando. ¿Cómo estás, Martín? ¿Todo bien?
1: Todo bien, todo bien.
0: Bueno. Bueno, Martín, vamos a viajar, vamos a viajar, y esta vez vamos a irnos cerquita de donde anduvimos la semana pasada. La semana pasada estuvimos por San Emilio, que San Emilio pertenece al partido General Viamonte. Y General Viamonte, que también está incluido en Los Toldos, para que vos te ubiques, está muy cerquita del lugar donde vamos a ir hoy. El lugar donde vamos a ir hoy es en el partido del 9 de julio, pero está ahí muy cerquita de San Emilio. Yo creo que te conté la vez pasada, cuando estuvimos en San Emilio, que en una esquina de la estación de San Emilio, vos mirás como para el este y te vas, o noreste, y te vas para 9 de julio, es la calle que te comunica Nahón, y ya hay una calle te separa de 9 de julio. Mirá la locura, del partido de General Viamonte y partido de 9 de julio. Bueno, te vas para Nahón, por ahí. Bueno, nosotros dijimos, ya que estábamos tan cerquita del partido del 9 de julio, vamos a visitar otra localidad. Por supuesto que acompañados aquí del aire de AM1570, Radio Rocha, desde la ciudad de La Plata, vamos a dirigirnos a ese lugar. Hoy les voy a contar la historia de un pueblo rural, de esos pueblos que a mí me encantan, de esos pueblos donde me encanta descubrir su fisonomía, lo pintoresco que son, sus características, su gastronomía, su gente, su tranquilidad, sus silencios. Me encanta viajar por esos lugares. Bueno, hoy les voy a contar sobre este pueblo, que se llama La Niña, La Niña. Originalmente llamada Aurora, nombre de mujer. Creo que en algún momento lo hemos hablado a este tema de por qué se le ponían nombre de mujeres generalmente a los pueblos, a las estancias o a las estaciones. Pero bueno, si quieren después les sigo contando el por qué. O por qué la gran mayoría, porque no todos tienen nombre de mujer. Pero bueno, generalmente cuando se armaba un pueblo era alrededor de una estación de tren, o alrededor empezaba la estación de tren, una gran estancia y después todo el poblado. En la estancia o la estación de tren tenía a veces nombre de mujer, porque el que compraba la estancia, el estanciero, con tanta, el terrateniente en ese momento, estamos hablando en 1800, tenía tanto dinero que, como en homenaje o en honor, o como dando también poder a su mujer, o a su madre o a su hermana, en algunos casos, le ponía el nombre de ellas. Bueno, en este caso, la niña originalmente llamaba Aurora, pero prevaleció el nombre de la estación de tren ubicada a 37 kilómetros de la ciudad de 9 de julio, a tan solo 37 minutos de viaje por camino de tierra desde esta ciudad. El 9 de julio tiene muchos, 9 de julio, como tantos otros pueblos del interior, que han quedado como medio perdidos, porque el ingreso para hacer a estas localidades, la gran mayoría es de tierra. En un día de sol lindo es viable, pero se complica mucho más cuando llueve, ¿no? Ese día de lluvia o a los 2 o 3 días. Bueno, como te contaba, 37 minutos de viaje por camino de tierra desde esa ciudad, desde 9 de julio, que queda en la provincia de Buenos Aires. ¿Cómo hacemos para llegar? Bueno, vamos por Capital Federal, por la autopista del oeste hasta Luján, donde se empalma con la ruta nacional número 5, y en el kilómetro 281, luego de pasar por las 9 de julio,

encuentra la bajada de acceso a la niña. Es un camino vecinal de tierra, por lo cual hay que transitar unos 20 kilómetros, como te decía.

surgió en el 1912. Es un poquito más nuevita que algunas, pero no tanto. Ahí, la gran mayoría de las localidades o de estos pueblos del interior han surgido ¿con qué? Con la llegada del ferrocarril. Diferentes ramales han pasado por esos lugares y fíjense ustedes cómo se fue poblando.

de la ruta y es todo camino de tierra. Fíjese qué importante eran los trenes en aquel momento y hasta los años 90, 1990, que bueno, que se empezaron a privatizar por una cuestión política, por supuesto. Pero qué importante sería que empezaran otra vez a restablecer las diferentes vías. Algunas de ellas están totalmente deshabitadas, abandonadas, las estaciones de trenes. Las vías, algunas ya no existen. Pero bueno, yo siempre digo, si tenés ganas de hacer algo, de reconstruir, se puede hacer todo. Si tenés ganas de reconstruir un camino, se puede lograr. Como en algunos lugares que se está logrando. Es una pena, en algunas localidades han podido rescatar las estaciones de trenes para hacerlas museo, para hacer las escuelas, para hacer jardines, o algunas todavía siguen siendo utilizadas como estaciones de trenes porque pasan algunos trenes cargueros de vez en cuando y algunas están como viviendas, ¿eh? Pero bueno, todavía muchas por suerte siguen en pie y muchas otras han sido dejadas al azar. Pero bueno, vamos a contar sobre esta estación en particular, que está en este típico pueblo del interior bonaerense, que surgió en 1912, como te decía, con el paso del ferrocarril, rodeado de campos y lagunas. Luego de la inundación del 2012, desarrolló un proyecto de turismo comunitario con alojamiento en casas de familia y de campo. Así ofrece su tranquilidad y hospitalidad de su gente, invitando a conocer su modo de vida y costumbres. Vamos a seguir hablando de esto, porque claro, como todo pueblo que ha tenido su auge en esa época, su producción agrícola, agropecuaria, lechera, diferentes crisis económicas y de migraciones, le han pasado esto, ¿no? Su gente se ha ido del lugar, pero también ha pasado estas cosas de la naturaleza, inundaciones, por ejemplo, ¿no? Bueno, vamos a escuchar, ¿qué te parece, Martín? Un hermoso tema y volvemos con esta acción de la niña que todavía tenemos mucho para contar.

Seguimos por AM1570 Radio Rocha, compartiendo con vos este viaje. ¿Cómo venimos? ¿Venimos bien? Sí, tranquilos en la ruta, ¿eh? Porque salimos a pasear. Y como siempre te digo, lo importante del viaje es cerrar la puerta con llave de tu casa, ir tranquilo, porque también es importante el regreso, volver a abrir la puerta de tu casa y agradecer por todo lo vivido, por la experiencia. Entonces, tranquilo, precaución, charlemos, escuchando música, escuchemos en AM1570 Radio Rocha desde la ciudad de La Plata, donde juntos vamos a compartir este camino hacia la estación de la niña. Le mandamos un saludo enorme a Ana Raquel, que se ha comunicado con la radio y le ha dejado saludos, como así también a Rosa de Tolosa. Gracias, gracias por estar ahí acompañándonos. Bueno, seguimos con la charla que teníamos. Bueno, les contaba, luego de que dejara de pasar el tren, como tantas otras localidades, como les venía diciendo desde el principio, sufrió el éxodo masivo de su población. Pero otra localidad, otro pueblo, otra estación que logró sobrevivir, gracias a unos pocos resilientes que apostaron a su tierra natal y se quedaron. Llegó a tener 2.000 habitantes, y hoy quedan alrededor de 450 personas. Como les contaba en el viernes pasado, de que todas estas localidades han tenido increíblemente en su época de auge entre 3.000 y 3.500 personas, ¿no?, viviendo. El ramal que hablábamos el otro día era el Sarmiento, pero ahora con esta estación vamos a hablar de otro ramal. Y bueno, y después con todos estos que empezaron a surgir los inconvenientes de las crisis políticas y sociales, y también la naturaleza que le dio ese toque, han hecho que muchos de sus pobladores han tenido que buscar otra manera de vivir. Y otros dijeron, acá nos quedamos. Este es nuestro pueblo, esta es nuestra tierra, y acá me quedo. Bueno, el que llega a ese lugar, que lo digo por experiencia, se encuentra con un lugar con calles de tierra. Si has vivido en el interior, te trae al recuerdo. Si has vivido o sos desde grandes ciudades, pero seguramente en algún momento has ido a algún barrio con calles de tierra, te trae eso de la nostalgia. Poco tránsito, una población tranquila y sin apuros. Las casas abiertas y las puertas sin llave. Qué lindo es. Todos se conocen, ¿eh? Todos se conocen. Don Manolo, Doña Rosa, la niña que va allá, que se llama María, el pibe, el changuito que anda por allá jugueteando, el piberío, como le dicen en el interior. Los chiquines, los niños, cuando vas para el lado de la punta, ¿eh? Y es tan lindo que todos se conozcan, porque vos lo único que haces es a veces ni siquiera golpear las manos, unas palmaditas, ¿viste? Pero no, ni siquiera eso. Cuando llegas, todo el mundo se da cuenta, obviamente, que no sos de ahí, ¿eh? Que sos forastero, que sos de la capital, te dicen enseguida, como si todos estuviésemos en la capital. Pero es una forma de decir, ¿eh? Vos sabés que cuando alguien llega a tu pueblo, empezás a mirarlo raro. Uno por desconfianza, pero también para ver con qué se va a venir este gaucho.

respuesta gaucha. Así nos pasa a nosotros, bajamos del vehículo, saludamos. Lo primero que hay que hacer es saludar, darles también la bienvenida a nuestro paseo, a esa gente, como ellos nos dan la bienvenida. Enseguida un apretón de mano, y si están tomando un mate, te puedo asegurar que te dice, ¿quieren? Tome uno, tómese uno. Y vos ahí nomás tenés que decir que sí, porque sería una descortesía decirle que no. A la gente que te recibe de esta manera, con una sonrisa, con un mate, una torta frita, o que te abre la puerta para que vos pases a su casa, que tantas historias tienen, nunca hay que ser descortés, siempre hay que agradecerle, porque ellos te esperan, ellos además agradecen que te acuerdes, que pases por su lugar. Están orgullosos cada uno de su lugar, de su pueblo, de su campo, de su estación de tren, de todo lo que ellos tienen ahí, como seguramente vos o yo estamos orgullosos de nuestros lugares. Bueno, alrededor de esta localidad se realizan tareas rurales de agricultura, de ganadería, de granjas y colmenas. La fiesta patronal es el 8 de septiembre, es decir, hace unos días fue su fiesta, hace unos días fue su fiesta, porque es el día de la Virgen Niña. Y yo te voy a contar algo que me pasó visitando otra localidad, muy cerquita de acá de La Plata. Nunca me había encontrado nada, nunca me encuentro nada. Y visitando, caminando por la estación de tren, de repente, caminando así en una estación muerta que le dicen cuando no son utilizadas, a mí me encanta caminarlas o caminarlas, vemos algo, ¿no?, entre el pasto. Y pensamos que era un pedazo de hierro o de algo que había quedado restos del tren. Nos agachamos y encontramos una virgen. La imagen de una virgen, la estatuilla de una virgen original de España. Y fíjense la alegría nuestra de haber encontrado esa virgen. Fue hace poquito nada más, pero también les voy a contar sobre ese lugar tan emblemático. Ya les voy a contar porque hay tantas cosas para contarles de nuestro querido país, de nuestra querida provincia, que ustedes ni se imaginan. Pero bueno, sigamos con esto. Quise traerle a la estación de la Niña porque el 8 de septiembre, hace 3 días nada más, fue su día, el día de la Virgen Niña. Y se acostumbra a realizar la tradicional procesión por las calles del pueblo. Esto en todos los pueblos es tan hermoso verlo, es tan hermoso compartir estas procesiones, donde todo el pueblo está pidiendo y agradeciendo a la Virgen y recorre las calles hasta llegar a la iglesia de donde salieron. Bueno, luego de eso, por supuesto, ¿qué hay? Chocolate con masas. Ese chocolate que se toma en el interior no se toma en ningún lado, se los puedo asegurar. Y y después, por supuesto, se hacen juegos, permisos para los nenes y para los grandes que van acompañando. Pero yo antes le había dicho que esta estación tenía, o esta localidad, tenía otro nombre, que se llamaba, o se llama en realidad, La Aurora. En realidad el original es La Aurora, ¿no? Pero después fue tomando el nombre de la estación. Y La Aurora surge de la raíz, a raíz que así se conocía ese paraje, Ese paraje se llamaba La Aurora, y bueno, y después cuando se le pone el nombre a la estación La Niña, ahí queda el nombre siempre de la estación de tren, y generalmente quedan los pueblos. Generalmente quedan los pueblos el nombre de la estación. Se conoce a veces más el pueblo por el nombre de la estación que por el nombre en sí mismo del lugar. ¿Y por qué le pusieron La Niña? Puede haber muchas creencias, pero yo después te voy a contar el por qué se le puso.

generalmente te lleva a la plaza principal, donde de un lado está la iglesia o la capilla, una escuela, una delegación, a veces hasta un puesto policial, todo alrededor de la plaza, como que está diagramado así en todos los pueblos. Bueno, la localidad alberga a la escuela primaria y al club atlético La Niña, que también lleva el mismo nombre del lugar. En cuanto a la zona, que sufrió varias inundaciones, como te conté al principio, lo que provocó el cierre de una fábrica láctea. ¿Se acuerdan que yo les dije que todos estos lugares, el auge es la producción ganadera, agrícola y lechera? Bueno, ahí había una fábrica de láctea que se llamaba Mendizábal. A partir de ese cierre, por supuesto, la población emigró en busca de trabajo. Es un pueblo bellísimo, para sacar unas fotografías. Hay unas casas que hablan por sí solas. Vos tocas las paredes y tienen historia. A mí me encanta tocar las paredes, tocar sus puertas y sentir la historia de cada lugar. Si algún día te toca ir y si algún día tenés la posibilidad de visitar estos lugares, toca la pared, toca la puerta y vas a ver que escuchás hasta el murmullo de la gente que vivió ahí. Escuchás el sonido de las puertas, escuchás alguna que otra melodía que seguramente se escuchaba en ese lugar. Haceme caso y vas a ver te vas a encontrar con ese pasado, porque el pasado es lindo también recordarlo. El pasado es nuestra historia y tenemos que abrir la puerta a esa historia para poder así entender este presente y poder visionar o visualizar un futuro. Bueno, es un pueblo, como te decía, hermoso, con unas fachadas imperdibles. Por ejemplo, la del ex bar del Gallego, el Diagonal Bar, el Boliche El Resorte y el ex almacén La Florida. Ahí también saben que hay las viejas, los viejos surtidores de combustible. Bueno, están en la vereda. En muchos de estos pueblos hay surtidores en las veredas de los almacenes, que antes los almacenes tenían de todo, eran polirrubros. ¿Qué te parece, Martín, si nos vamos a un corte y ya vengo y les cuento de dónde viene el nombre de la niña?

Bueno, ya está. Ya había abierto mi boca, Martín, perdón. Pero bueno, él hace lo que puede conmigo. Está haciendo magia. Gracias, Martín. Decíamos que estábamos aquí en AM Rocha 1570. Y viste, es la ansiedad. Me gana la ansiedad porque te quiero contar tantas cosas hermosas. Con esta voz, el clima no me estaría favoreciendo, ¿eh? No me estaría favoreciendo, pero bueno, ahí estamos, en plena pelea con la garganta. Te contaba hoy al principio que la temperatura aquí en la Ciudad de La Plata llegaba a unos 17 grados, unos 16, y a poco va descendiendo. Y en el lugar donde estamos viajando, en la estación La Niña, está un poquito más baja, 14, 13 grados, también el cielo nublado. Así que venimos por esta ruta con cielo nublado. Te decía con respecto al nombre, que a veces se confunden en mitos de niñas fantasmas, que ya lo hemos hablado, pero lo vamos a contar en algún momento, de otras estaciones en internet, pero en el caso específico de la localidad bonaerense de La Niña, su atractivo se va a otra cosa, tiene otra historia de rural. Y yo te voy a contar acá, vamos a sacar el misterio, ¿eh? El nombre de la estación La Niña fue elegido por la Compañía General de Ferrocarriles en la provincia de Buenos Aires a principios del siglo XX. Fue elegido por la Compañía General de Ferrocarriles en la provincia de Buenos Aires. La empresa ferroviaria bautizó la parada en honor a una de las carabelas de Cristóbal Colón. ¿No? Qué controversia, ¿no? Qué controversia en esa época. Si controversias hablamos, miren, por eso siempre digo que hay que saber la historia de nuestro país. Estamos hablando de Colón, ¿eh? Estamos hablando de un pueblo donde había originarios también en esa época. Bueno, después en otro momento hablaremos de la historia de Colón. ¿Qué pasaba con los originarios? Que quizás a veces no es tan así como nos contaron la historia de Colón. En fin, pero bueno. El nombre de La Niña viene por ese lado. Esta elección corresponde a una serie temática utilizada por la compañía en la región, ya que en un partido cercano, General Arenales, existe otra estación llamada La Pinta, aunque el pueblo se había trazado originalmente bajo el nombre de La Aurora. El peso y la importancia de la estación hicieron que el nombre de La Niña terminara por identificar a toda la localidad. Los mitos de su decadencia y resurrección, más que mitos fantásticos, la historia de La Niña está atravesada en hitos reales que aparecen que parecen de novela, ¿no? Ahora te voy a contar, pero antes no me quiero olvidar de mandar un saludo a Jorge de Calle 8, que dice que es muy lindo el programa. Pues yo después sigo hablando y me olvido de los oyentes que muy amablemente se comunican con la radio. Gracias, muy amable. Bueno, te decía que estos mitos fantásticos no fueron tan mitos fantásticos, porque la historia de La Niña está atravesada por hitos reales que aparecen, que parecieran de novela. Por ejemplo, en 1961, el golpe del tren. El cierre del ferrocarril a causa del plan Larkin provocó que el pueblo perdiera a gran parte de sus 2.000 habitantes en un modo así. Se fueron todos, ¿viste? La gran mayoría se fue. Después, lamentablemente, también vivieron hechos críticos naturales, como te decía, en 1973.

1986, que son las inundaciones, ¿eh? También en 1987 afectó a este lugar, 2001 y 2005, y el desborde del canal Mercante en el 2002 fue uno de los que también, bueno, hizo hecatombe ahí con la inundación y, e hizo que aislara al pueblo y que sus campos fueran inundados. Para esto tuvieron que tomar una decisión, a ver qué hacía. El pueblo había quedado aislado y además había que resurgir de alguna manera. Había que renacer, había que reinventarse. Siempre que uno cae, se levanta. Siempre hay que renacer, ¿no? Y siempre hay una fuerza de voluntad increíble. Los argentinos en esencia somos así, quizás por lo que dije, ¿no? Porque tenemos la gran mayoría sangre de inmigrantes, de grandes inmigrantes que han venido a nuestra tierra, pero más allá de eso, porque los originarios también nos dieron esa fuerza para seguir adelante, para levantarnos, para resurgir. Y este renacimiento turístico no se hizo conocer. En lugar de desaparecer este lugar, lejos de eso, en el 2001 los vecinos impulsaron un proyecto de turismo comunitario en la región. Abrieron sus casas, ¿eh? Rescataron al viejo almacén de Ramos Generales, que era el que le estaba contando recién, y convirtieron a La Niña en uno de los pueblos turísticos oficiales de la provincia de Buenos Aires. Fíjense ustedes cómo, buscándole la vuelta a todos estos lugares, a todas estas poblaciones, se van resurgiendo, van reviviendo. Y también depende de nosotros, de los que podamos ir a visitarlos y de seguir contando esta historia, de seguir transmitiendo todo lo que hay allí. Teníamos una comunicación con alguien de ahí, pero bueno, lamentablemente por motivos personales no pudo salir, pero nos prometió que para una próxima salida así lo haría. Pero me hubiese encantado porque nos hubiese contado específicamente lo que estaba pasando hoy, qué nos ofrecía, ¿no? Además de todo esto que les vengo contando. Son lugares que quizás están lejos de la ciudad de La Plata, pero también muy cerquita nuestro, y que por ahí podemos visitarlos, ¿eh? Podemos irnos en micro hasta 9 de julio y a partir de ahí irnos en un remis o en un Uber o en estas nuevas aplicaciones que nos ofrecen para poder visitarla. Este paraje, este lugar, paraje no, porque el paraje era en su momento, cuando se llamó La Aurora. Y este lugar necesita a veces un poquito de todos nosotros como para que también le demos más vigencia, ¿eh? Más vigencia. Ustedes no saben lo linda que es la capilla, lo lindo que es caminar por esas calles, transitarlas, escuchar los pájaros, ¿eh? Escuchar los pájaros, ver que todo está tranquilo, hacer la siesta, la famosa siesta, conocer diferentes árboles, conocer diferentes animales, pájaros, aves, mientras uno va caminando. Un fin de semana, una noche por ahí, un día, porque no queda muy lejos. Quizás si te vas en micro, bueno, vas a tener que quedarte una noche, ¿no? Porque los micros no salen tan seguidos. Lamentablemente tenés que volver a 9 de julio para volverte, por ejemplo, a la ciudad de La Plata. Pero sí te puedo asegurar que podés disfrutar ese fin de semana. Las casas siempre están abiertas. Solamente te presentás ya entrando al acceso y te presentás ahí con tu vehículo o te bajás de la terminal y preguntás, ¿dónde me puedo quedar esta noche? Y ya inmediatamente te van a abrir una puerta de alguna de las casas
son excelentes.

diferentes anfitriones. Estación La Niña se llama, tenelo en cuenta, porque por supuesto vamos a seguir viajando y vamos a seguir preguntando. Quizás algún oyente conozca a alguien de 9 de julio, porque muchos estudiantes han venido a estudiar aquí a la Ciudad de La Plata. Quizás alguien conoce a alguien de allí y que conozca alguna historia en particular de esta estación La Niña. Martín, ¿qué te parece si nos vamos a otro cortecito con música y ya volvemos para terminar de contar esta linda historia, seguir viajando y contarles algunas cositas más?

Bueno, seguimos aquí ya terminando este programa. Qué tan lindo, y espero que lo hayas pasado bien, que hayamos disfrutado de este viaje imaginario pero real, como siempre les digo, porque vamos imaginariamente en un vehículo, conversando, escuchando música, lo que hacemos en un viaje, tranquilos, conociendo la ruta, disfrutando del sol, del cielo nublado, ¿por qué no? Con mucha precaución, pero vamos siempre a contar o a llegar a destino a un lugar real. Ahora lo que nos queda es disfrutar de ese lugar, caminarlo, conocerlo, y después otra vez el viaje de regreso, pero eso te lo dejo a vos, para que vos lo hagas también tranquilo, recorriendo esa ruta de regreso con la precaución que siempre te pido. Cuando llegues acá a la ciudad de La Plata, por si no pudiste viajar, bueno, hoy te propongo, por ejemplo, de a las 6 de la tarde, en un ratito nada más, va a ser el lanzamiento del Festival Bonaerense de la Cantora Criolla, presentación del festival en el marco del Día de la Cantora Criolla. Felicidades para todos ellos, ¿eh? Y también feliz Día del Maestro. ¿Cómo me olvidé, Susana? Feliz Día del Maestro, que un día como hoy se le hace homenaje al maestro de nuestro país, a Domingo Faustino Sarmiento, que un día como hoy, un 11 de septiembre de 1888, falleció. Así que feliz día a todos aquellos que es la profesión que fue la base de todas las otras profesiones, porque me parece que a partir del maestro viene el profesor, ¿no? Bueno, me estoy metiendo en un barete ahí, pero en fin. Les quiero dar un beso y un abrazo a todos, ¿eh? Les decía, hoy va a ser el lanzamiento del Festival Bonaerense de la Cantora Criolla, en la presentación del festival en el marco del Día de la Cantora Criolla, y va a ser en el Teatro Argentino, aquí de la Ciudad de La Plata. La entrada es libre y gratuita, aprovechala, ¿eh? Aprovechala, es en el Teatro Argentino, Avenida 51, entre 9 y 10. También está a las 8:30 la Peñaza, Noelia Miranda, invitada, Carla Chávez, Marcos de Canal, Diego Adolfo y el taller de danza de Pablo López. ¿Esto dónde va a ser? En el Aluvión, en calle 45, entre 4 y 5 de la ciudad de La Plata. Te digo otra también, en Esquina América, acá en la ciudad de La Plata, se va a estar presentando las capibaras, en la Peña de la Negra Quiroga, en calle 71, esquina 18, ahí en la zona de Meridiano. Bien, ¿querés tango? Bueno, vamos para el tango entonces, ¿eh? Esto va a ser en Berisso, Raíces de Rawson, New York, la calle New York, y Marsella, en Berisso, a las 9 de la noche. Pero querés más tango todavía, bueno, también en Berisso va a ser esta noche de tango, en el mismo lugar, New York. Bueno, es para que tengas en cuenta lo del tango. Y la Peña por los Maestros, al ser hoy el día, por supuesto, de los maestros, la Fogoneta Folk, Alto el Fuego, que queda también en Berisso 14 y Montevideo. La entrada es contribución consciente. Sabemos a qué nos referimos, ¿verdad? Bueno, ya vamos terminando, pero les quería contar que para mañana se repite el Festival Bonaerense de la Cantora Criolla, y esta vez va a ser homenaje, ¿por qué se celebra el día de hoy? Porque es en homenaje a Nelly Omar, y va a ser en 19:51 en Plaza Isla Malvinas, por supuesto, entrada libre y gratuita. Y mañana también habrá ferias en el playón del Meridiano. Por acá cerquita, en Echeverry también va a haber el domingo algo para seguir disfrutando, con baile, música. Echeverry acá nomás, 44 al fondo, diría, de la ciudad de La Plata. Y también en Gómez va a haber feria artesanal y algo también para comer. Así que
tenés para ir a algún lado, para disfrutar, acá cerquita, un poquito más lejos y un poquito más lejos este fin de semana. Nos estamos despidiendo, nos encontramos en el próximo viaje, el próximo viernes, si Dios quiere que será 18, viernes 18 de septiembre, celebrando la vida, celebrando el camino y celebrando esto de encontrar.

encontrarnos una vez a la semana, a partir de las 15 horas, con Susy Pay, que es mi nombre, nos encontramos por AM Rocha 1570. Gracias, gracias Martín.

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0: Muy buenas tardes a toda la audiencia de Una Puerta Abierta. Como todos los viernes, te vamos a estar acompañando de 16 a 17 horas. Quien les habla, Sheila Leiva, en operación y musicalización. Lo tenemos a Juan Martín Carbonell. Me acompaña Valentín Vega en la co-conducción. En columnas está Carolina Carreras con su pronóstico reservado, que hoy nos va a traer efecto Kodak. Muy buenas tardes, Valentín. ¿Cómo
1: buenas,
0: andás?
1: Sheila, ¿cómo va? Buenas a todos también.
0: Viste, de viernes a viernes tenemos una semanita, sí, una semanita para hablar bastante.
1: Sí, para hablar bastante. Sí, sí, hoy un
0: sobre
1: día,
0: todo de fútbol.
1: Sobre todo de fútbol, que vamos a adelantar un poquito, hay muchas noticias. Así ¿ah, sí? que tenemos bastante,
0: para
1: bastante información. Tenemos
0: una columna bien
1: llenita. Más cargadita, sí, sí.
0: La temperatura actual en la ciudad de La Plata es 17 grados y la humedad del 68%. Para mañana se prevé una temperatura de 9 grados y la humedad del 88%. Baja la temperatura, dice.
1: Baja la temperatura.
0: Parece sí. que va a llover, ¿no?
1: Parece que va a llover. Acá está la ciudad muy, muy nublado. A la mañana, un sí. poquito al mediodía, estuvo un poquito de sol, pero después ya...
0: Sí, uno sale con un determinada ropa y después decís, sí, no, hace frío, no. hace calor, bueno, pero es si el clima.
1: Medio pesadito también.
0: Así es. Pesado, así y que... si se quieren comunicar con nosotros, ¿a qué teléfono lo pueden hacer, Valentín?
1: Al 221-678-9929 o nos pueden ver también por www.radiorocha.com.ar o en el Twitch también, que estamos saliendo ahí por AM Radio Rocha 1570, así que nos pueden ver ahí también.
0: Sí, también se pueden comunicar al 221-444-0631. Los que nos quieren seguir en nuestras redes lo pueden hacer en el Facebook, Una Puerta Abierta, y en nuestro Instagram, Una Puerta guión bajo abierta. Hoy la efeméride de hoy se celebra el Día del Maestro, ¿no?
1: El día
0: del profesor sí. universitario, el día también
1: profesor
0: lo declararon.
1: Así que hoy también
0: vos sabés que yo le discutí a mi hija porque las efemérides siempre las voy buscando y el día del profesor universitario era el 17 de septiembre.
1: Claro.
0: Pero según Adul me decía que unificaron hoy.
1: Unificaron todo, claro, para el día de hoy y sí. Así que
0: ¿alguna anécdota, Valentín, con algún maestro que te haga sonreír?
1: Con algún profesor.
0: Vos que sos el más chiquito del grupo.
1: Sí, yo soy el más chico acá. Del secundario sí me han quedado bastantes anécdotas, sí, con un profesor que siempre nos retaba, a mí me acuerdo, porque ¿sí? era profesor de mecánica, pues llegué a un colegio agrario,
0: sí.
1: y el profesor siempre nos retaba y nos decía, no, que esto es así, o a veces, era colorado el profesor, me acuerdo.
0: ¿Ah, sí? ¿No era querés a los colorados? O sea.
1: No, sí, sí, pero una vez me acuerdo que yo estaba hablando de fútbol, justo de un colorado, y justo el profesor me acuerdo que estábamos por salir, por tomar el transporte para ir al colegio, porque era colegio y era campo.
0: Sí.
1: Y justo salíamos y yo no sé qué dije colorado y él, como era siempre medio enojón, me agarró de punto y dijo, ¿qué dijiste? No sé qué colorado. Y me acuerdo que me agarró y todos los chicos empezaron a reír, así que, pero no, bastantes anécdotas con varios profesores.
0: Sí, ¿no? Cuando uno va transitando toda la secundaria, sí, la primaria, sí, la facultad, siempre también, te van a quedar
1: siempre me queda algo,
0: sí.
1: Pero tengo un montón, sí. Sí,
0: sí, sí, bueno, feliz día para todos los docentes. Vamos a iniciar el día de hoy con tema de Norma Taborda, de narración, se llama Tierna Curiosidad.
2: Antiguo, le llamó la atención el título. La niña descubrió en la biblioteca de su abuelo un libro muy antiguo. Le llamó la atención el título. Se llamaba La historia de los griot. Entonces preguntó qué significaba esa palabra. El abuelo comenzó por decirle que eran como golondrinas viajeras que llenaban los surcos con semillas de rica sapiencia soñadora. Claro, la pequeña no comprendía el significado de esa frase. Entonces le volvió a preguntar, ¿eran agricultores? ¿Qué clase de semillas plantaban? No, le dijo el abuelo. Eran ancianos muy venerables que iban cantando y narrando historias de tradición oral. Entonces le explicó, los griot eran originarios de pueblos de África. En la actualidad todavía en algunas regiones, como Senegal o Malí, hay nuevas

generaciones que siguen sembrando historias, ya que tratan de mantener las tradiciones de esa estirpe de cuenteros. Ella vuelve a preguntarle a su abuelo, «¿Entonces no plantaban las semillas en la tierra? ¿Hay muchas clases de semillas extrañas que no van en los surcos?» «Por supuesto», respondió el abuelo, «las semillas de la vida, por ejemplo, que son capaces de esparcir en los niños la curiosidad por la lectura a través de leyendas o cuentos mágicos que atraviesan el tiempo y el espacio de la mano de las hadas, que montadas sobre nubes o cabalgando los vientos en las noches de tormenta, sobrevuelan la tierra, regando los sueños con gotas de dorada lluvia para alimentar las esperanzas de las nuevas simientes».

0: 221-678-9929 y el 221-444-0631 son los teléfonos a los que te puedes comunicar. Ya estamos con nuestra entrevista central del día y hoy le vamos a hacer la entrevista. ¿A quién, Valentín?
1: A la integrante de la Asamblea de Inundados y Vecinos Inundados de La Plata, llamada Vilma Sanz. Hola, Vilma, ¿cómo estás?
2: Hola, hola, ¿qué tal, chicos? Buenas tardes.
1: Buenas.
0: Sí, contanos acerca de, porque se viene la corriente del Niño, muchos de los medios lo están tocando el tema, y cómo ustedes se han reunido en asambleas para ocuparse de este tema, ¿no? Queremos saber de qué se trata.
2: Voy a hacerte dos aclaraciones.
0: Sí.
2: Primero, yo pertenezco a la Asamblea Socioambiental La Plata.
0: Ah.
2: Las asambleas de inundados fueron primariamente barriales, surgidas después de la inundación del 2013.
0: Sí.
2: Y está conformada por damnificados, básicamente, y gente que vive en esos barrios.
0: Sí.
2: Está la del Barrio Norte, la de Tolosa, la de Los Hornos, etc. Yo conformo otra asamblea socioambiental y soy parte del Foro en Defensa del Árbol esa asamblea. Te cuento de todos modos.
0: Sí, sí.
2: El cambio climático ha generado que las corrientes que vienen desde el Océano Pacífico, cálidas o frías, cálidas niños, porque tradicionalmente aparecían en diciembre en Perú, cercano a Navidad, por eso era la del Niño, y que son de mucha lluvia, se prevean para este año muy fuertes y muy eso genera lluvias repentinas de mucha cantidad de agua y quizás

0: parecido al episodio del 2013, de ahí la preocupación de todas las asambleas.
1: Claro.
0: La niña, porque esto es cíclico, un par de años de mucha lluvia, genera después un par de años de mucha sequía. La niña es sequía, ¿sí? 2009, 2016, 17, 2021, 22 son niñas los años. Sí. El resto, 2013, 2015, 14, 15, fueron niños, ¿sí? Más o menos para ponernos en cuadro de cómo viene esta situación. No Bien. Sé qué más.
2: Sí,
0: ¿por dónde querés avanzar ahora?
2: Sí, que el 2 de septiembre ustedes habían realizado una asamblea.
0: Sí, a ver. Sí. La asamblea socioambiental viene preocupándose por todas estas cuestiones, por la falta de prevención en próximas futuras lluvias torrenciales que hay en la ciudad. La ciudad de La Plata es una ciudad inundable, sí. Está atravesada por al menos tres arroyos que son en realidad brazos del mismo arroyo del Gato. El arroyo del Gato es un arroyo enorme. Hoy ahora uno lo ve medio domesticado entre cemento y demás, pero era un arroyo, era casi un río saliendo al río, volcando al Río de la Plata. Y tiene tres arroyos menores que cruzan el trazado original histórico de la ciudad de La Plata. Ellos son el arroyo Regimiento, el arroyo Pérez, en la zona de San Carlos, y el arroyo del Zoológico, que justamente tiene como base una gran planicie en inundación en el del Parque Saavedra, de ahí el laguito del Parque Saavedra, y surge por ahí hasta verlo, está prácticamente entubado en toda su traza, y lo vemos aparecer nuevamente a cielo abierto en el zoológico, en lo que era el zoológico, en el parque, en el bosque. De ahí su nombre. El arroyo Regimiento era porque cruzaba la zona de Parque San Martín y del Regimiento 7, que viene desde Los Hornos, de ahí el parque recreativo que está pidiendo Los Hornos, que básicamente es un reservorio de inundación para evitar que se junte aún más agua, y el arroyo Pérez, que es más cercano al arroyo del Gato, es en la zona de San Carlos, de la Loma, para ese lado. Estos, digo, a la ciudad de La Plata le hace falta, uno, reconocer que es una ciudad inundable, que tiene arroyos entubados que ya la gente no reconoce ni por dónde circulan, no los recuerda, no lo sabe. Los habitantes antiguos de la ciudad de La Plata sí, porque incluso recuerdan dónde había puentes para cruzarlos, pero una vez que fueron entubados, desaparecieron de la mirada y fueron ocultados. Ahora, ¿qué es lo que ocurre? Que cuando hay lluvias excesivas, el agua sí tiene memoria de por dónde circula y vuelve a circular, vuelve por sus fueros a circular por donde circulaba y de golpes en el patio de mi casa. ¿Sí? ¿Se entiende?
1: Sí.
0: Entonces, por un lado, hay una falta de reconocimiento de estos arroyos que han sido ocultados, y se lo oculta hoy a la población. Y se sigue construyendo sobre, por ejemplo, los centros de manzana. La ciudad de La Plata tenía originalmente, casi hasta sus 50 años de fundación, un proyecto que los palacios, los grandes centros administrativos tenían los jardines hacia el exterior, las viviendas particulares tenían los jardines internos, y los corazones de manzanas quedaban disponibles justamente como tierra absorbente, jardines que absorbieran agua. no, eso ha desaparecido.

0: hace muchos años. Fue desapareciendo de a poco y los nuevos códigos de ordenamiento urbano no lo tienen en cuenta. Así que prácticamente los centros de las manzanas, con los edificios que se construyen donde antes había un chalet para una familia, ahora hay montones de familias, esos centros de manzana que antes eran jardines, hoy son playas de estacionamiento que están cementadas. O sea, no absorben absolutamente nada del agua de lluvia que cae. Dos, no hay, por lo tanto, prevención ante esto. Y la prevención que se hace es, por ser simple, naif, es ingenua. Prepárese una mochila con una linterna, una radio y agua, y sus documentos, y salga a dónde, en caso de inundación. Y si yo me agarra la inundación, no como tuvimos suerte en 2013, que era de noche y en un feriado, y entonces más o menos todo el mundo estaba en su casa y pudo rebuscársela como pudo en su casa y con sus vecinos. Y si pasa un día a las 10 de la mañana y los niños están en la escuela, ¿salgo corriendo de mi casa, de mi trabajo, a buscar a los niños de la escuela? ¿O sé que los niños en la escuela van a estar cuidados porque la escuela tiene un plan de prevención y evacuación? Lamento decir que ni las escuelas, ni los edificios públicos, ni las oficinas, y esta es una ciudad administrativa, universitaria, etcétera, tienen planes de contingencia y evacuación en caso de inundación. ¿Sí? Ustedes me frenan, ustedes me paran, ustedes me preguntan, pero básicamente la preocupación es esa. Punto tres, los espacios que quedaban, que la ciudad tenía muchos, que eran espacios verdes absorbentes, se han ido perdiendo. Las grandes superficies de las plazas se han ido embaldosando. Los espacios, los recuadros verdes están elevados, ¿sí? Si ustedes notan las nuevas reformas en Plaza San Martín, Plaza Italia, Plaza Rocha, los espacios verdes están arriba de la... están unos 20 centímetros elevados, ¿sí? Parque Saavedra está siendo arrasada su arboleda, sí. Y básicamente aquello que permitía que las calles fueran absorbentes, que eran los adoquines, están siendo pavimentados, no reparados, no solucionados, no preservados, están siendo tapados con asfalto que es impermeabilizante. ¿Sigo?
1: Sí. Porque es interesante, si nosotros nos quedamos callados y no te preguntamos, es porque queremos que la audiencia se concentre en vos para saber esta problemática, porque la verdad que a veces uno minimiza y no hay que minimizar lo que está pasando.
0: Yo tengo miedo de apabullarlos, no. Pero básicamente esos son los tres puntos fundamentales de la preocupación que genera todas las alertas. Porque acá es importante, en 2013 no tuvimos alertas tempranas. Tal cual. Sabíamos que venía una temporada de niño, pero el evento de abril del 2013 fue un evento extraordinario. Para el que no se estaba preparado, ¿verdad? Sí, pero fue un evento extraordinario. Ahora hay en cantidad de alertas tempranas. Y hay muchísima gente trabajando. Bueno, las asambleas de inundados, distintas colectivos que van ministerio por ministerio preguntando qué se hace en prevención, qué se hace, y no hay respuesta. El municipio no da respuesta, además cierra las puertas y dice que todo está lindo y está perfecto y que nada. Y lo que sucede después es que somos unos ecologistas subversivos y nada. Esto es lo que sucede. Pero en realidad, lo que hay que hacer, me parece, es dejar de pensar hacia arriba, que den prevención y que den una cuestión.

0: y empezar a organizarnos desde abajo. Y empezar a cada uno, padres, tíos, abuelos, los niños que van a las escuelas, cualquier escuela y cualquier jardín, primaria, secundaria, lo que fuere, y decir, ¿tiene la escuela un plan de evacuación, un plan de prevención, un plan frente a una de estas cuestiones? Porque las escuelas supieron tenerlas. Sí. Porque siempre que el niño se ahogó, María tapó el pozo. Después de cada catástrofe escandalosa, las escuelas generaron, está en el reglamento general de escuelas públicas que debe tenerlo, pero el reglamento es un mamotreto enorme y es difícil leerlo, ¿no? Entonces, después de Cromañón, todas las escuelas tuvieron puertas de emergencia y se recargaban los matafuegos cada año al inicio y bla. Ahora, hola.
1: Sí, te estamos escuchando. Sí.
0: Ah, qué sé yo, al top.
1: Sí, sí.
2: Sí, de la radio.
1: Es de la radio.
0: Después de la inundación del 13, hubo planos de evacuación y prevención, pero de eso ya hace 13 años, de esta última cuestión. Y no están actualizados y han cambiado las instituciones, sí. Digo, las escuelas, que por ahí es lo que yo más conozco, los ministerios, los clubes viven la vida de las personas que las habitan. Y seguramente las personas que las habitaron hace 13 años ya no estén ahí. Entonces hay que volver a refrescar, mira qué gentil que soy, no decir que es crearlo de nuevo, hay que ir buscar esos planos, esas planificaciones y refrescarlas y volverlas a discutir y volver a ver si todavía funcionan. Porque por ahí yo dije en el club, bueno, salimos corriendo por los fondos y ahora en el fondo hay un edificio y ya no puedo salir corriendo por los fondos. ¿Me siguen?
1: Sí.
0: Entonces, un poco, esto es lo que hay que hacer. Esto que hacen ustedes, que es ver qué se está haciendo, bueno, es eso. Y no es una salida individual lo que estoy planteando, es una salida colectiva. Hay que ponernos todos a insistir en estas cuestiones. Municipio, señáleme dónde está el arroyo entubado. Un cartelito que dice, atención, lo hace Mar del Plata, lo hace Cava, lo hace ciudades que se inundan, ponen un cartelito en caso de lluvia pronunciada, preste atención porque esta calle, por esta calle pasa el río, por esta calle se inunda. Huya de ahí, ¿no? No vaya a ver qué está pasando en Güemes si llueve en Mar del Plata. ¿Por qué se va a mojar y se puede ahogar? Eso es. Solicitar. Hay cosas que son incluso de una propuesta economiquísima. Poner estos carteles no creo que sea. Creo que es claro. Una centésima parte de la puesta en valor de alguna plaza. ¿Sí? Distribuir incluso digitalmente los cuadernos de prevención que la Universidad de La Plata construyó luego del 2013, pero que están ocultos en la web y no se distribuyeron, es otra cuestión para hacer. Seguramente cero peso. Poner a alguien de algún día a distribuirlos digitalmente, a subirlos a Instagram, a no sé, pero seguramente alguien sí sabrá qué hacer con ellos. Y ponerlos disponibles a la población, disponibles, cercanos, rápidos. La dirección general, recordarle a cada uno de sus establecimientos, esto es muy fácil de hacer. El sistema educativo es piramidal. Uno cae la gota y distribuye. hasta que llega el último padre por cuaderno de comunicado. Digo, no es complejo de hacer. Y habría que tener más prevención. Siempre la prevención es más económica que lidiar después con los costos de la catástrofe. Así de simple. Pero hay que estar temerosos. No, hay que estar prevenidos. Sí. Es lo de toda la vida que hay con cualquier prevención. ¿Hay una forma de prevenirse? Sí, bueno, pues empecemos a ejercerla. Así que eso es más básicamente lo que ocurre. No sabemos qué se está haciendo en Parque Saavedra, donde tiene planicie de inundación el arroyo zoológico. ¿Qué se está previendo hacer ahí? No se sabe. Lo que sí sabemos es que están extrayendo con topadora todo el arbolado y destruyendo. Hoy mismo estaban cometiendo un arboricidio. Nada, ahí. Y bueno, nada, no sabemos. Mientras tanto, hospitales, el Hospital Español sigue teniendo en el subsuelo, que si no sé si recuerdan las imágenes del 2013, se inundó hasta casi 1.50 m, 1.70 m, sigue teniendo valiosísimas aparatologías y sigue estando ahí. Y no hay nada que indique qué hacer en un caso de emergencia. Ay, digo, el Hospital Español porque fue emblemático las imágenes de cómo se inundaba en 2013. Pero todos los... el Hospital de Niños tiene sus ventanas que dan al ras del piso, también al subsuelo. Nada. Frente al Parque Saavedra. Nada. Y también se inundaron. Y también fueron dramáticas las imágenes de las enfermeras moviendo los respiradores manualmente porque no había electricidad. Lo que podemos hacer ahora, que sabemos porque está probado, porque geógrafos, meteorólogos, climatólogos, todos están advirtiendo que el próximo Niño viene muy cargado y muy lluvioso, al menos es prevenir.
3: Acá un oyente nos dice, es interesante lo que explica porque no hay inversión en obras hidráulicas y tampoco la gente se concientiza en mantener limpios los espacios. Y te pregunta, ¿cómo hacemos para que la población esté preparada ante una situación como la del Niño? ¿Qué nos aconsejas?
0: Dos cosas voy a decir. Las obras hidráulicas previstas después de la inundación del 2013 se hicieron, ponele, algo así. Pero el problema de la obra hidráulica, esto lo explica muy claramente Mirta Gurevich, que es una geógrafa reconocida, es que genera, la obra en sí genera una falsa sensación de seguridad. Ah, ahora no hago nada, porque ya hicieron la obra.
3: Claro.
0: Y la obra siempre se hace en un cálculo que puede ser rebasado. Y entonces me quedé muy tranquila porque hicieron la obra y entonces avanzo sobre otras cuestiones. No, me deja de importar porque ya tengo la obra que pasa a pocas cuadras de mi casa. ¿Se entiende?
3: Sí.
0: La obra es importante que se haga, pero no tenemos que poner todas nuestras expectativas y descansar en que la obra está hecha. ¿Sí? Por un lado. Por el otro era, ¿qué hacer? Bueno, hacer, ¿cómo prevenirnos nosotros? Hay algo de lo que dicen los manuales que es verdad. Tenga la documentación importante en lugares elevados, arriba del ropero, dirían las abuelas. ¿Sí? Los planos, las partidas de nacimiento, no sé, los documentos. No sé, todo arriba del ropero, los títulos universitarios, si hubiera en la familia, todo en lugar elevado, todo junto, todo resguardado, si se puede, en estas bolsas de cerrado, bien cerradas. ¿Sí? Segundo, tener radio a transistores, a pila. Radios a pilas, no confíen en la electricidad, linternas

0: A
1: Cargada,
0: pilas.
1: claro, cargada también, sí.
0: Tener a pilas. No confíes en que tengo una linterna fantástica, esas que
1: No,
0: se enchufan y se cargan,
1: no,
0: porque
1: no.
0: no voy a tener luz. ¿Sí? ¿Se entiende?
1: Sí.
0: Para salir. Y después buscarlo donde, cercano a tu casa, cercano a tu trabajo, cercano a la escuela de los niños, hay un lugar elevado. Hay un punto de reunión que pueda convertirse en un lugar elevado. Si hay algún club de barrio que sabemos que, por ejemplo, en el 13 no se inundó, bueno, señalémonos en el barrio y tratemos de ir para ese, buscar cercano a nosotros donde hay lugares elevados, ¿sí?
1: Sí.
0: Para, ante la primera media hora de lluvia intensa, salir corriendo hacia allá.
1: Bien.
0: Y sobre todo, saber si donde estamos parados es una zona fácilmente inundable, conocerlo. La gente no conoce que la puerta de su casa puede pasar en la esquina de su casa un arroyo. ¿Sí?
1: Sí.
0: Conocer dónde pasa, dónde estoy parado y dónde hay un lugar elevado. Esas son básicamente las tres o cuatro cuestiones que uno tiene que tener en el cotidiano y fijarse que las pilas no se hayan sulfatado y estén. Pero básicamente eso es prevención.
1: Te
0: Eso es
1: agradecemos
0: prevención.
1: mucho,
0: Y
1: Vilma. Sí.
0: lo otro es pedir, en el lugar donde yo trabajo, ¿hay un plan de evacuación? En la escuela a la que van mis hijos, señor, ¿hay un plan de evacuación? Bueno, no sé, pregunto, bueno. Y otra vez, a la semana siguiente, en la próxima reunión de capacitación, ¿se puede hablar del plan de contingencia? Eso es lo que hay que hacer. Insistir, cada uno de nosotros, hasta generar una marea que genere en las autoridades un plan más acorde de prevención.
1: Te agradecemos mucho, Vilma, por la entrevista. Las puertas siempre están abiertas para volver a retomar el tema. Muchísimas gracias.
0: Lo que ustedes necesiten, ya saben dónde, cómo
1: Sí.
0: ubicarnos, y estamos atentos a que esto no sea una tragedia nuevamente.
1: Claro,
0: ¿Sí? Si
1: sí.
0: se puede prevenir, no es un accidente.
1: Tal cual.
0: ¿Sí?
1: Muchas gracias.
0: Es como los de tránsito, ¿no? Son incidentes vehiculares. No todo es un accidente. Esto va a ser lo mismo. Si logramos generar prevención, no va a ser una catástrofe.
1: Muchas gracias.
0: Muchísimas gracias por el espacio, a disposición para lo que necesiten.
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0: Son exactamente las 4:43. Acá estamos en la sección pronóstico reservado con Caro. Caro, ¿cómo va?
1: Hola chicos, ¿cómo andan? ¿Me escuchan bien?
0: Sí, sí. Se escucha, sí.
1: Estoy metida, no sé, en un huequito escuchando el programa, muy interesante.

0: entrevista de recién.
1: La verdad que sí, es lo que la señora dice, hay que prevenir antes que lamentar, ¿no?
0: Sí, y no asustarnos, sino que estar
1: Sí.
0: atentos.
1: ¿Cuál es tu tema de hoy? De las
0: Bueno, hoy
1: redes me
0: vamos a hablar
1: dijiste.
0: del efecto Kodak. ¿A dónde lo lleva?
2: La cámara.
0: Bueno, claro, acá nuestro compañero es juventud, así que no sé si está más o menos al tanto de lo que es la marca Kodak. Ahora todo digital.
2: Claro, más digital, si yo más otra cosa con el celu, sí, o sea, sí,
0: Claro.
2: de chiquito sí tenía la camarita, yo la llevaba, me acuerdo, colgada así, con
0: Claro.
2: la tirita que
0: Él es
2: tenía,
0: un vos sos nuestro millennials.
1: Es un millennial.
0: Bueno, hoy les traigo este tema porque yo creo que ya lo habrán visto en todas las redes sociales que todo el mundo está sacando la foto de los 80, ¿o no las vieron?
1: Sí.
0: Bueno, ¿cayeron en ese método o todavía no?
1: Yo no.
0: No, yo
1: Martín
0: tampoco.
1: dice sí.
0: En serio, Martín, no. Yo
1: No.
0: la realidad es que soy muy áspera para las fotos, no me gustan
1: Claro,
0: y
1: ese es
0: tampoco
1: el
0: caí,
1: tema.
0: pero ese es el tema. Pero bueno, yo me puse a mirar, ¿viste? Cómo eran las fotitos en
1: Sí.
0: Instagram y dije, ¿por qué la gente cae en esto de golpe? ¿Por qué todo el mundo quiere verse en la época de los 80? ¿Qué nos genera esto? Melancolía, tristeza. Y bueno, ahí me puse a buscar un poquito alrededor de la psicología y la respuesta que me dio esto fue que no es melancolía, sino que es nostalgia.
2: Claro, como
0: La
2: recordar, ¿no?
0: psicología, claro, la psicología separa dos cosas que usamos como sinónimos, pero en realidad no tanto. La melancolía es quedarse pegado en el pasado, que te
1: Sí.
0: paraliza y es que el antes era mejor y ahora no me sirve nada. Y la nostalgia es lo opuesto. Un psicólogo que me va a costar pronunciar, pero es Konstantin Sedzikis, algo así. Él dice que es quien más estudió esto en el mundo, dice que la nostalgia es una emoción casi positiva. Si te da un nudo en el pecho, pero te sube la autoestima, te da sentido de pertenencia y te recuerda que tu vida tuvo continuidad. Te dice, no estás sola, ya fuiste feliz, pero podés volver a hacerlo. Eso en relación a la nostalgia. Y el que dice que en relación a sacarnos una foto en de los 80, no es querer volver a los 80, sino que el cerebro dice, esto yo lo viví y ahora sigue existiendo, como decir, yo lo viví y ahí fui feliz. ¿Se entiende?
1: Sí.
0: Bueno, entonces, es lo que explica que dice que toda la sociedad cuando cae en esto de la fotito es como que hizo una nostalgia colectiva. Como que casi todos caímos en una nostalgia colectiva. Porque, por ejemplo, que nos pasa a nosotros que nuestro país está en crisis, que no soñamos con el futuro, que nos abrazamos a un pasado que fue mejor. Y aunque en realidad, convengamos que los 80 en Argentina fueron bastante duros, quedó en nuestra memoria eso de compartir un asado en familia, los domingos en familia, todos juntos. Y eso nos lleva a decir, bueno, che, pero lo que estamos viviendo ahora nos hace como un ruido, ¿no? Decir, ¿somos tan felices como éramos en esa época? Como que nos lleva a replantearnos cómo estamos como sociedad. Entonces, yo lo que les quería preguntar a ustedes es, la foto esa de los 80, si ustedes se la hubieran hecho, si ustedes se hubieran visto, ¿qué les genera? ¿Alegría o tristeza? Si la hubieran hecho.
1: Si lo hubiera hecho yo, creo que me generaría
0: Sí.
1: alegría, porque bueno, es una etapa donde era chica,
0: Claro.
1: no tenía problemas,
0: Éramos jóvenes.
1: éramos jóvenes y lo
0: Yo.
1: disfrutábamos, ¿o no, Carolina?
0: Es que es eso. Es esto. ¿Qué opina nuestro compañero? A ver, él
2: Yo,
0: sí
2: y
0: la haría.
2: yo, si yo me hubiera hecho, yo hubiera visto de otra manera, porque hubiera sido en un momento que yo no estaba y ver
0: Claro.
2: cómo era, ¿no? Ese momento también y qué era lo que me genera a mí también.
0: Claro, y ahí es un choque de generación.
1: Ahí nos damos
0: Claro.
1: cuenta de
0: Como
1: la edad que
0: que.
1: tenemos,
0: Claro.
2: Sí.
0: Ah, claro, ahí sería, ahí di diríamos cómo hubiera sido y las que vivimos, cómo sería. Convengamos que yo en los 80 tenía un año nada más
1: Era
0: porque nací en el 79.
1: chiquita
0: Pero a lo que voy es que todo esto que se generó, yo digo, bueno, algo de ruido nos tiene que hacer porque vivimos en una sociedad tan materialista, de tanta exposición física, mental, de tantas redes sociales, que digo, aprendamos de esto, que se puso de moda, que nos enseña que podemos vivir más livianos, a que tenemos que disfrutar del estar ahora, acá, sin tanto circo, que

0: no sé, lo puntual como para redondear, y sé que estamos cortitos de tiempo, es darnos cuenta que con tan poco éramos tan felices. Eso es básicamente lo que quiero llegar a la audiencia y nosotros como los que estamos exponiendo acá en la radio. Que si nos lleva a ese lugar, que no nos lleve melancolía o con tristeza, sino decir, éramos tan felices con tan poco. Estoy hablando tan sencillo como el domingo en familia que se ha perdido tanto.
1: Sí.
0: También el miedo al ridículo, porque convengamos que las ropas en esos momentos, los colores, los peinados...
1: A los otra vuelta.
0: Pero digo, aprendamos de eso, que no sea solo un momentito que alguien lo hizo y todos nos sumamos a la movida y decir, ay, qué cool esto. No, aprendamos que el mensaje de eso real debe ser que con tan poco éramos felices, que podamos traerlo ahora a nuestra actualidad y que podamos ser felices con poquito. Chicos, no necesitamos de mucho para disfrutar que estamos bien, más allá de todo lo que nos rodea.
1: Y yo diría, Caro, que te invertiría la palabra poco. Diría que lo que es esencial en la vida son esos momentos que no se olvidan, como
0: claro.
1: Tú misma decís, ¿no? La de la familia, el,
0: claro,
1: el estar vivo.
0: Que no es poco. Sí, no es lo poco, tenés razón, es lo sencillo.
1: Sí.
0: Es lo sencillo. Porque yo me llegó ese momento y yo recuerdo en mi álbum familiar de recuerdo de fotos, recuerdo que nosotros teníamos en mi casa una estufa hogar, pero mi papá ponía una parrillita y hacía los churrasquitos vuelta y vuelta y nosotros comíamos alrededor de la estufa.
1: Mira.
0: Unos sanguchitos de esa carnecita, ¿no? Y porque pasaba en ese momento que nosotros nos quedábamos sin gas, entonces papá decía, no, hoy comemos la carnecita a la estufita. Y para nosotros era un evento genial. Y hoy, si los chicos no tienen el jugo, si no tienen la gaseosa, si no está la hamburguesa de marca o la zapatillita, es tan difícil convivir como sociedad que digo, bueno, esto me llevó a ese momento y es lo que le quiero dejar a mis hijos, ¿no? Que vivamos de forma sencilla, que así también podemos ser felices.
1: Tal cual, Cara. Te agradecemos, tan linda la columna y es para pensar. Hoy nos ha tocado el programa para meditar bastante todos.
0: Sí, hoy nos queda la responsabilidad de activar, pensar y replantearnos cómo queremos vivir de ahora en adelante.
1: Te mandamos así un beso, bueno, será chicos. Hasta el próximo viernes.
0: Les mando un beso gigante, déjame saludar a los maestros en su día, y bueno, la semana que viene festejamos lo de mañana, obviamente.
1: Venís, ¿no?
0: sí, ah, bueno. Sí, el viernes sí.
1: Vale, un abrazo.
0: Les mando un beso, chicos.
2: Chao, nos vemos, hasta la próxima.

0: es momento de deporte, Valentín.
1: Sección deporte, así que bueno, invitarlos a todos a escuchar esto, así que esta semana hubo bastante fútbol, tuvimos semana de Libertadores, Sudamericana, Copa Argentina entre medio, un partido, Champions y donde hubo goles argentinos también. Esta semana jugó, el martes jugó Fluminense frente a Platense en Brasil, donde Platense, el equipo argentino, perdió 2-0. Yo creo que un resultado muy, muy bajo para Platense, que ahora juega la vuelta acá en Vicente López esta semana que viene, a las 7 el martes. Esperemos que lo pueda dar vuelta y que un equipo argentino por lo menos esté en una semifinal. Después tuvimos Palmeiras con Liga de Quito, donde Palmeiras sacó un buen resultado en Brasil, 1-0, y tiene que jugar la vuelta en Ecuador, en Quito. Así que yo creo que Palmeiras es un equipo muy, muy fuerte. Después también tuvimos el miércoles a Estudiantes de La Plata, donde sacó un empate frente a Corinthians, un 1-1 muy peleado.

0: Donde un partido fue muy muy trabado para mí. No lo pude ver tanto porque justo me había ido a jugar un partido a la vuelta de mi casa, un partido, pero estuve viendo las repeticiones, todo, y el pincha tuvo, metió, pero también fue fuerte con Indians, así que hubo un empate y ahora la vuelta la semana que viene en Brasil, así que esperemos que, bueno, Estudiantes pueda lograr un buen resultado y nada, esperar que esta copa sea buena para los argentinos, ¿no? Obviamente. Después tuvimos el jueves, ayer tuvimos Independiente del Valle Flamengo, donde Flamengo a Independiente del Valle le ganó 2-0 Flamengo, de visitante. Sí. Muy buen resultado sacó Flamengo con el equipo que tiene, plantel muy, muy costoso y todo. Así que Flamengo sacó muy buen resultado y le queda la vuelta en su casa. Así que ya Flamengo está con un pasito en las semis. Así que sí, sí.
1: Buen equipo también.
0: Buen equipo Flamengo, eso, ¿no? Tiene demasiado, sí, equipo, demasiado equipo. También compró a un chico de River, a Joaquín Freitas, hace poco, así que...
1: ¿Y qué nos decís de River?
0: De River, y ahora River tenemos el partido que juega este sábado frente a Atlético Tucumán. Jugamos en Tucumán. Yo creo que es un partido muy complicado para el millonario, donde en Tucumán siempre nos fue bien, así que ahora con técnico de Falcioni encima, que siempre Falcioni cuando estuvo en Boca nos ganó, y bueno, yo espero que podamos sacar un buen resultado, donde River viene bien encaminado con Poncio. Obviamente son dos partidos que jugó y los ganó, pero bueno, ahora en Tucumán yo creo que a las 5:30 que juegan el sábado, va a estar más complicado para mí este partido.
1: Más peleado,
0: más peleado, sí, mucho más peleado. Así que bueno, después tenemos también la información que en Copa Argentina, en la semana jugó el miércoles Riestra frente a Banfield, donde empataron 1-1, pero en penales ganó Banfield. Después, el miércoles de la semana que viene, tenemos Independiente Rivadavia con Atlético Tucumán. Después, más adelante, ya tenemos Racing Boca y Platense también en Copa Argentina, que juega frente a Estudiantes. Como este fin de semana que también juega Estudiantes. Así que bueno, en la fecha tenemos que hoy viernes juega Newell's Vélez, lindo partido también para mí, a las 5. Ahora un ratito, ni bien terminamos, juegan. Tenemos 7:15 Defensa Gimnasia Mendoza. A las 9:30 juega Boca con un mix. Se viene avisando que va a jugar con un mix de suplentes, titulares, así que Marzana que viene también tiene copa. Juega frente a Central Córdoba ahora a las 9:30. Bueno, mañana sábado temprano a las 12:45 tenemos Independiente Rivadavia Aldo Civi. El Pincha también a las 14:45 que juega frente a Platense. El mismo partido que va a jugar también frente a Copa Argentina. ¿Mira? Sí, con Platense. Bueno, como a las 5:30 había dicho Atlético Tucumán River. A las 8 tenemos Talleres Unión. El domingo ya temprano también 14:45 Tigre Rosario Central. Sigue también en ese horario Sarmiento Belgrano. A las 5 Argentino Gimnasia, el Lobo que juega con Argentinos. Que va a ser un partido complicado, yo creo, porque luego también viene encaminado ahí, así que va a ser lindo partido. Después, 7:15 Independiente San Lorenzo, es un partido. Partidazo y partido de la crisis para mí, porque el Rojo que viene con crisis, San Lorenzo que también, con los pagos, los jugadores, todo, muy, muy problemático ese partido para mí, así que vamos a ver cómo sale. Huracán, Racing, 9:30, y el lunes ya cierra la fecha con Banfield Barracas a las 7, también ese mismo horario, Riestra con Lanús. Y 9:15 Instituto Estudiante Río Cuarto. Avisar que también tenemos tenis, US Open. La final femenina se juega mañana a las 5 de la tarde. Juega Arina Sabalenka frente a Rybakina. Así que muy muy linda final. Después Franquito Colapinto, que también en Fórmula 1. Hoy terminó 15º en la práctica, en la segunda práctica. Mañana 7:30. Es la otra práctica, temprano, la quali que va a ser a las de 11 a 12, el domingo 13 de septiembre, ahora este domingo a las 10 de la mañana va a ser la carrera, así que esperemos que a Franco la próxima, esta carrera le vaya bien, así que la anterior carrera le fue más o menos,
1: sí.
0: Estuvo ahí llorando, se lo vio también en las redes ahí que no pudo, por una mala maniobra, hacer una buena carrera. Así que esperemos que esta le vaya bien.
1: Se le dé ahora
0: un mejor puesto. Y yo había anticipado también que Antonelli era mi piloto favorito y justo hizo un carrerón y ganó en Italia, en su casa. Así que bueno, eso también, dato extra, que se van a jugar los Juegos Suramericanos en Santa Fe.
1: Sí.
0: Tenemos a un capibara como mascota también, el Capi. Y bueno, hablar un poquito también lo que resta de Scaloni y la selección, ¿no? También eso, que vamos
1: se
0: a ver
1: o
0: si...

0: si va a seguir o no. Ya Walter Samuel dejó su cargo de ayudante también y se va a encaminar como técnico, no sé en qué club, dónde va a seguir, pero bueno, eso. Y nada, también que esta semana hubo Champions, la semana que viene también tenemos Champions, donde estos partidos hubo goles argentinos en el partido de estoy viendo acá las fechas porque hubo 10.000 partidos y estoy en Atlético, Liverpool, donde McAllister hizo un gol, sí. Después en el Como, donde fue frente al Leipzig, el equipo de Michelis, el Leipzig de Alemania, donde el Como ganó 4-1 y Máximo Perone convirtió un gol. Después en el Manchester United jugó frente al Saba, un equipo que vino clasificando de abajo, un equipo que nadie lo conoce tanto, pero bueno, en Champions está, así que bueno, eso genera también bastante, donde Licha Martínez convirtió un gol, de justo la empujó ahí de rebote, así que hubo goles argentinos esta semana en Champions. Y bueno, nada, dejarles que la semana que viene también tenemos la vuelta de todos los partidos de la Copa Libertadores, así que gracias por estar del otro lado escuchando y dando la información de deporte.
1: Se nos viene el pipi, se terminó la hora. feliz fin de semana para todos, que disfruten y descansen sobre todo.
0: Sí, sí, bueno, que estén pendientes de la tele también viendo los partidos.
1: Tal cual. Nos vemos el próximo viernes.

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0: Voy a invitar a un amigo, que un gran músico argentino, nos va a acompañar en este tema, un tema nuevo de Sass, que se llama, tiene un título muy peculiar, y tiene un título que de repente es como necesario por la energía que necesitamos. Se llama simplemente Huevos. Y el artista al cual quiero invitar para acompañarnos a tocar es el señor Miguel Cantilo.
1: ¡Hola! ¡Huevos!

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Dijo hola y adiós. 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

0: ¡Qué pena tan grande!
1: Negaría el santo sacramento en el mismo momento que ella me lo mande. 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
2: Y ahora vamos a presentar a nuestro ministro de Seducción Social, Alejandro Lerner.

0: nunca, nunca, nunca más.
1: Ministro de Seducción Social, Alejandro Lerner.
0: Señor presidente, muchas gracias. Señor pueblo, gracias a todos.
2: Como ustedes ya saben, me crié en un pueblo de 7.000 habitantes. En una época en donde la internet no era tan común y televisión, si había, había una sola en el comedor y la manejaban los papás. Así que me la tenías que ingeniar en la esquina de Alerta y San Lorenzo para jugar todos los días con mucha imaginación.

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Bueno, voy a hacer una canción dedicada a los plomos, que son los que cargan y descargan los equipos. Es una canción para ellos, por más que ustedes no los ven, están todos ahí atrás trabajando. Gracias. Gracias. Blues de los plomos.

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súper que te marca un montón de acá hacia adelante y de ahí hacia atrás. Es el Día del Maestro y el del Docente, así que un cariño y un abrazo gigante a todos los que hacen, ejercen esa profesión. Tengo mi amigo Luca, que es profesor, que creo que es lo mismo ahora, porque en realidad hoy, por ejemplo, no hubo actividad en la facultad, que se sumaron todo al festejo del Día del Maestro, así que creo que hoy es todo lo mismo. Antes creo que era otra fecha, pero bueno, ahora creo que ha cambiado. Así que le mando un cariño gigante a todos los docentes, los formadores de futuro, a la gente que está enseñando, dejándote un pequeño algo en tu vida, ¿no? Y mirá qué paradoja, lo que loco esto, ¿no? Forman gente, forman personas, tienen pensamiento y ganan mucho menos que una diputada que no tiene estudio, como Saracho. Mamadera. Así estamos entonces, ¿no? Así que nada, 11 de septiembre, Día del Maestro. Agradecemos a esos que nos enseñaron a leer, a escribir, a pensar, a quedarnos con alguna cosita, a soñar, a querer ser algo más. Y no estar ahí sin nada en la cabeza, creo que está buenísimo eso, así que un cariño gigante en la facultad. Dentro de un rato arranca la movida y fiesta con los del centro de estudiantes, así que vayan para aquellos lados, que es ahí cerca de Plaza Rocha, si querés divertirte, escuchar un poco de música, y arrancamos acá, sí, en AM Rocha. Hoy escuchaba, le quiero agradecer y mandar un cariño gigante a Horacio, escuchaba que me difundía, buenísimo escucharte, que están haciendo la difusión. Sí, gente, 3 años en Radio Roche, la verdad que estoy más que cómodo, y acá estamos con Martíncho. Buenas tardes. Nada, seguinos en las redes sociales, escuchá, mandame un WhatsApp o a la radio o a mí o en Instagram o donde quieras, @ AM1570 Rocha, ese es el de la radio, @ La Sopa Se Toma Caliente, @ MarcelC1920, y si no, tenés los teléfonos 221-494-6738, 221-678-9929, porque tenemos media luna, gente. Seguimos con los regalitos, sí señor, gracias a Matías de Atalaya, las media luna más ricas del parador, ese cuando vos te vas a la costa, bueno, ahora está en La Plata, así que nos hizo, nada, nos regala una docena de media luna al ganador. Obviamente que tiene que mandar un mensajito, algo, soy yo, estoy acá, ya me empezó a sonar el teléfono, el mío, así que nada. Bien, Jorgito, qué grande Jorgito. Jorgito que mira las películas. En el teléfono que siempre lo escracho yo, ya me mandó claro. Quiere comer. Quiere comer medallura, así que ya estás ahí, está anotado, vamos todavía. ¡No! Así que empiecen a mandar medallura. ¡No! Y lo que pueden hacer, si me quieren hacer la segunda, algo, es seguir a Atalaya en el Instagram, que es @ atalaya.7y55, así que está buenísima, las medallas son riquísimas, lo conozco por experiencia, y bueno, hay gente que la comió, así que nada de eso. Bien, tenemos de todo para hoy, rapidísimo, porque tenemos una entrevista muy rápida ahora en un rato, porque no podía más tarde, el ganador del mejor cortometraje en el Festival Escenario, que terminó hace unos días, el domingo pasado. Vamos a hablar con el director del cortometraje, con Gabriel Patrono. Nos dio un horario medio que no podía más después. Los Valles de la Vida es un cortometraje de 12-13 minutos. Él nos va a contar qué es eso, qué se le ocurrió filmar algo que estaba filmado hace mucho tiempo atrás, hace 50 años, con la cámara Super 8, para el que no sabe qué es, una cámara chiquita que ponías el cassette y dabas play y bueno, iba para todos lados. Este era muy de moda en su momento, bueno, después fue con el cambio de tiempo. Y es un musical donde siguen unos bailes familiares, donde bailaban música, obviamente en los años 70, y vas a ver que bueno, no vas a poder verlo porque no sé cuándo va a estar esto en cartelera, pero yo tuve la suerte de verlo y buenísimo cómo se ven los looks, los peinados, los colores y la diferencia de calidad fílmica, ¿no? Cómo es esa época de hace 50 años, claro, ahora cómo ha cambiado. Así que él nos contará ahora en un ratito, cuando lo podamos estar comunicando con él, le haremos un par de preguntitas. Eso por un lado. Después, bueno, terminaron los festivales que yo hacía 2 semanas venía hablando, que fue El Escenario, que es este que nos va a hablar ahora un poquito él, y el festival FICBA, que no pudimos charlar. Bueno, intenté contactarme con la gente, sí, hablé con lo de prensa, así que veremos si para la semana que viene tenemos a alguien de prensa o a la directora del festival para que nos comente, ya, bueno, obviamente, haciendo el balance, porque terminó el viernes, el martes o el miércoles. Miércoles 9, ¿cuándo fue el miércoles? El miércoles 9 terminó, así que muy lindo, un montón de premios. Y me pone contento, no quiero tirar todo ya ahora, porque bueno, ahora está la charla con el director y qué sé yo, pero me pone contento porque gente que hemos charlado acá en este programa, como Laura Giabrando, ha ganado un montón de premios, así que es buenísimo. Y la película o el documental con el cual también hemos estado charlando acá con Lumina Fontana, Una Energía Invisible Me Devora Sin Descanso, también ganó premio, y me pone contento por eso, porque hay gente que ha estado conmigo, que hubo un pequeño acercamiento, hemos charlado, así que nada. Martíncho, llamaron ya a nuestro invitado, porque no podía más tarde, así que mientras, si querés, poner el tema de cortina y volvemos directamente con la entrevista, ¿vale?

0: Vamos, bien, bien, bien, ya estamos así porque esto es ATR, no paramos para nada. Estamos con Gabriel Patrono, es un gestor cultural, él es gestor cultural, realizador audiovisual desde los años 80, tiene un montón de trabajos, tiene libros hechos, y yo me quedé pensando justo en una cosa que sí tuve la suerte de verla en el Festival de Cine de Mar del Plata del 2013, o sea, el Blues de los Plomos, así que ahora nos contará él. Hola Gabriel, ¿cómo estás? Buenas tardes.
1: Qué grande, qué gusto. Mirá lo que me fuiste a recordar, un proyecto hermoso. Muchas gracias.
0: Se ve que hice los deberes, entonces.
1: Ah, sí, eso fue un momentazo eso. Bueno, a veces pasa, viste, que todo confluye y sale todo bien. Y bueno, los proyectos son así. Algunos toman una forma de golpe, otros llevan un montón de tiempo. Bueno, hay que tener mucha paciencia para trabajar en la producción, en la realización y darle para adelante.
0: Qué bueno, qué bueno. Es buenísimo el incentivo que tirás, porque hay un montón de gente que me está escuchando que son del palo del cine y otros que no, que tienen esa idea y no quieren ir, pero es así. Demorás 3 años, 5 años, pero lo llevas y hasta poder tener un premio. Yo me acuerdo de eso y cuando lo vi dije, wow, qué bueno, voy a hablar con el director, así que buenísimo que estés acá con nosotros. Contanos un poquito de tu trabajo nuevo, del ganador del Festival Escenario, que es una locura. Es algo filmado con fílmico y después llevado, ¿lo pudiste digitalizar o solamente hiciste la corrección de algunas cosas? ¿Cómo fue el trabajo? Contame.
1: Ah, es hermoso, porque además son películas en Super 8 que filmó mi tío en los años 70, y las sí. Personas que aparecen y que bailan, que son rituales de bailes familiares, escenas familiares cotidianas, mamá, mi abuela, y bueno, mi tío la filmaba en los años 70, era... Vos lo sabés, era muy popular el Super 8, tanto para, digamos, lo cotidiano y lo familiar, como también para comprar y alquilar películas que comerciales que existían, ¿no? Y bueno, yo crecí con eso. 50 años después me encuentro nuevamente con todo ese material que había filmado mi tío. Con unos primos digitalizamos todo y lo mandamos a video. Ya habían perdido un montón de calidad, pero no perdimos la ilusión de hacer algo con eso. Y fuimos eligiendo las partes que nos gustaban más de todo el material que mi tío filmaba hace tanto tiempo. Y le compusimos una música nueva. Dos amigos míos, Ludovico y Morel, escribieron y compusieron y grabaron una música nueva para el corto. Le empezamos a dar como una lectura nueva a ese material que se había hecho en los años 70, con la idea, digamos, de conformar una pequeña obra ensayística sobre rituales y bailes familiares bonaerenses en el oeste. Yo soy de San Justo originalmente, todo está filmado allá, y bueno, fue muy hermoso poder hacerlo, poder concretarlo, y finalmente, como vos decís, poder proyectarlo en el Festival Escenario, ¿no? Un festival tan hermoso.
0: Claro, qué bueno lo que contás, porque yo creo que más que audiovisual eso, tiene más de emotivo y de, obviamente, del sí. Nexo que te une con la gente que está ahí, como lo acabas de decir, ¿no? Tu tío, tu abuelo, y César Coronel, que es el que filma también tu tío. Entonces, me parece que por ahí va más el tema de la premiación y toda la bola, porque fílmicamente, obviamente, estamos hablando de hace 50 años, la calidad era otra cosa. Sí, obviamente, crecí como vos también, tengo igual que vos, o un poco menos seguramente de edad, así que conozco lo que es el filme, o conozco lo que es el Super 8, pero me quedé yo porque digo, wow, qué bueno esto, qué raro, ¿no? Una rareza, porque hoy están todos con el 4K, 5K, 20K, y la verdad no existe eso, pero bueno, y aparecer con alguna cosa así retro es como bien, es el vintage, y que todavía, y lo viejo siempre funciona, como dice, ¿no?
1: Tal cual, bueno, me encanta trabajar con archivo también a mí. Hace pocos años había trabajado también con un archivo de los años 2000, que yo había filmado un escritor, Enrique Sims, y e hice un corto con eso. Y me encanta cada tanto, entre película y película, o entre proyecto grande y proyecto grande, hacer cosas chiquitas que pueda resolver en 3 meses, con un equipo muy reducido, con muy poquita gente, como para no perder, digamos, el oficio y las ganas. A veces, como vos bien decías al principio de la nota, una película son 4 años. Un año la escribís, el otro la filmás, el otro la posproducís y el otro la estrenás. Y en 4 años es mucho tiempo y mucho desgaste. Si uno tiene la posibilidad, entre proyecto y proyecto, hacer cosas más chiquitas que se puedan resolver en 3 meses, que puedan tener un formato sencillo como es un corto, y hacerlo circular de un modo mucho. Ahora, además, las posibilidades.

posibilidades que brindan, digamos, YouTube, puedan circular un material que en pocos meses, y también es un estímulo para nosotros porque, por un lado, nos hace trabajar con amigos, que es lo que más me gusta, por otro lado, nos hace

0: tres, cuatro, cinco, y así surge, ¿no? Y así estamos trabajando lo que estamos en el mundo del cine, lo que queremos sacar un documental, lo que queremos hacer un videoclip, con tres personas, con cuatro, porque no hay presupuesto, y se hace con, como decimos, como dice la canción, lo atamos con alambre y vamos para adelante. Está buenísimo, o sea, las ganas están, hay para hacer, y si te dan material o te dan el dinero, es que seguro que haces maravilla o no, pero bueno, está bueno eso, es
1: Sí,
0: lo que me contás.
1: claro. Sí, además, por ejemplo, en el caso de esto de la realización cinematográfica, en mi caso, actividad principal, sino que yo lo que hago hace muchos años, que este año estamos cumpliendo 31 años, es gestión cultural. O sea, mi colectivo se llama La Nave de los Sueños, con la nave organizamos ciclos, muestras, festivales, toda la vida. Mi principal actividad, la realización y el rescate de obras, es como una actividad que yo hago complementaria y que voy haciendo también, como vos bien decías, ¿no? En los ratos libres, cortos que se me van ocurriendo. En este caso, uno de los plomos que nos fue re bien. Después, ese sí fue un trabajo que nos llevó un montón de años, muy complicado, con un montón de personajes y había que encontrar la manera de contarlo bien. Después, con el tiempo, hicimos otra película de rock, que fue también Alguien Más en Quien Confiar, que es sobre una banda legendaria de acá del oeste bonaerense, que se llama El Reloj, que lo hice con Matías Lojo. Y siempre cada 4 o 5 años, ojalá pudiera seguir también con esa lógica, tratar de hacer alguna película grande y en el medio ir haciendo chiquitos. Y bueno, y este año ya festejando 31 años de el colectivo cultural La Nave de los Sueños.
0: ¿Cómo se pasó el tiempo, eh? Sí, casi todo lo que
1: Increíble.
0: nombrás conozco. El Blue de Plomo me gustó, la cosa del reloj, el documental, ese también me gustó. Y bueno, es buenísimo que esté así, estás mechando entre hacer cosas a largo plazo, a corto plazo y mientras con esto. Está buenísimo. Así debería ser en todos los órdenes de la vida de todo ser humano y creo que nos sería muchísimo mejor tener un proyecto a largo plazo de lo que sea, no sé, de lo que vos quieras. A corto plazo,
1: Claro.
0: mediano y algo momentáneo, instantáneo, es buenísimo eso. Y contanos ahora con tu película, con el cortometraje, ¿qué queda ahora? ¿Dando vuelta por festivales o cómo el recorrido que hace?
1: Sí, tuvimos una proyección de lujo en la Biblioteca Nacional, que es donde yo hago todos mis ciclos junto a la nave. Después estuvimos en algunos festivales, ganamos el premio al mejor corto en el Festival Escenario y ahora estamos quedando seleccionados en un festival que se llama Infinito Super 8, que es hermoso porque es temático, trabaja solamente sobre material filmado o rescatado en este soporte Super 8 que fue tan popular en los años 70 en la Argentina y que ahora de alguna manera es de culto, pero que es redescubierto por otras generaciones, así que el Super 8 siempre está vivo, voy a estar ahí en el mes de noviembre, y bueno, siempre con ganas de escribir, de hacer, acabo de publicar hace un mes un libro, que es un libro de fotos y de crónicas, de fotos que yo saqué siendo muy chico, en los años 80, cuando era adolescente y estaba en el colegio secundario, y andaba detrás de las bandas de rock y estaba en todos los recitales yendo de acá para allá, al estudio de obras y a todos los lugares donde había conciertos. Y 40 años después, unos amigos me ayudaron a poder darle forma a este proyecto, se ha creado una pequeña editorial para poder lanzar el libro y nos fue re bien.
0: Qué
1: Fue un
0: bueno.
1: trabajo que nos llevó más de un año. Y también las crónicas que acompañan a esas fotos, el libro se llama Prohibido ingresar con cámara, y es
0: Sí.
1: una especie de deuda que yo tenía con lo primero que hice, que fue ser fotógrafo de recitales de rock.
0: O sea, y estás hablando también de 30, 40 años atrás cuando sacaba foto con la cámara con rollo. O sea, quemabas un rollo de 36 películas de las cuales, no sé, 25 funcionaban y además estaba movida o algo que sea. Nada que ver de trabajar ahora. Qué bueno, ¿no? La verdad, venís trayendo lo que no se usa más ahora a que se haga como está pasando con los discos vinílicos, ¿no? Con los discos de pasta o de los discos esos que están todos ahora como locos y se escuchaban. Yo tenía en mi casa un montón, mi vieja, mi familia, todos escuchaban y yo nunca más. O sea, después pasé al CD, al cassette y hoy escucho todo, o sea, digital. Pero bueno, qué bueno eso, che, que
1: Claro.
0: contás. Buenísimo.
1: Y los soportes viejos siempre vuelven y además lo que no pasa nunca de moda es la emoción, ¿viste? Si vos lo que trabajes lo haces desde el punto de vista de la emoción y el encontrar qué contar, lo podés hacer en el soporte que quieras. A mí me ha encantado hacer fanzines, hacer cortometrajes, hacer libros, que más tiempo, hacer pequeñas obritas que lleven menos tiempo, como cortos. O sea, siempre me agarra en el hacer, en mi caso, desde la gestión cultural, abriéndome a otros lugares, pero siempre haciendo cosas y

0: ya este año con la temporada número 31 de La Nave en la biblioteca.
1: Se corta un poco
0: Y
1: ahí.
0: siempre
1: Che,
0: tenemos grandes
1: Gaby,
0: películas.
1: escuchá, y vos fíjate qué loco lo que decís, porque justamente trabajaste con un material de archivo que tiene como 50 años y está filmado en formato fílmico, o sea, y no se echó a perder, está bien, lo podés rescatar. Eso es buenísimo. Quiere decir que, como dijiste recién, ¿no? Guardarlo en cualquier formato que sea. Yo tengo un cassette también acá cuando yo tenía 18 años que lo grababa en la radio, que ponía play, y lo pongo a escuchar en un equipo y suenan todavía. Así que lo viejo, bien guardado y bien cuidado, creo que todavía perdura, así que está buenísimo. Por eso te felicito. Quiero felicitar por el premio también ahí en el Festival de Escenario. Yo participé también hace un par de años y gané también con el mejor, con un cortometraje que es un músico platense que filmamos y estuvo buenísimo, así que me pone contento que charlemos y que tengamos, aunque sea eso en común, de un trabajo ganador y en cortometraje, porque es muy difícil. Aparte, viste que está lleno el festival de
0: Es muy
1: cortometraje,
0: difícil.
1: así que buenísimo poder meterse y tener un trabajo ahí dando vuelta. Gaby, no te saco más el tiempo, sé que estás a la corrida, así que te agradezco por tu tiempito. Y bueno, ojalá que nos invites en la próxima proyección que esté el corto para que la gente lo pueda conocer y que vengas a La Plata. Si tenés una chance de venir, acá estamos, te esperamos y iremos a verlo.
0: Tengo muy seguido, voy a veces al Festival de Cine de allá, así que cuando vaya los paso a visitar. Amigos, mando un gran abrazo desde La Nave de los Sueños. Y para toda la ciudad de La Plata y para todos los amigos que nos están escuchando.
1: Gracias, che. Abrazo gigante.
0: Abrazo.
1: Bien, bien, bien. Ahí pasaba. Qué bueno, la verdad. Es cierto lo que dice él. Tiene un montón de cosas. La Nave de los Sueños es un espacio que está en Capital. Es buenísimo. Hay que recorrer, hay que ir a moverse. Bueno, la gente que está en este movido, en esta movida, la gente que está, es como todo, ¿no? El que mira fútbol sabe dónde juega Chacarita, dónde juega Gimnasia, dónde juega Ferro, dónde juega Newell's. Bueno, el que hace cine sabe de tal festival, sabe de tal evento. Bueno, La Nave de los Sueños sí es un lugar que está buenísimo, yo ya lo conozco, hace un par de años he ido, así que es genial poder hablar con él. Y Gabriel tiene un documental que está abierto para ver en YouTube, que es El Blues de los Plomo. Justamente habla de la gente que hace el trabajo de plomo, de afinar los equipos, de armar los equipos, de cargar al auto y bajarlo. Bueno, todo lo que hace un plomo de una banda, ese documental es buenísimo. Está Ricardo Iorio, está un montón de músicos. Nada, increíble, hay que buscarlo. Está para ver ahí, justo ayer me puse a stalkearlo, a mirarlo, y está abierto, así lo podés mirar en YouTube. Bien, bien, ahí pasaba, estamos a la corrida, vamos a una cancioncita porque si no esto se vuelve muy, muy, muy largo, no me acuerdo qué canción iba, pero vamos a una canción y ahí volvemos.

0: estar contigo, qué lindo, estamos así, arriba, arriba. Yo venía escuchando antes de arrancar mi programa la música de la radio y yo le decía a Martín, hay que levantar este muerto. Sí señor, es viernes 11, están todos con el sueldo, todos cobraron, así que hoy se llena todos los lugares a comer, a salir. Gracias Lili, te contamos por las medialunas, estás en el sorteo, gente. Ahí mandó Jorgito también, Jorgito dice, escuchá lo que dice Jorgito. Me encantaría las medialunas para hacer una maratón de Rápido y Furioso por Cuevana.
1: Así yo no, así no.
0: Y encima me pregunta, ¿cuál es la sintonía de la radio? Todos los viernes le digo Radio Rocha y el chabón ya hace el tonto. Bueno, ahí está votando por la medialuna. Qué bueno charlar con este director, es buenísimo. Y es bueno lo que rescatamos de tener un proyecto a largo plazo, un proyecto a corto plazo y un proyecto momentáneo. Es buenísimo. Ojalá que todos tengamos en la vida ese tipo de pauta. Nos iría mucho mejor a todos. No sé, pues yo planeo de acá hacer 10 años de radio. Perfecto, 10 años. Y el más corto, no sé, irme a Mar del Plata en noviembre. Y el próximo, comer un asado el domingo, ¿entendés? Así, que sea cortito, conciso. Así que nada, vamos por eso. Están participando por la medialuna. Me podés mandar un mensajito, un WhatsApp, lo que quiera, gente, lo que quiera, y buscá, haceme caso, buscá en Instagram, en YouTube, el Blues de los Plomos, así se llama, el Blues de los Plomos. Ahora lo voy a buscar, voy a abrirlo para que veas, está libre, lo podés copiar y pegar mirarlo en YouTube, así que está buenísimo, y dura una hora, no es tan largo el trabajo, una hora y algo, y 20 creo que dura, no es tan largo, así que es buenísimo. Es de 2013, yo tuve la suerte de verlo en Mar del Plata, me quedé fascinado, una hora 15 dura, mira, así que no es tan largo, lo viste en un ratito. Bien, gente, tenemos de todo para hoy, como dijimos, teníamos un montón de cosas, tenemos el sorteo, tenemos recomendaciones para hacerte, y como dije al principio, terminaron los festivales, pero ya están arrancando todo este mes de septiembre y octubre, y noviembre están todos los festivales. Ya arranca el Rojo Sangre, el Gritos en el Planetario, el Rojo Sangre también arranca en Buenos Aires. Dentro de poco arranca también uno que es cine de Europa, que es cine europeo. Nada, yo me invitaron hace poco al cine alemán. Nada, son cosas que por ahí a mí están en Capital y es muy difícil ir a Capital y difundir algo que por ahí la gente no va. Ir a Capital a un festival de cine me parece medio raro, así que por eso no decidimos no hacer nada. Sí, tenemos la gente de arroba sticker pack, gente. Esta gente te hace lo que vos quieras, mandá una foto tuya. Ahora están todos usando eso de el WhatsApp que te hace fotos, no sé, donde vos quieras, en la playa con quien quiera, con ahí mi amigo me mandó una foto que estaba por pelear ahora, no sé con quién, que pelea MMA, bueno, nada, y vos ponés la foto que quieras y ellos te lo hacen, así que hay que tener mucho cuidado con esto. Yo me acuerdo y les comenté ya que estoy en periodismo cursando una carrera que se llama comunicación digital, y la primera pregunta que nos hicieron, uno de los primeros trabajos que tuvimos fue si es importante o si haces uso y abuso de la IA, de la inteligencia artificial. Y sí, la verdad que es importante porque es una herramienta, hay que darle el uso que corresponde, es una herramienta, pero a veces se mal usa o se hace abuso y te ponen cosas como, no sé, viste que usaron para toda la campaña política, para todo, no sé, Milei caminando con, no sé, abrazado con Donald Trump, qué sé yo, te ponen cada cosa y vos decís, no sabés si es verdad o no, cada imagen que ves hoy en la pantalla no sabés si es verdad o no, así que hay que tener cuidado con lo que te mandan, con lo que abrís o con lo que te está difundiendo hasta los propios medios de comunicación. Bien, la gente esta es @stickerpack, que te hace el flyer, el diseño que vos quieras, de un logo, de un cumpleaños, de estudiante de gimnasia, de lo que quieras. Tienen uno muy lindo. Hablé con ellos la semana pasada para ver si me regalan algo para poder hacerlo, incorporar al sorteo, porque estoy regalón y está buenísimo dar, que si vos das, después vuelve. Así es el karma, así que si das algo de corazón, algo bien, va a volver. Si no das, o si te haces el tonto, lo que sea, bueno, algo va a pasar seguramente. Yo creo en esas cosas de la vida que son esencia y son energías que andan de vuelta. Así que mandar un texto a ellos desde el Instagram, de parte de la radio, decirle, mirá, lo escuché en la radio, @stickerpack, si tu hija está en el jardín y tiene que hacer una cosa, llevar el logo del jardín o lo que sea, mandale, Jorgito, mandale y preguntale. Y preguntale que te va a hacer ahí alguna cosa. Bien, vamos a hablar un poquito de los festivales que terminaron. Bueno, ahí terminamos de charlar con el ganador de mejor cortometraje, Gabriel Patrono. Es un cortometraje que dura 12 minutos. Bueno, ya lo dijo él, Los Bailes de la Vida. Y lo vuelvo a repetir porque...

no voy a leer todos los ganadores, son un montón, pero podés entrar, edición 2026, Festival Escenario, y te sale todos los ganadores, y es, también están en Instagram los ganadores. Tuve la suerte de ver Islandia, que fue el sábado que me refrié, que me quedé temprano ahí, y volví ya moqueando porque me hizo frío. Una locura de un pibe que se va a vivir a Islandia. Va a estar dando vueltas por todos lados, así que ojalá que la podamos ver. Fue el mejor largometraje ganador del director Leandro Cerro. Cerro Leandro. Bien, y después están todos los premios ahí dando vueltas, así que no te voy a decir quién ganó, ¿no? Porque no viste ninguna y nada, ¿para qué te iba a inventar? Eso fue el Festival Escenario en su sexta edición. Séptima edición, perdón, séptima edición. Y después, la semana pasada, el martes 9, estuve invitado también al clausura o al cierre, como le dicen, del Festival Internacional de Cine de la Provincia de Buenos Aires. Me gustó el post-festival, cuando terminó, porque el festival en sí fue la premiación de las personas, de las películas y todo lo que presentaron material, que hubo un montón de premios, no entendí eso, un montón de premios. Había más de 250 películas y hubo casi 249 premios. O bueno, no sé, pero sí hubo un montón de premios y no entendí eso, ¿viste? Porque subían por el premio de mejor trabajo, de mejor color, bueno, un montón de premios, mucho. Que te llega un momento que te mareaba y que te cansabas de aplaudir. Nada, pero lo que sí dije hace rato que me gustó, hemos hablado con gente, con personas que fueron ahí física con su película, por ejemplo Laura Gibrando, Ahí Donde No Estás, que fue su trabajo, su último trabajo en ficción, y ha ganado un montón de premios, mejor trabajo, mejor ficción. La actriz de Laura Gibrando ha ganado un premio, Noelia Bergini, que es la que trabaja en ese cortometraje, ha ganado un premio de $1,000,000, buenísimo por ella, porque es una actriz, o sea, el trabajo que tiene es discontinuo, no sé si tendrá continuidad de trabajo, ¿no? Si todos los meses está filmando, pero está buenísimo, un premio ahí extra. Y después la otra película que ganó, que también acá hemos hablado con ella, una chica muy jovencita, egresada de la Facultad de Arte, la mejor facultad de La Plata, Ludmila Fontana. Ella ganó también el mejor premio al cortometraje, Con Una Energía Invisible, de Buena Sin Descanso. Buenísimo, ojalá que esté dando vuelta por acá y ojalá que lo puedas ver. Creo que en otro día iba a estar en el festival, en el, ¿cómo es? En el cine del Pasaje de Rocha, así que hay que ir a ver ahí, hay que investigar y buscar. Va a estar dando vuelta por esos lados, así que nada. Y lo loco de esto y lo lindo que pasa en el mundo del cine, como lo dije hace rato, que pasa cuando vos vas a un lugar y ya se van, la gente que va ahí es la gente que le interesa, o es del palo del cine, o tiene la tía, el hermano, el pariente, o bueno, nada. Y ahí me encontré con un montón de gente linda, con Aníbal Esmoris. Aníbal Esmoris es el que hizo Fuck You, el documental de Sumo, que acá hemos hablado con él, con su director, y nada, buenísimo. Y después hablé con Peter Grant, que es el director de Cenizas y Diamantes, un documental de Pablo Pandolfo, que también estuvo buenísimo, de hace 2 años, del 2024. Hemos hablado en la radio también, yo estaba en AM Rocha, allá en el edificio viejo, buenísimo. Y pude saludar a Laura Gibrando también, que me encantó verla y poder pasar la cuarta pared, como digo, ¿no? Porque yo estoy de este lado, ¿no? Estoy con el micrófono, estoy haciendo una entrevista con personas. Yo a Gaby, que acabo de hablar, no lo conozco personalmente, lo conozco solo de foto, de verlo y nada más. No hemos interactuado. Y acá me pasa lo mismo. Y con Ludmila Fontana me acerqué, le dije que hablamos en la radio, me saludó, se puso contenta, buenísimo. Y después empezó para hacer el cóctel, unos vinos tintos. Y la gente empezó a ponerse contenta y a charlar con todos. Es buenísimo cómo se rompe el hielo. Estaba Fabián y Silvia, que son dos personajes increíbles, bonitos y súper amables, y gente que son del Festival de Cine de Mar del Plata. Lo conozco de Mar del Plata, ellos. Vinieron porque tenían un trabajo y ellos tienen un festival que se llama El Cine Inusual. También le dieron un premio al festival. No sé en calidad de qué, pero le dieron un premio. Y bueno, nada, la gente de Grito de Planetario me saludaron también, que hemos hablado alguna vez con ellos, con nuestro director. Bueno, estuvo muy bueno, nos quedamos ahí charlando, todos hablando de lo mismo. Y ¿sabés lo que rescataba y lo que se lo dije recién también a Gaby? Mucha de la gente que está en el mundo del cine, que está filmando, trabajando, haciendo algo, trabaja sola. O sea, no tiene 38 asistentes como tiene Tarantino, como tienen todos los directores que son hiper ganadores y cobran un montón de plata. Mucho de la lástima, ¿no? Porque es gente talentosa. Estuve con Pablo, ¿cómo se llama? Sí, con Pablo, que también ganó un premio. Y era buenísimo ver el trabajo que hizo él, y que hizo un trabajo muy lindo. Y yo decía, ¿cómo? ¿Y te dieron un premio? Y sí, o sea, le dieron un premio porque hizo una cosa increíblemente buena. Entonces, él dice que él filmó, escribió el guión.

la esposa, lo editó, hizo cámara, hizo las luces. Entonces hace el trabajo todo él. Y después la gente, Silvia y Fabián, que hacen el Festival de Cine Inusual, ellos hacen todo, hacen pero todo, lo que es todo, todo, ¿eh? O sea, Pablo Panaro, hablé con Pablo Panaro, buenísimo, le mando un cariño gigante, si no me está escuchando le puede mandar el grabado, que me contaba que hizo todo, él hizo el guión, la escritura, los efectos, y bueno, nada, es buenísimo. Entonces quiere decir que por ahí no tenés un gran equipo atrás tuyo para trabajar, estás vos, tus ganas, tus herramientas, y después con eso hacer lo que quiera. Y es buenísimo porque él ganó premio acá, otros premios más por otro lado. Bueno, nada, está haciendo un montón de cosas, le mando un cariño gigante. Él y su mujer son bastante bien ahí arriba, viste, haciendo cosas. Así que ojalá que nos veamos la próxima. Y nada, rescato eso del festival, porque había mucha gente dando vuelta. Pude saludar a un montón de gente, así que nada, buenísimo, vayan a buscar ahí, entras al Instituto Cultural o pones FICBA en el Instagram o en la red, en el Google, y te aparece ahí todos los ganadores. Bien, vamos a hacer una cancioncita, ahí me están dando mensajitos, me mandó un mensajito para el sorteo, yo me mandan, los anoto y después hacemos el sorteo antes de que termine el programa de radio, así que mandame al WhatsApp o al WhatsApp de la radio. Me mandó Gaby recién, me mandó Lorena recién un mensajito, Emanuel me mandó un mensajito, vamos todavía, me alegro que estén ahí, me siento como que hay gente que me está escuchando del otro lado, cuando Jorgito me decía que me escuchaban dos personas, qué malo que es. Vamos a una canción más y volvemos.

0: Hermoso, hermoso, qué lindo escuchar tanguito, qué lindo escuchar esto. Lo traigo a colación porque estamos a 10 días de primavera, gente, y yo la verdad que me emociono y me contagio y voy a agarrar como esa frase que dijo recién Gaby de un proyecto a corto plazo. Dentro de 10 días estamos en primavera, ojalá que venga ya el día lindo, que ya dejemos de estar tan abrigado, con campera.
1: ¡No!
0: Bueno, dice que...
1: ¡No!
0: Dice, escucha a Gorguito, me está escuchando. Buenísimo, Gorguito, sí. Después pasa de bola, escucha vos, él escucha música. Mira, él escucha creo que Sergio Denis. Y las canciones del Club de
1: Clan,
0: algo
1: así
0: porque. Y dice que es mala la música. Bueno, lo vamos a traer a Jorgito para que sea nuestro musicalizador, elija él las canciones. Yo tengo un equipo que ya trabaja conmigo, no te puedo meter, Jorgito. Además, no te puedo pagar a vos el sueldo que voy a cobrar, seguramente voy a cobrar un montón de plata. Bien, gente, ahí me manda mensajito Lili, está participando por las medialunas, qué grande Lili, que siempre está presente. Hay un festival de terror que arranca en un ratito, a las 19 horas, en el cine, y es gratis, Jorgito, allá, en la Casa de la Cultura de Berizo. Me lo mandaron hace rato, antes de que empiece el programa, no sabía yo si no lo hacía un flyer o algo, más difusión. Es buenísimo, hay un montón de películas. Va a estar La Llamada, una película, nada, súper conocidísima, del 2002 la película. Así que si querés acercarte al Centro Cultural de Berizo, ahí en Avenida Montevideo, es gratis, entras temprano y te vas temprano a tu casa a dormir, gente. Bien, yo me quiero meter en una promoción. Ah, hay una oferta para los ratas como Jorgito, que la entrada del cine va a estar todos estos días 5.000 pesos. Es buenísimo, por fin, una buena para el laburante, porque la entrada oficial cuesta 13 lucas si vas cualquier día. Si aprovechás los descuentos, bueno, podés pegar un baratín, pero la entrada oficial sale 13.000 pesos. Entonces es muy caro y la verdad que está bueno que aparezcan estas ofertas, esta promoción. Va a estar una semana completa. También para mi amigo Domingo, que no fue a ver La Odisea, le dije, anda a ver La Odisea, que te va a gustar. Es una película, nada, clásica y está ahora en cartelera, así que aprovechá. Bien, esto es así, mirá, te lo cuento. Dura 7 días la oferta esta, pero si vos te bajás la aplicación Buen App, así como te la digo, Buen App, y pones plata ahí, es como si fuese una billetera virtual. Pones plata ahí y vas a la boletería. Hola, quiero ver Terminator 2. Pum, y la pagás con el QR de esa aplicación. La aplicación te devuelve a vos el 50% más. O sea que del 50% que estás pagando, o sea, de los 5.000, te devuelve la mitad, o sea, 2.500. Buenísimo. Puedes ver dos, tres películas. Aprovechen, gente, la gente que le gusta el cine, vayan a ver peli, que está buenísimo para vos, Jorgito. Bueno, y a colación de eso, me voy a meter y recomendarte que vuelvas a hacer un flashback en tu tema de películas y vayas a ver Terminator, por ejemplo. La 2, para mí la mejor y la más copada es la 2. Todas las sagas son como 4 o 5 de las películas, pero me voy a detener en esa porque ahora está en cartelera la versión restaurada de esa versión original del 1991. Y ahora la versión esta es 2026 y bueno, está con mejor calidad de imagen, un montón de cosas lindas en la película y tiene de todo para contarte, tiene de todo. Me olvidé de poner de esta canción la banda sonora, mirá, para charlar de esto, pero bueno, no importa, porque la banda sonora es increíble. La canción de Guns N' Roses, que suena acá en esta canción, es la que creo que justo en el momento ideal aparece la canción. Después la canción con la banda llega a top total, es increíble. Y te queda la marca de esa canción, de ese camión que salta ahí y tocando el riff de la guitarra. Bueno, nada, increíble. Vayan a buscarla para ver. Y si no tenés, podés ir a verla al cine ahora que está aprovechando. James Cameron es un adelantado del cine, porque él ya se imaginaba el tema de las máquinas, el tema de las cosas tecnológicas. Y es buenísimo que él lo haga. Él solo dirige la 1 y la 2. El director James Cameron solo dirige la Terminator 1 y Terminator 2. El Juicio Final y la 1. Esa es del 91. Después, la demás, él ya vende la franquicia o vende el guión y ya empiezan otros directores a dirigir las otras que no me puse. Bueno, sí, hay un par de cosas ahí para ver, pero nada. Y en la 2, ¿por qué me detengo ahí? Porque trabaja el actor archiconocido que estuvo en la casa de Jorgito, Arnold Schwarzenegger, estuvo, dice que el domingo fue a comer con él. Me mandó una foto ahí, mirá quién vino a casa. Me dice, bueno, estaba Arnold, como usan la IA, a full. Y nada, y me gustaban porque de ahí rescatás un montón de cosas de esas películas. Por ejemplo, Sarah O'Connor, que estaba súper adelantadísima, año luz de lo que estamos nosotros, era la resistencia humana de ese momento. Entonces, tener que salvar a su hijo para que no sea secuestrado, no sea llevado y toda esa historia, ¿no? Entonces, me gusta porque hace poco una amiga fue mamá y bueno, también es fan.

de esta serie, y le puso a la hija Sara. Es buenísimo. ¿Cómo van quedando esas cosas del cine, de una película? Se te van metiendo haciendo cosas tuyas y haciendo parte de tu vida. Es buenísimo. Así que nada, la película está muy, pero muy buena. Tiene un montón de sonido ahora súper mejorado. Tuve la suerte de verla el otro día. Así que el que no la fue a ver, bueno, no voy a contar nada ni spoilear nada porque de esto no hay nada que contar. Y nada, vayan a buscarla. Robert Patrick, que es el actor que lo quiere matar a Arnold, a Connor, a John O'Connor, que lo quiere matar, hoy está re grande, pasaron como 40 años, y ahí ya tenía 30 y pico de años, así que está hoy, lo ves, gordo, grande, y te da como decir, este era el actor, el policía que se transformaba, que se derretía, bueno, nada. Y es buenísimo cómo también trabajaron los efectos especiales. Ya había en 1991 una cantidad tremenda de efectos especiales, porque acordate, si la pudiste ver o si tenés fresca la idea, cómo le rompían la cara de un disparo a Arnold y le quedaba la cara toda así, ¿te acordás? Abierta, bueno, nada. Todo eso es efectos especiales. Así que, la verdad, la peli está buenísima, me gustó muchísimo. Después aparece la 3, que es Rise of the Machine, del 2003, creo que es. Ya no la dirige Cameron, sino que Christian Locke es el director. Y ya tampoco trabaja Arnold, ¿no? No está trabajando ahí, así que. O no me acuerdo si trabaja ahí en la 3, no me acuerdo. Y después está Salvation, del 2015. Así que nada, un montón. Ahí me compara con Toretto. Dice, ¿cómo lo quiere a Toretto? Este está enamorado de Toretto, ese pelado que no sabe ni actuar ni hablar. Toretto lo único que dijo en el libreto, soy Toretto. No dijo más. Si le das un diálogo a Toretto, se pierde, creo. Y sale corriendo. Bien, gente, bueno, ahí pasaba la recomendación para que puedas ir a verla. Si no tenés para ir al cine, creo que están en plataforma ya. En Amazon Prime está en Apple TV, en Claro Video, que son plataformas que están dando vuelta. En HBO Max también están para que veas. No sé si son las versiones originales las que están encargadas ahí. Creo que sí, porque la última está en cine, no creo que esté cargada ahí. Así que puedes ir a verla tranquilamente en las plataformas. Y si no, hace como hace Gorjito, que siempre va a esas páginas trucha. Y bueno, nada, la mira ahí y la mira en el teléfono. Bien, gente, tenés para mandar un mensajito, aprovechá, mandame para que estamos todavía a tiempo del sorteo. Al final hacemos un sorteo con la gente que me llamó, así que, y la gente que no, bueno, dirá, lo siento. Ahí mi amiga Moni, que la semana pasada se ganó las medialunas, me invitó a comer una medialuna, sí, comimos una medialuna con Moni, muy rica, y estaba muy contenta. Y les cambié la cara, por lo menos por un ratito, en su lugar de trabajo, pues estaban con esa cara, viste, de cara de no, no feliz, bueno, y con las medialunas se pusieron un poquito feliz. El lunes fue diferente, así que nada. Bien, bien, vamos a un poquito de musiquita, que es la que no le gusta a mi amigo, que la semana que viene va a estar musicalizando. Esto es todo siguiendo con la temática que ya se está acercando la primavera. Esto es Soda Stereo, un temazo, y ya venimos para el cierre, gente.

la música. Si no le gustó esto a Jorgito, bueno, que siga escuchando ahí lo que escucha él, que es música de los 70. Es espectacular esto, la verdad que me pone contento. Siempre escucho Soda Stereo, Gustavo Cerati, es increíble. Ha marcado gran parte de la música nacional que yo consumía cuando era más adolescente. Bien, bien, ahí manda Facundo, manda un mensajito. Están todos participando por las medialunas. En un 5 hacemos el sorteo, solo un ganador. Así que ahora veremos qué es lo que nos depara el azar. ¿Qué más te iba a comentar? El espacio de proyección de talento sigue funcionando. Me olvidé de comentarlo al principio. Con sus ciclos de todo septiembre, hablé con la gente de Pablo, lo encontré el sábado en la calle. El martes en la calle. En un rato arranca la última de Lucrecia Martel, Nuestra Tierra, un documental. También sigue estando la de Pablo Lepore, que hemos hablado acá en la radio, La Tierra Explota. Y Fernando Spinner, un director de cine, bueno, muy, muy laburante él, y hace rato que viene con el tema del cine. Estuvo también en el Festival FICBA con Wizard, que fue su último trabajo, que también tuvo un premio, no sé si fue reconocimiento, no me acuerdo qué fue lo que recibió. Acá se presenta en el espacio de producción terrestre con dos trabajos: La Sonámbula, una película de 1998. Ya tiene casi 30 años va a cumplir esa película. O 40. No, 30 años, perdón. 30 y pico, 28. Y después está Abayay, El Hombre Sin Miedo. ¡Wow! ¡Qué buena película! Si no la pudiste ver, si no sabes qué es eso, anda corriendo a ver Abayay. Está dando vuelta, está cargada por ahí porque también es viejita. No me acuerdo si es del 2000 y pico, no me acuerdo de qué año es esa película. Que es lo que me acuerdo, porque yo estuve en Mar del Plata cuando se proyectó esta película. Había tardado 10 años. Años en filmar esa película, Abayay, El Hombre Sin Miedo, 10 años en filmar esa película, increíble, porque dura 100 minutos la película. Habla de Abayay, que es un caudillo tucumano, está filmada en Tucumán, toda la película está filmada en Tucumán, es buenísima, vayan a buscarla, a mí me pareció increíble, con este actor Patricio Contreras, creo que es el nombre del actor ese, el que ya falleció, el chileno. Bueno, no me acuerdo bien el nombre, pero sí, vayan a buscarla, es increíble. Así que bien, gente, eso para hoy. Y como te dije al principio, si querés hacer un flyer o algo, habla con la gente de Sticker Pack. Si tenés ganas de etiquetar a la gente de Atalaya, hace lo siguiente: pones en el Instagram @atalaya.7y55 y ahora vamos al sorteo con las medialunas, a ver si es Jorgito el ganador, a ver quién es. Ahí está, claro, Patricio Contreras es el actor de Abayay, que era chileno y ya creo que falleció, ya no está más, pero era esa película buenísima, él era Abayay en esa película. Vayan a buscarla, que está abierta para ver en YouTube, donde quieran. Bien, es así esto. Yo anoto toda la gente que mandó un mensajito. Esta vez se colgaron, no hay tantos. Había como 84 el otro día y ahora hay menos porque se pone mal Jorgito. ¿Viste? Dice que hay solo 3 escuchando. Nada. Y vamos a poner un ganador y damos sorteo. Y esto sortea. Y el ganador me tiene que. Bueno, yo después hablo con él. Lili de Berizo. Genial, Lili de Berizo. Vas a tener que ir a buscar las media luna ahí a 7:55. Decís que vas de parte de la radio. Puedes ir mañana, puedes ir el lunes. Están ahí a tu nombre. Lili de Berizo, vas de parte de la radio,

Sara la vamos a llamar para que nos pase los contactos. Ella vive, tiene 78, ¿qué dice? Está viva, ¿está vivo? No, no está vivo, no me equivoque, chango, ¿qué me está diciendo? Ya falleció Patricio Contreras, no. Aparte me pasa que estás hablando de otra persona, estoy discutiendo con el operador. Bien, Lili, después hablamos por privado para que vayas a buscar las media luna de Atalaya. Gracias a la gente, gracias a Matías. Esto es arroba atalaya, punto 7:55 en las redes sociales. Y si no te llegas hasta 7:55, te tomás un café con una media luna. Son mucho más ricas que la que está en el frente, la que está en el centro, y no es nada caro. Así que eso por otro lado. Bien, gente, se nos está yendo el espacio, buenísimo, cargadísimo. Me encantó charlar con la gente de ganadora de este festival. El Festival de Escenario le guardo un cariño importante porque es donde yo pude presentar la película de Basi la Bestia. Recordemos que el domingo se cumplió un año de su partida. Cómo se pasó el tiempo, la verdad, muy, muy rápido. Y nada, y con ese trabajo hemos logrado un premio muy lindo, un reconocimiento internacional, nada. Hemos ganado casi 30 millones de dólares. No lo puedo decir porque si no me cae arca a cobrarme los intereses. No, pero es buenísimo hacer un trabajo audiovisual y poder llevarlo y proyectarlo. Eso me pone contento. Por eso guardo un cariño con ese festival. Hemos hablado con Pablo Conde la semana pasada, que nos ha contado un poquito de toda esa cosa. Así que la verdad, buenísimo por eso. Y ahí hoy también nos contaba Gabriel toda la cosa que él hace. No solo hace esa película que es ganadora, sino que está con el espacio cultural de La Nave de los Sueños. Tiene ese trabajo que se llama El Blue de los Plomos. Y ahora sacó un libro que justamente lo busqué en internet. Está para comprar en internet, prohibido ingresar con cámara. Es buenísimo. Esas cosas, ¿cómo nos prohibían cosas, no? Prohibido escupir, prohibido pisar, prohibido. Era todo prohibir. Entonces cada día te metían ese miedo en la cabeza y después hoy tenés miedo hasta de respirar, más o menos. Qué mal que era eso, ¿no? Así que nada, eso. Así que ahí pasaron los festivales ya atrás, dos festivales. Yo lo dije al principio, el que avisa no traiciona, que se vienen las épocas de festivales, así que a moverse y a no quedarse. Si querés ir hoy a ver películas, ya te recomendé dos lugares donde puedes meterte a ver dos pelis. Creo que nos queda una cancioncita más, que es muy linda, que es un poquito de funky, y nos vemos la semana que viene. Chau, gente. Chau.

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0: Voy a invitar a un amigo, que un gran músico argentino, nos va a acompañar en este tema, un tema nuevo de Sass, que se llama, tiene un título muy peculiar y tiene un título que de repente es como necesario por la energía que necesitamos. Se llama simplemente Huevos. Y el artista al cual quiero invitar para acompañarnos a tocar es el señor Miguel Cantilo.
1: ¡Buenas! ¡Hola! ¡Huevos!

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Negaría el santo sacramento en el mismo momento que ella me lo mande. 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
1: Y ahora vamos a presentar a nuestro ministro de Seducción Social, Alejandro Lerner.

0: nunca, nunca, nunca más.
1: Ministro de Seducción Social, Alejandro Lerner.
0: Señor presidente, muchas gracias. Señor pueblo, gracias a todos.
2: Como ustedes ya saben, me crié en un pueblo de 7.000 habitantes. En una época en donde la internet no era tan común y televisión, si había, había una sola en el comedor y la manejaban los papás.

Bueno, voy a hacer una canción dedicada a los plomos, que son los que cargan y descargan los equipos. Es una canción para ellos, por más que ustedes no los ven, están todos ahí atrás trabajando. Gracias. Gracias. Blues de los plomos.

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0: trabajar.
1: Firme, aguantando el parche.
0: A todos los haters, aguantando el parche.
1: Aguantando el parche, mirá.
0: ¿Eh?
1: Bien. Estamos acá con...
0: Hola, profe. Feliz día, maestro.
2: Gracias, Rafa, querido.
0: Un gusto. Gracias por venir,
2: Facu, gracias. Encantado de venir en este programa que sé que son picantes.
0: Me imagino que habrá visto todos los programas.
1: Pasa
2: ¿no?
1: Que...
2: no todos, vi...
0: ¿Cómo?
2: Vi los dos más importantes. Bueno, con Marquito y con Lola.
0: Bien.
2: Parte de la familia de Oz.
1: Y viniste como con miedo.
2: No, miedo no.
1: Esto te llena la cabeza, ¿no? ¿Verdad? Viste, te empezaron a carburar un poco ahí de que iba a pasar.
0: Viniste, vos te la aguantás. Te la aguantás sí, en el ring, te la aguantás en el ring, pero te la aguantás en un programa de este, te la aguantás.
2: Más todavía.
0: Más todavía. Y vamos a ver,
2: Toro mi rodeo y torazo rodeo ajeno.
0: Está prometiendo mucho el profe, pero bueno. Bueno,
1: en una frase.
2: Me gusta,
1: una frase.
2: Me gusta.
0: Feliz día. Bueno, veníamos hablando estos días de. Porque para mí eso es un ejemplo. Yo, bueno, obviamente Facu lo conoció ahora, yo lo conozco hace varios tiempito. Entrenamos juntos. Y bueno, para mí es un ejemplo, y nosotros el programa, el espíritu del programa es, bueno, tener charlas amenas, relajadas, pero dejando un mensaje, había un mensaje, no es que me la quiero dar de que somos un programa que va a influir a la humanidad, pero historia de vida.
1: Historia de vida y nutrir un poco de información al respecto de distintas cuestiones, ¿no?
0: Claro, historia de vida. Y para mí el señor es un maestro, y eso es un ejemplo de vida, porque para mí es admirable. ¿Cómo entrenás? Y bueno, nos contarás a nosotros y nos contarás a la audiencia qué te hace especial para mí, pero cuando cuentes calculo que para la gente va a ser especial, ¿viste? Porque, bueno, sos un luchador.
2: Sí.
0: Sos un luchador.
2: Sí.
1: Dentro de la vida y la vida deportiva, aparte que es un mérito, un mayor mérito todavía.
2: Y sí, la verdad que estar donde estoy con los en boxeo, en este grupo de chicos, fue realmente impensado. Hace un par de años atrás, si me hubieran dicho,
1: no lo pensaba.
2: Ni en el mejor sueño. Siempre fue mi sueño engancharme a aprender boxeo. De chico hice artes marciales, hice judo, taekwondo, pero el boxeo era una cuenta pendiente. Y bueno, se dio gracias al Parkinson. Me enganché en el boxeo.
1: Gracias al Parkinson.
2: Gracias al Parkinson, porque cuando tenía el Parkinson ya declarado, me puse a estudiar y estaba a aprender tango o boxeo. Y yo soy de madera bailando, ¿no?
1: Pero esas dos, ¿por qué aprender tango o boxeo?
2: Tango o boxeo,
1: ¿eso
2: porque
1: te lo recomiendan?
2: Sí, porque se promueve, se facilita el equilibrio, la coordinación. En el Parkinson el principal o uno de los principales problemas es el equilibrio.
1: ¿Lo perdés?
2: Sí, ¿no? lo vas perdiendo y tenés que ir trabajándolo mucho. Entonces, con el tango, con las figuras que tenés que hacer, permanentemente haces cambios de peso del cuerpo, igual que en el boxeo.
1: Claro, compensaciones, digamos.
2: Exactamente, ajustes permanentes.
1: Bueno, no sabía.
0: Pero vos ni idea tenés más o menos de lo que es el cuerpo, de lo que cómo uno entrena. Vos sos profe.
2: Sí.
0: Profe de educación física sos.
2: Profe de educación física.
0: ¿Vos sos de La Plata?
2: Yo soy de La Plata, aunque me crié mucho en el campo. En un pueblo que se llama Rivas, tengo enormes recuerdos muy lindos de infancia y adolescencia. Están todos mis parientes, los vascos, los patalaboiti allá.
0: Sí.
2: Y por eso por ahí me dicen que soy medio campechano, me preguntan, vos no sos de acá, ¿no? Me mimeticé bastante con el campo.
0: Pero el nombre del campo.
2: Y me encanta.
0: ¿Sabés ordeñar una vaca?
2: Estuve con mi tío ordeñando una vaca cuando era chico, sí. Después ya no, ahora yo todo estamos a...
1: Está todo automatizado.
2: Exacto, todo mecánico.
1: Che, pero naciste en La Plata vos, naciste
2: sí, sí,
1: en La
2: sí.
1: Plata. ¿Y te fuiste para el campo a vivir o qué?
2: No, o sea, mi mamá nació en el pueblo ese, en el campo, y me iba todos los inviernos, los veranos, feriados, Semana Santa. Mis vacaciones, mi laburo también, después trabajé en las colmenas. Desde los 11 a los 19 años trabajé en las colmenas con mis hermanos y mis viejos. Era muy importante en mi vida, en la infancia y adolescencia, hasta los 19, ya después...
0: ¿Y cómo era la familia? ¿Cuántos eran en ese momento? ¿Cuántos hermanos tenés?
2: Cuatro hermanos y mis viejos, que todavía los tengo.
0: ¿Todavía los tenés?
2: Todavía los tengo, con 91 años los dos.
1: Sí, ¿los dos 91?
2: Son de tiro largo.
1: ¿Cómo están?
0: Duros como vos, duros, ¿eh?
2: Sí, mi viejo está un poquito mejor, mi vieja está bastante complicada, pero bueno, pero están.
1: ¿Pero viven juntos?
2: Sí, viven juntos con otros dos hermanos que tengo.
1: Bueno.
0: ¿Y tus hermanos están o...?
2: Sí,
0: ¿están también?
2: Compañía, sí.
0: No, no,

0: Pero no con ellos. Todos tus hermanos están vivos todavía.
1: Sí, sí, sí, sí.
0: Bien. ¿Y cómo te llevas con ellos?
1: Excelente.
0: Bien.
1: Realmente muy bien. Sí. Bien. Tenemos una muy linda familia.
0: Profe de educación física, recibido acá en la UNLP.
1: Exactamente, en el año 93.
0: ¿Cómo 93?
1: Sí, 93 hace 30 y...
0: ¿Te recibiste en el 93?
1: Claro.
0: ¿Y cuántos años tenías?
1: 58 tengo ahora. Me recibí a los
0: 25. Pero no me maté con la cuenta. ¿Cuánto?
2: 58 menos...
1: 25 años tenía cuando me recibí.
2: Ah, estaba bien.
1: 33.
2: Buena edad.
1: Sí, sí, aunque bueno.
2: ¿Y ahí
1: me medio vago, o sea, me podría haber recibido un poco
2: antes.
0: Yo te voy a decir,
1: vago. Para educación física, ahora vos me decís medicina, abogacía.
2: Bueno, ¿pero educación física? ¿Pero arrancaste tarde o pasó?
1: No, no.
0: ¿Colgaste?
1: Estuve trabajaba en gimnasio, en escuela de fútbol.
2: Ah, sí, de todo.
1: Ponele.
0: ¿Ponele qué?
2: Empezaste a laburar antes de ejercer, digamos, antes de recibirte.
1: Sí, sí, sí. En realidad, te diría la verdad que me puse a estudiar en serio después que me recibí. A los 25 empecé a estudiar lo que me gustaba, entrenamiento, preparación física.
2: A tomártelo de verdad.
1: Exacto. Antes hacía, me tiraba algunas materias, sacármela de encima, así nomás, preparaba, me tiraba la pileta, porque eran materias que no me gustaban, filosofía, didáctica, pedagogía. La facultad nuestra está diseñada mucho para la investigación científica, para mucho verso. Un poco para la docencia, pero lo que a mí me gustaba, que era el entrenamiento, lo tenía que hacer por afuera.
2: Ah, claro.
1: No teníamos ni biomecánica.
0: O sea, práctica no tenían. No tenían práctica en la facu.
1: Teníamos,
0: en ese momento.
1: Sí, teníamos, pero era el menor porcentaje, claro. Un 10%.
0: Bueno, sea ahora.
2: Esa info no estaba, digamos. Esa info no.
1: Claro, yo no tenía cuando me encontré con la facultad y me quería matar con las materias que tenía. Pero después, bueno, me fui acomodando y me las fui sacando de encima. Y fui haciendo un poco mi camino.
2: Y o sea, tercerizaste haciendo...
1: Exactamente, me mandé
2: a Rosario. Tipo curso, tipo...
1: Sí, curso de fuerza.
0: ¿Y qué te sirvió de la facu entonces? ¿Algo que puede ser bueno?
1: No, en realidad me sirvió mucho.
0: El diploma.
2: El título de profe, digamos.
1: Sí.
2: Para poder laburar en una escuela.
1: Exactamente, que terminé laburando de lo que no quería, terminé laburando en escuela. Yo quería el fútbol, la preparación física.
0: Pero pará, pero vos antes de recibirte me dijiste que vos ya laburabas.
1: Sí.
0: ¿En gimnasio?
1: En gimnasio,
2: sí, pero...
1: y en fútbol infantil.
0: ¿Pero por qué? Porque necesitaba laburar. Para
1: sí,
0: necesitaba laburar.
1: Porque necesitaba laburar, no le quería pedir plata a mi viejo.
2: Y porque te gustaba.
1: Y me gustaba.
2: ¿Y cómo te toman así? Si vos no sos, por ejemplo, no sos profe. No eras profe todavía.
1: Ah, vos decís el título, no importa.
2: ¿No importaba?
1: No,
2: o sea, era lo que vos sabías.
1: Y ahora pasa lo mismo.
2: Sí, sí, por eso te digo. Que, viste que hay profe que todavía no están ni recibidos. No. Y están...
0: Sí, queremos llevarlo a ese terreno, a lo que te pregunta Facu, porque hoy en día, bueno, vos vas al gym.
1: Sí.
0: Hoy en día, sin faltar respeto a nadie, pero yo voy al gym y ponen un cono con la campera del gym.
1: Lamentablemente.
0: Y no le dan bola a nadie.
2: O pibes que entrenaron ya toda la vida y no tienen un título y se ponen a laburar.
0: ¿En ese entonces era así? ¿En ese entonces?
1: Sí, sí, sí.
0: ¿También?
1: Siempre fue así porque el dueño del gimnasio muchas veces no invierte en un buen sueldo para un
2: alguien
1: capacitado, le da dos mangos.
2: Un título lo tiene que pagar bien.
1: Sí.
2: Entonces al pibe que quiere laburar y no tiene título, lo podés.
1: Le sirve.
2: Lo podés negrear, digamos.
1: Exactamente, y a él le sirve también.
2: Claro, a los dos nos sirve, es ganar-ganar, digamos.
1: Porque es un laburo muy lindo. Vos estás con gente haciendo lo que te gusta, con buena energía, no es de ir a la escuela.
0: El profe gana, el profe de gym gana como loco.
2: Sí.
0: ¿Vos en ese entonces estabas de novio? ¿Qué
1: yo estaba? Sí, no, cuando empecé a los 21 años no.
0: ¿Y eras profe de gym cuando tenías 21 años?
1: Sí.
0: Bien.
1: Y de fútbol infantil.
0: ¿Y fútbol infantil?
1: Sí.
0: Bien.
2: Ah, bueno, entonces agarraste lo que te gustaba,
1: sí,
2: la rama esa.
1: Sí, después me hubiera gustado estar en el fútbol profesional o en el entrenamiento.
2: Claro, ir más arriba.
1: Y bueno, llegó la familia, llegaron mis hijas, o sea, había que hacer algo seguro, entonces vamos a la escuela.
2: Claro.
1: Y después me terminó gustando la escuela, porque yo no quería saber nada, pedí a mis viejos y a mi vieja de los dos docentes, uno profe de historia, la otra de lengua.
0: Y volvían requemados, pendejo.
1: Sí, y yo... Escuchaba eso, hermano.
2: Me meto o no me meto. Y
1: no, todo. No quería saber nada.
2: Estabas ahí. No. Esa era una fija, era un laburo fijo, ¿no?
1: Sí, claro.
2: Pero tenía su, su
1: sí, sí,
2: contras.
1: Sí. Unas cuantas contras.
0: ¿Y lo disfrutaba lo del gym o no?
1: Sí, el gimnasio me encantaba, me sigue gustando.
0: Sí.
1: Me meto a dar algún consejo,
2: Es lindo aparte realmente el gimnasio,
1: es hermoso.
2: ¿No? Es ir ya la energía de adentro.
1: Claro.

0: ¿Eso es lo que mejor entrenar a la mañana?
1: Sí.
0: ¿Sí?
1: Sí.
0: Pero ¿cuál es la aplicación fisiológica?
1: La cuestión hormonal. Las hormonas.
2: La energía que tenés, ¿no?
0: El mañanero. Y
1: las energías.
0: El mañanero.
1: Las testosteronas.
2: Tenés la testo allá arriba.
0: Claro, ¿no?
1: La testosterona, la somatotrofina.
0: Claro.
1: El cortisol bajo. A la noche lo
0: que lavarse los dientes, todo.
1: Lo peor que puede hacer.
0: Para ir al gym.
2: No, mi vida entrené de noche.
0: ¿Y por qué?
2: Animal nocturno. Sí. Todo lo hago de noche yo.
0: ¿Pero por qué? ¿Porque laburás la mañana temprano vos?
2: Pues nada, pues laburo a la mañana, siempre laburo a la mañana, y pero bueno.
1: Dormir bien, seguramente te recuperas bien.
2: Más o menos. Mm. 7 horas, ¿está bien? ¿7?
1: Sí, está bien. Y ahí, si bueno. Se te ve bien, o sea.
2: No tengo ojera, nada.
1: No, está bien.
0: Espera, ponete.
2: ¿Cómo quiere quedar bien con nosotros, viste?
0: Sí,
2: igual le vamos a picantear.
0: Este es un mamadera.
1: Empiecen.
0: Hicimos 8 programas.
1: Ya hicimos el entrenador.
0: Hicimos 8 programas, 2 vinaste nada más.
1: Ya hicimos la entrada en calor, ya pueden empezar a tirar fuego.
2: ¿Y cómo? Bueno, el tema de. ¿Cómo descubriste tu enfermedad en el Parkinson?
1: Buena pregunta. Mi señora me dijo un día: gracias al Parkinson, el Parkinson te salvó la vida. Y les voy a contar por qué, qué pasó. Hace 5 años atrás, 6 ponele, me sentía mal, dolorido, lento. Y me empezó a temblar una mano. Entonces dije, vamos al neurólogo a ver qué pasa. Cuando entré, primer pelea perdida por nocaut. Me dice, tenés Parkinson. Me observó, me analizó, me hizo caminar. Tenés Parkinson. Pero vamos a hacer una resonancia para ver si hay otra cosa.
0: Pero ya a simple vista, el tipo ya te diagnosticó.
1: Sí.
2: Porque loco, ¿no?
1: Es una observación directa. El Parkinson te hace encaminar.
2: Ya saben.
1: Y el neurólogo, con mucha experiencia, con el ojo clínico, le dio en la tecla enseguida. Ya había hecho algunas consultas.
0: ¿Antes con este tema?
1: Claro.
0: ¿Pero por el temblor?
1: Por el temblor, y estaba rígido, no estaba bien.
0: Los síntomas era temblor, pero ¿cómo era el temblor?
1: Temblor y rigidez.
0: ¿Y rigidez en dónde?
1: Y más que nada en el lado izquierdo.
0: ¿Todo el brazo?
1: Todo el brazo y la pierna.
0: ¿Todo un costado de arriba abajo?
2: ¿Pero cómo? ¿Qué tipo de rigidez? ¿Como atrofiado el...?
1: Lo tenés como entumecido, viste, como dormido. No te responde.
0: ¿Pero todo el día así? O sea,
1: no todo el día, Rafa. Por ahí es más notorio en algún momento que... Puede ser en cualquier momento del día. Y después dolores para levantarme a la noche, para acostarme, darme vuelta, me dolían el hombro.
0: ¿Pero esto fue paulatino o fue los síntomas que aparecieron de la noche a la mañana?
1: No fue ni de la noche para la mañana ni paulatino. Fue, bueno, casi de golpe, casi.
0: ¿Casi? ¿Ah, sí?
1: Sí, fue, sí.
0: ¿Es hereditario eso? ¿Vos tuviste algún pariente que haya tenido?
1: No es hereditario, no tengo ningún pariente. Y no sé.
0: Pero pará, en tu caso no es hereditario, pero la enfermedad es hereditaria.
1: En algunos casos puede ser.
0: Yo calculo que cuando te diagnosticaron eso habrás empezado a
1: rastrear. No, pero no.
0: En algunos casos puede ser hereditario.
1: En algunos casos, por lo que he leído yo, puede ser que sea hereditario.
2: ¿Y sabes de qué puede venir? ¿O se despierta de la nada?
1: No se sabe. Se dice que puede ser por el tema de los agroquímicos, la alimentación. Primero cuando Cassius Clay o Muhammad Ali lo tuvo, el famoso boxeador. Decían que era por los golpes en la cabeza.
2: Neurológico.
1: Sí, claro, ¿no? Por los golpes del boxeo, pero nada que ver. Nada que ver.
0: Yo creí que venía por ahí.
1: No.
2: Pero si no, tenían la mayoría de los boxeadores con Parkinson. No.
1: Y tenés muy pocos, que yo
2: conozco.
1: Muy poquito. Tenés más periodistas o gente común.
0: Pinzón,
1: el famoso.
2: El que estaba complicado era el indio con el tema del Parkinson.
1: El indio, claro, le agarró de golpe a los 67 años y se deterioró rápidamente.
0: Pero entonces las causas todavía...
1: No se sabe, ¿verdad? Se investiga, por ejemplo, a mí me sacaron sangre, lo mandan a la fundación de Michael Fox, de Estados Unidos.
0: Claro, Michael Fox, el de, bueno, justo de todos los reels que hiciste esta semana
2: de
0: 80.
2: El futuro, nuestro ídolo. Obvio.
1: Ahora es mi ídolo, ahora como está.
0: Bueno, pero a él le salió re joven, ¿qué tenía?
1: Sí,
0: 30 y pico.
1: Tenía 29 años, 29. En el año 91. Se llama Parkinson juvenil. Avanza más lentamente. Michael Fox lleva 35 años ya. Imagínate. Te dicen que en 15 y 20 años tenés una buena.

0: ya después se te... Se te
1: ¿Vos lo has visto, Mario Botafogo, en la enfermedad?
2: Sí, algo vi.
0: Ahora
2: sí.
0: Están...
2: Che, y él armó una institución.
0: Sí, una fundación.
2: Una fundación.
0: 3.000 millones de dólares recaudó.
2: Y está rehabilitando a la gente.
0: No hubo grandes avances. Hubo algún avance en algunos casos, viste, muy complicado, le ponen un chip en una operación o la medicación aumentó, mejoró un poquito, pero tampoco está muy cerca de la cura, que digamos. Él quiere...
2: Mejora.
0: Él quiere 3.000 millones de dólares más y ahí saca la cura, según lo que dijo, es su expectativa.
1: Pero profe, escuchame, me interesa de cómo apareció. Entonces, rigidez, temblor, sí. Fue medio de golpe...
0: Y bueno, yo te decía que el Parkinson, mi señora me dijo, te salvó la vida. ¿Por qué? Porque me voy a hacer la resonancia y me dice el neurólogo cuando...
2: Otra cosa.
0: Sí, cuando le llevo el papel, me dice, tenés un macroadenoma en la hipófisis. ¿Y eso qué? Un tumor benigno que te generó una acromegalia.
2: ¿Pero la resonancia dónde te la hiciste vos? ¿En qué es?
0: En un instituto.
2: No, pero ¿en qué sector?
0: Ah, todo en la cabeza.
2: Como en la cabeza.
0: Sí, con contraste, o sea, todo, claro. Una resonancia muy completa, específica. Sí.
1: Porque te la mandó el neurólogo.
0: El neurólogo, claro.
1: El tipo, yo te había dicho, vos tenés Parkinson, pero andás a hacerte la resonancia.
0: Exacto. Y me salió el tumor, entonces eso me había generado un problema endocrino, una acromegalia, que es una enfermedad complicadísima, con la somatotrofina. Bueno, no sé si escucharon alguna vez la enfermedad esa. Que...
1: No, pero para eso estás acá, para contarme.
0: Les cuento.
1: Sí.
0: Famoso jugador de básquet de Gimnasia, ¿lo conociste? Jorge González, el que medía 2.30 m.
1: Sí.
0: De los 80.
1: Lo conocía.
2: 2.30 m.
0: 2.30 m. Tenía acromegalia. La somatotrofina elevada muchísimo. Le hacía crecer el cuerpo tremendamente.
1: ¿Y te podía haber agarrado eso? ¿O tuviste
0: claro,
1: eso?
0: Claro, yo tuve eso. Lo que pasa es que a mí me agarró de grande. De grande no te lleva al crecimiento tremendo que le agarró a este muchacho adolescente.
1: Ah, pará. Quiere decir de que a vos por haberte agarrado de grande, vos ya no, esa etapa de crecimiento, vos
0: claro,
1: ya la...
0: Pero ¿qué pasó? Me afectaba los órganos. Me hizo hipertrofia en el corazón.
2: Ah, ¿qué? ¿Se crecían los órganos?
0: Claro, ¿no? Sí, y me reventaba las articulaciones. Por eso tengo la rodilla, una prótesis y la otra tengo con artrosis. Por eso...
1: Si no te hacía la resonancia, no te enterabas.
0: Eso mi señora me dijo.
1: Te salvó la vida.
0: Me salvó la vida el Parkinson porque a partir de ahí me operó un doctor acá muy bueno en el italiano.
2: Que todo pasa por algo, es bosta.
0: Yo soy muy creyente en Dios, ¿viste?
2: Sí.
1: ¿Y siempre sos creyente?
0: No.
1: ¿A partir de esto?
0: En realidad, mi vieja me hizo católico y mi papá también me hicieron católico. Hasta los 18 iba a la iglesia, después me alejé y volví hace 21 años más o menos. Por otras cosas, por otras razones, pero esto me acercó más. Porque se fue dando todo, que yo haya llegado a boxeo, todo lo que se dio después fue obra de Dios, parte de su providencia.
1: Sí.
0: Y yo le miré para arriba un día y digo... No puede ser, no será mucho para mí, me tiraste Parkinson, me tiraste acromegalia.
1: Todo de golpe.
0: Todo de golpe.
2: Para un poco.
0: Claro, fueron dos knockouts, viste, una piña de Marquito y una piña tuya, ponele.
2: Sí, no. El día que te dijeron tenés Parkinson, ¿cómo lo asimilaste en el momento? ¿Qué es eso?
0: Es como un knockout que no ves, viste,
2: la mano. Baldazo de...
0: Sí, un baldazo de agua fría, un mazazo.
1: Esto
2: no, algo que no querés escuchar,
0: que te, claro, y pero, te desorienta, no sabes qué hacer,
1: ¿viste? Pero hace 6 años de esto, ¿no? ¿Me dijiste?
0: Sí, 5 años.
1: Pero pará, pero le tiraron dos pesadas. Y con la otra, que me olvidé el nombre.
0: Con la acromegalia.
1: Acromegalia.
0: Que era la otra era cirugía. Y de 10 que se operan, 5 salen bien. Los otros 5, tratamiento de por vida. Así que imagínate cómo estuve.
2: ¿Eso te lo dijeron ahí?
0: Sí, sí.
2: El
0: neurocirujano. los médicos son así, te cantan la justa, ¿viste?
2: Claro.
0: Y bueno.
2: Estaba mentalmente, pero...
0: ¿Sabés cómo estaba, Facu?
2: Preparado.
0: Estaba...
1: ¿Y cómo fue? Acromegalia...
0: Y Parkinson al mismo
1: bueno,
0: tiempo.
1: Pero lo de la acromegalia, ¿qué pasó con eso?
0: Bueno, me operaron en el italiano, me operó bárbaro. Y estoy... aparentemente curado de la acromegalia, porque no me apareció, yo tenía la cara hinchada, ¿viste? Estaba todo inflado por el exceso de líquidos de la enfermedad. Me operaron y al otro día pesaba 10 kilos menos, era como el corte de peso que hacen los peleadores.
1: ¿Pero cómo fue la operación? ¿De qué te operaron?
0: Y la silla turca, que es la base del cráneo, había un tumor que me aprisionaba la glándula hipófisis, que es la principal glándula que maneja todo.

0: tenía diabetes, tenía...
1: Y esa glándula estaba, por eso funcionaba todo mal.
0: Es que, exacto. La, ponele la somatotrofina, que es la de crecimiento, en vez de tener 200 o 150, tenía 500. Era una disparate. Así que, bueno, gracias a Aníbal Romano, el neurocirujano, salió bárbaro. De eso estaría aparentemente curado, si Dios quiere. Entonces me quedó la lucha del Parkinson.
2: Y ahí... pero ¿tenés que hacer un tratamiento con eso? ¿Tenés que...
0: Gracias a Dios, no.
1: La operación fue
0: eficiente. Estaría dentro de esos 5 que se curan. La mitad de que lo...
1: ¿Y cuánto hace te operaste?
0: 5 años.
1: 5 años.
2: ¿Pero por qué la decís medio con duda de que aparentemente vos tenés miedo que...?
0: Qué sé yo, es un miedo.
1: Oye, uno es nunca eso, termina de creer, ¿no? Claro.
2: Pero a vos los médicos te dieron la...
0: No,
2: la
0: el médico me dijo, bueno, sé feliz, como diciéndome...
2: Viví la vida.
0: Aparentemente, ¿no? está todo muy bien, ¿viste? Pero el cuerpo no es matemática.
1: Igualmente eso, podés, si querés hacer un chequeo, haces otra resonancia y ves cómo está, ¿o no?
0: En realidad la tendría que hacer, pero no la estuve haciendo.
1: Cagazo.
0: Sí, no sabes.
2: Claro, lo que fue. No querés que te la bajen otra vez.
1: Sí, pero te podés volver a operar.
0: Es que yo tengo claustrofobia, no sabes lo que fue meterme.
2: Ah, es horrible, no.
1: ¿Meterte al coso?
0: Sí, no sabes lo que fue.
2: ¿Vos te hiciste alguna vez?
1: Sí.
2: ¿Todo cerrado?
1: ¿Contraste, amigo?
2: ¿Todo cerrado?
1: Me la hice como 3 veces yo. No. A mí me agarró la trombosis.
2: ¿Y te la aguantás esa, todo cerrado? Y no queda otra, ya sé que
1: te meten en... No, o sea, no es todo cerrado la que me hicieron a mí. Es un círculo de magneto, creo que es, ¿no?
2: Sí. Ah, no es cerrado.
1: Te pinchan, te pasan el contraste, un líquido azul, creo.
0: Primero sin contraste y después te meten el líquido.
1: Claro, y te empieza a hervir todo el cuerpo, amigo. Te empieza como... A mí, por ejemplo, te empieza... Quédate tranquilo, ¿viste? Te vas a sentir como calor. Te meten, que empieza a hacer ruido el coso y te empiezas a temblar todo. A temblar, no, a sentir fogonazos.
0: Ruidos.
1: Pero no pasó nada.
2: ¿Pero ese líquido para qué era?
1: Y el contraste para poder ver, por ejemplo, en mi caso, tenía trombosis pulmonar. En las arterias de los pulmones podés ver los trombos que están obstaculizando las ramas. Entonces, si no lo ven con precisión. En el caso de él, no sé.
0: En mi caso, el líquido sería para ver, visualizar el cerebro bien.
2: Y te hice la resonancia con el coso cerrado.
0: Uy, no
2: es horrible.
0: Yo
2: me lo hice una vez y... Aparte, la tipa está afuera y te dice, no te podés mover.
0: No te podés mover.
2: Si no, tiene que arrancar de vuelta. No, horrible.
0: Te podés mover.
2: Me lo hice una vez, que no me acuerdo para qué, y después me hice por el tema de la columna, me lo hice otra vez, pero dije, no, abierto. Y ahí me la banqué. Pero cuando esto es cerrado, no. Y vos te sientes cerrado un montón de veces.
0: Vos imaginate que yo no me subo los ascensores casi. Voy siempre por la escalera.
1: Pero vos que tenés claustrofobia.
0: Claustrofobia.
1: Siempre
0: tuve. Me pongo muy nervioso, transpiro.
1: ¿Pero a qué claustrofobia?
0: A los lugares cerrados. La claustrofobia es a lugares.
1: Abrir la ventana, boludo.
0: No. Acá estoy barro, ¿no? Y entonces me meten en el resonador y te dan, viste, la bocinita.
2: Claro.
0: Me metieron, así como me metieron, salí. Bueno, digo,
1: ¿pero qué? ¿Avisaste?
0: Sí, no puedo, le digo. Encima en la pandemia con el barbijo. Me metían con la cabeza acá porque no te podía mover para nada. Y el doctor me dice, bueno, cerrá los ojos. Agarré y digo, me puse a rezar el rosario. Yo rezo el rosario todos los días.
2: ¿Todos los días?
0: Todos los días. Y gracias a esto me quedé dormido, Rafa. Fue una cosa, empecé a rezar y digo, me la tengo que hacer. Claro, mirá si no me la hacía, me levantaba y me iba. No.
2: Pero profe, tú...
1: No sabías nada que tenía.
0: Claro, y hubiera durado poco tiempo más.
2: Pero profe, ¿tu fe me decís que empezaste a creer después de que te pasaron estas cosas o vos ya
0: vida
2: fuiste también?
0: Ya venía, ponele desde el año 2005 que me convertí, que me acerqué a la iglesia.
2: ¿Yo sabe por qué? Porque yo no soy creyente y me gusta escuchar a la gente que lo es, como que me cuenten.
0: Yo me acerqué por una depresión enorme.
1: No soy creyente, vos.
2: Yo no soy creyente, por eso pregunto a los que lo son, ¿cómo viven esa fe en Dios? ¿Y?
0: Yo me acerqué, o sea, por una depresión que tuve, Rafa. Estaba muy deprimido y, bueno, fue un manotazo de ahogado.
2: Te ayudó.
0: Y me ayudó.
2: ¿Pero llegaste solo a...?
0: Sí. Llegué. Yo ya sabía cómo era la religión católica por mi educación, por mis padres.
2: Tuviste una bajada de línea vos en tu casa.
0: Sí.
2: Ellos eran creyentes.
0: Muy creyentes y muy practicantes. yo me hice, pero

0: yo es como que tomé la decisión de grande.
1: ¿No te engancharon de chiquito?
2: ¿La decisión de qué? ¿De empezar a ir a la iglesia?
0: Exactamente. Decir, mi vida quiero que esté supervisada por la religión católica, por Dios. Entonces ahí me tiré de cabeza de lleno a practicar, a rezar el rosario todos los días, voy a misa seguido en la semana, voy a rezar una capillita y eso me ayuda, es increíble. Vos me decís, ¿de dónde saco la fuerza? Es de ahí, de Dios, porque hice terapia un montón de años, es bárbara la terapia, me encanta la psicología, pero no me resuelve de fondo, no me da esa... Así como te dije que me puse a rezar el rosario, me metí en el resonador, lo mismo me pasó en terapia intensiva cuando fue mi peor día, me agarró una desesperación estando ahí en terapia. Me recé el rosario otra vez y me dio una paz, una tranquilidad.
2: ¿Visto por qué pensás vos que como creyente que te ayuda? Que te ayuda a solucionar los problemas y a resolver.
0: Muy buena la pregunta.
2: Te lo pregunto porque yo también soy como vos mucho.
0: Mirá,
1: no. ¿Vos también sos creyente?
2: Sí.
0: Es como que yo creo y siento que está Dios, que existe, porque yo lo sentí y como que la Virgen María es como una madre para mí, vino y me sacó de lo mal que estaba. Yo estaba, es imposible de explicar lo mal.
2: Sentiste
0: que estaba.
2: Sentiste la ayuda, digamos.
0: Sí, como que me sacaron del pozo.
1: Pero la depresión.
0: ¿De la depresión?
1: No, cuando te diagnosticaron...
0: Sí, también.
1: Bueno, pero primero en la depresión vos estabas para atrás.
0: Sí.
1: Ahí te aferraste a la fe.
0: Y salí adelante.
1: Bien.
0: Después viene lo más difícil, que cuando fue el Parkinson y la acromegalia, yo digo, se me vino el mundo abajo. Mi señora estaba mal, como, viste, como cualquiera, y yo le levantaba el ánimo. Yo increíblemente estaba bien, viste, estaba en paz. Estaba
2: el resto no.
0: El resto de la familia estaba, me imagino que cualquier familia debe estar conmocionado, desorientado, mal, y yo les daba paz y tranquilidad hasta que entré al quirófano. Cuando entré ahí, se me como que colapsé emocionalmente. Se me vino todo, me puse a llorar. Encima me operaron por la nariz. Es re loco la operación. Te van hasta la base del cráneo, pero por fosas nasales.
2: ¿Posta?
0: Sí, ¿qué pasa? No puedo respirar. Y se me juntaban los labios.
2: ¿No te duermen?
0: Sí, sí, sí. Pero te digo después cuando me desperté.
2: Ah, bueno, claro.
0: Cuando me desperté, me dice, bueno, tenés que respirar por la boca porque te entramos por nariz. Y me agarró como una emoción, como que me puse a hacer fuerza para llorar y se me salió todo. Me vino el neurocirujano y me dice, no, me retó mal. Y me
2: ¿Pero
0: dice,
2: qué se te salió?
0: Se me toda la sangre, toda la operación, estaba recién operado. Claro, yo no era consciente, estaba medio con la salida de la anestesia, estaba en un estado de desorientado, de desorientación. Y me dice, no, si seguís así, te voy a tener que volver a operar dentro de un rato. Así que me agarré,
2: ¿Qué tenías que hacer? Sí.
0: Respirar por la boca, tranquilizarme, pero empezaba a estar cada vez más nervioso, temblaba.
2: Claro, peor.
0: Cada vez estaba peor.
1: ¿Y en la depresión, fuiste a terapia también?
0: No, antes, sí. Fui 3 años seguido a una salita de Citibel.
1: ¿Tuviste que ir a un psiquiatra que te mediquen algo?
0: No. Incluso la neuróloga ahora me dice...
2: ¿No llegaste a la medicación? No. Bueno.
0: Sí. Terapia con psicólogo, que fue muy buena, que me sacó del problema, pero no me resolvió las causas.
1: ¿Y tu entorno? ¿Tenías contención en tu entorno? Bueno, cuando te agarró la depresión en 2005, vos ya estabas casado.
0: Sí, mi señor era un fenómeno siempre.
1: ¿Sí? ¿Siempre estuvo ahí a pie de cañón?
0: No, es una compañera de ruta extraordinaria.
1: Bien, ¿y tenía más contención? Sí. ¿Amigos?
0: Sí, sí, amigos, familia.
1: Bien, bien.
0: Estaba bárbaro, yo no tenía razón, ¿no? Si vos me preguntabas por qué fue, qué sé yo, no sé por qué fue.
2: ¿Por qué fue? ¿Qué?
1: La depresión.
0: Claro, ¿por qué se me generó? Porque no tenía motivos.
2: Por ahí, colapso de la cabeza con el cuerpo, todo junto, que nunca te sentiste así, como que te pones en pánico. Quizás, a mí me pasó, por eso te digo, toda la vida nunca tuve ningún problema así de depresión y nada, y en el momento que me tuve que pasé por esas operaciones y esas cosas, como que me agarraron como ataques de pánico también.